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música, continuamos. Su amigo el Pichirilo saludándote y acompañándote. Estás en el trabajo, estás de descanso, te tomaste pues los días para ver el mundial. Hagas lo que hagas, estamos contigo. ¡Súbele!

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indicaba que más de 30 demandas contra la empresa aeroespacial donde ocurrió la emergencia del tanque químico en California. Más de 30 demandas han sido presentadas contra GKN Aerospace después de que el mes pasado uno de los tanques de la empresa que contenía un producto químico altamente inflamable se sobrecalentara y amenazara con provocar una explosión catastrófica, lo que obligó a evacuar a unos 500,000 residentes del condado de Orange en California. Debbie Coran, quien vive a unos 500 pies de las instalaciones aeroespaciales en Garden Grove, no recibió la orden de evacuar hasta varias horas después de que comenzara la fuga. Según su denuncia, en su demanda afirma que sufrió náuseas y dolores de cabeza durante varios días después del incidente. Y así como estas, hay muchas demandas.

La música de Grupo Arriesgado y Oscar Ortiz, Confidencial. Arrancamos otra hora de más música. Hoy juega Estados Unidos y Paraguay por allá en Los Ángeles, California. Let's go.

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Bueno, pues estaba escuchando esta, que es una de las nuevas melodías del nuevo disco de Carin León, y que, bueno, pues el cantante expresó su preocupación por la situación que enfrenta el pueblo migrante latino aquí en Estados Unidos. Durante una entrevista que tuvo con José Díaz Balart para Noticias Telemundo, el intérprete aseguró que por la sensibilidad con la que fue educado, pues le resulta muy difícil ver sufrir a la comunidad hispana. También afirmó que esa empatía se refleja en su música. Ver sufrir a un hermano latino siempre es difícil, dijo Carin. El tiempo que destacó que los latinos han sabido salir adelante incluso en los momentos más complicados. El artista sonorense señaló que una de las mejores formas de apoyar a los migrantes es mantener vivas sus raíces a través de la música, llevando un pedazo de México a quienes viven lejos de su país. Además, aprovechó la entrevista para hablar sobre el Mundial 2026, donde manifestó su confianza en la selección mexicana, aunque consideró que Francia será una de las favoritas. También confesó que le gustaría ver una final entre Portugal y Argentina como una despedida mundialista para dos grandes figuras del fútbol internacional. Sin duda, y creo que a muchos nos gustaría, y todo apunta para que sí. Bueno, ya hablaremos más adelante de toda la fiebre futbolera, pero pues muchos creemos que sí será Portugal el que, pues no se sabe. Bueno, más adelante hablaremos al respecto, pero esto fue lo que dijo Carin León en esta entrevista que tuvo recientemente para Telemundo. Y con esta información, mis queridos de radioescuchas, estamos iniciando, arrancando esta mañana de sábado ya. Sábado 13 de junio, soy Jaime Ovalle, la verdad me siento bien contento, sumamente afortunado de tener esta posibilidad de saludarle a usted, mi querido radioescucha de primera, a través de las bandas AM1240 y 100.1 FM. Estamos transmitiendo también en vivo y es en directo a través de la aplicación de Radio Alegría 1240M. Es una aplicación gratuita, usted la puede descargar en sus teléfonos inteligentes y de esa manera permitirnos acompañarle donde quiera que usted se encuentre. Bueno, pues esta mañana le dejo la invitación para que se quede conmigo, a ver si puede acompañarme de aquí hasta las 8 de la mañana, en lo que llega mi compadre Pipiripao. Pero mientras, pues nos proponemos a entretenerle con los segmentos, sí, un tanto habituales de cada mañana de sábado, pero pues hoy nos ponemos mundialistas porque estaremos hablando desde luego de fútbol, de lo poco que sabemos de fútbol, pero sobre todo las noticias. A nosotros nos toca hablar de la parte humana de cada uno de los temas. Ya el Pipiripao, pues abundará en el tema de los tecnicismos futboleros, pero nosotros lo veremos de la perspectiva más allá del del fanático, lo veremos desde la parte humana y de lo orgullosos que nos sentimos de que México haya inaugurado ya el Mundial 2026. Muchas noticias al respecto. También ayer hizo su debut la selección estadounidense. Hablaremos al respecto para quienes lo vieron, quienes no lo vieron, y nos interesa mucho platicarle de dos historias muy interesantes, de los dos goles que le dieron el triunfo a la selección mexicana en la apertura del Mundial 2026. Una parte muy humana y que nos enseña mucho de resiliencia, de cómo a pesar de que estemos viviendo los peores momentos en nuestra vida, pues siempre hay algo que nos saca adelante, y mantener ese espíritu es difícil desde luego, pero bueno, hablaremos de ello al respecto. Y también estaremos hablando de noticias de lo que ocurre en el mundo, en la nación estadounidense y en nuestra comunidad. Buenas noticias para el pueblo migrante, especialmente para algunas de las personas que puedan estar en algún trámite migratorio esperando su ajuste de estatus. De eso hablaremos. Ayer se dio una importante y muy buena noticia. Pero siempre que demos una noticia de migración es importantísimo estar verificándolo con fuentes verdaderamente oficiales, por supuesto lo que dicen las fuentes gubernamentales principalmente, pero hay dos portales que a ustedes les recomiendo, más que Google, porque por ahí luego nos andan recomendando que busquemos en Google. No haga caso a sus influencers, porque Google le va a dar cualquier cantidad de noticias alarmistas. Pero Reuters es una de las fuentes más oficiales, que donde usted puede ver noticias muy en concreto de lo que está ocurriendo en el mundo. Bueno, pues hablaremos de una buena noticia y de otras que también ya habíamos compartido desde la semana pasada
y que a lo largo de las semanas se estuvieron compartiendo también en, a través de las plataformas digitales, y se malentienden, pues nos interesa mucho estar informados, pero sin alarmarnos, y pues no se crea tanto lo de los influencers, la verdad, las cosas que no se informan bien y no se agarran un librito para poder expresar una buena nota en las redes sociales. Así las cosas. Así estamos comenzando, así estamos arrancando. ¿Le parece a usted que vayamos a algún corte musical para ponernos en toda la vibra? Vámonos con el siguiente corte musical y yo regreso en solo minutos. Así estamos iniciando, así estamos arrancando. Sean ustedes más que bienvenidos, mis queridos radioescuchas de Primera y Madrugadores. Yo voy y vengo.

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Bueno, pues ya estamos de regreso, mi querido Radio Escuchas de Primera y Madrugadores, cuando son ya las 6:22, 6:22 es tiempo del centro de la Unión Americana y tenemos una temperatura actual, según nos está marcando en este momento el termómetro, de 76 grados Fahrenheit hasta el momento, es lo que marca el termómetro. Así amanecimos en el Valle de Brazos y la temperatura seguirá aumentando hasta llegar a los altos 95, qué barbaridad, 95 grados el día de hoy como máximo y con una probabilidad de lluvia de únicamente 20%. Desde luego que se sentirá mucho más el calor el día de hoy, bastante bochornoso que amaneció esta mañana. Y para mañana domingo tenemos una alta probabilidad de lluvia, hasta 80% de probabilidad de lluvia para mañana domingo en el Valle de Brazos y con una temperatura máxima llegando en los altos 97 grados, la mínima cayendo por la noche hasta los 75 grados únicamente. Será bastante, bastante caliente el día de mañana y mucha lluvia. También arrancamos la semana con 100% de probabilidad de lluvia, tanto en el Valle de Brazos como también en Houston. Estará lloviendo bastante en Houston, para que tome sus precauciones. 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Y en otra información, en otras cosas, ¿qué ocurre en el mundo, en la nación estadounidense y también en nuestra comunidad? Comencemos con las notas parroquiales, es decir, con nuestra comunidad. Bueno, pues se acerca ya la celebración del Día del Padre y le dejo esta invitación que le hemos venido dando. En evento Rancho Aguilar celebra el Día del Padre. 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Bueno, pues ahí le dejo la invitación. También el maestro Agustín Lara, ¿verdad? Está teniendo una celebración y creo que también va este viernes. Si me escucha, maestro, sé que es de mis queridos radioescuchas madrugadores y mándeme toda la información porque la traspapelé y ahorita no la encuentro, pero sé que es este viernes, ¿verdad? Con el maestro Agustín Lara ahí en la escuela Neil. Ahí lo van a celebrar a usted también, querido papá. Bueno, pues es el viernes 19 de junio. Y en otra información, también en otras cosas, bueno, pues importantes noticias que ocurrieron a lo largo de la semana y hablaremos de las más relevantes. Esta muy buena noticia que el día de ayer nos puso muy contentos porque, bueno, quiero compartirles que esta noticia que es muy importante para miles de inmigrantes que pues han permanecido algunos durante meses o incluso otros durante años esperando una respuesta de inmigración.
El día de ayer, un juez federal en Rhode Island emitió una decisión que es una decisión histórica contra varias políticas implementadas por UCIS durante los últimos meses. Esas políticas, le platico, habían provocado que miles de solicitudes quedaran prácticamente pues congeladas en una pausa, especialmente para personas originarias de 39 países considerados de alto riesgo por el gobierno federal. Y pues estamos hablando de solicitudes de asilo, permisos de trabajo, residencias permanentes y procesos de ciudadanía. Esto fue el día de ayer y el juez John McConnell concluyó que el gobierno no puede simplemente paralizar expedientes basándose en la nacionalidad de las personas. Y es una decisión que de más de 100 páginas. Y señaló que muchos inmigrantes quedaron atrapados en un limbo legal, sin poder trabajar, sin renovar documentos o planear su futuro. Ahora bien, es importante, y escuche bien, es importante aclarar algo. Esta noticia no significa que todas las personas que están esperando algo van a recibir automáticamente la residencia o la ciudadanía. No quiere decir eso. Lo que significa es que UCIS va a tener que volver a revisar esos casos y tomar decisiones con

noticias migratorias más importantes de las últimas horas, porque reafirma un principio fundamental. El gobierno puede revisar los casos, puede investigar, puede exigir evidencia, pero no puede detener indefinidamente miles de expedientes únicamente por el país de origen de quienes los presentan. Personalmente yo conozco muchas familias que van a ser beneficiadas por esto, particularmente familias venezolanas. Y ya para muchas familias que llevan meses esperando una respuesta, esto representa una luz al final del túnel. Le puntualizo, esto no es una amnistía, no es una aprobación automática, desde luego, pero sí es una victoria importante para el debido proceso migratorio. Así que nos dio mucho gusto ver esta noticia, escucharla el día de ayer. Y por supuesto, importante decirlo, verificarla una y mil veces, señores. Porque, bueno, también estuve recibiendo algunos mensajes a lo largo de las últimas horas sobre preguntas respecto... mire, hace una semana dimos esta noticia, y noticia que se verificó que otros medios también la estuvieron dando. Y que sin duda pues es importante volver a tomarla en cuenta, porque hablábamos de los miles de dólares que el Congreso dio para UCIS, y lo explicamos bien. Luego, días después, pues varios influencers en las redes sociales pues lo empiezan a decir de otra perspectiva y empiezan como siempre a alarmar. Pero bueno, en las últimas horas también se dio a conocer algunos videos asegurando que el gobierno ya liberó miles de millones de dólares para comenzar redadas masivas, y que los inmigrantes deben de prepararse porque ya viene la cacería, decía una influencer por ahí. Pero como siempre, pues vamos a separar aquí los hechos de los rumores. A nosotros siempre nos interesa eso, que separemos la verdadera noticia y de los rumores. Primero, sí es cierto que el Congreso aprobó un paquete presupuestario histórico que incluye, le platicábamos de la semana pasada, y recuérdelo bien y puntualícelo. Esto incluye recursos adicionales para seguridad fronteriza, para detención, para procesamiento migratorio y operaciones de inmigración. Pero aquí es donde comienzan las exageraciones, y le pido que ponga atención. No se trata de un cheque que le entregaron personalmente al presidente Donald Trump, como algunos influencers dijeron, no, para que salga a ordenar redadas para todo el país, no quiere decir eso. Los fondos fueron autorizados por el Congreso Federal dentro del presupuesto nacional y están destinados, escúchelo, a distintas agencias del gobierno. Incluye esto el Departamento de Seguridad Nacional, también incluye ICE, también incluye la Patrulla Fronteriza y otras dependencias que están relacionadas con inmigración. Segundo punto importante, ponga mi atención, las redadas no comenzaron ayer, señores. Así que la próxima vez que veamos a un influencer local o donde sea que nos diga que va a comenzar la cacería, las redadas no comenzaron ayer, escúchelo, no comenzaron ayer. Las operaciones de inmigración existen desde hace décadas, eso hay que recordarlo. Con administraciones demócratas y republicanas siempre han existido. ICE ya realizaba arrestos, ya ejecutaba órdenes de deportación y ya llevaba a cabo operativos mucho antes de esta asignación presupuestaria. No es que porque ahora dieron esta cantidad de dinero vaya a comenzar la cacería. Esto siempre ha sido. Tercer punto, no existe ninguna información oficial que indique que habrá redadas masivas en estadios de la Copa Mundial de la FIFA, porque es la Copa Mundial de la FIFA, no es el Super Bowl ni ninguna otra cosa. Entonces, repito, no existe ningún anuncio oficial de ICE, del Departamento de Seguridad Nacional, ni de la FIFA que respalde esta afirmación. Desde luego que hay mucha seguridad en los estadios y también en el Fan Fest, tanto de Dallas como de Houston. Yo voy todos los días a Houston y les aseguro que no he visto ningún tipo de redadas ni operativos. La verdad es que no. Y ustedes saben, la mayoría de mis clientes son en gasolineras, es donde yo me paro, y no he visto absolutamente nada. También he estado en el centro, cerca del Fan Fest, y lo que han dicho es que simplemente va a haber vigilancia extrema. Tiene que haber, hay cualquier cantidad de gente extranjera sobre todo, y por supuesto que el país, estando en guerra, tiene que tener mucha

muchísima seguridad, pero no va a haber redadas ni en los estadios ni operativos en los FanFest. Eso es falso. Entonces, de hecho, las autoridades federales han estado enfocadas principalmente en la seguridad antiterrorista, es lo que están enfocados ahorita. Controles de accesos, protección de multitudes y coordinación internacional para recibir a millones de visitantes durante el Mundial. Es que son millones de visitantes. Houston está de veras, ya no cabemos otro más. Hay muchísima gente, muchísimo tráfico, pero la presencia policíaca siempre está ahí. Y ahora, pues sí, vamos a ver más. Es evidente, hay muchísima gente, le digo, extranjera. Y hay publicaciones y videos de que afirman que habrá operativos especiales contra aficionados de los estadios. No hay evidencia oficial de que podamos verificar. Y aquí es donde usted y yo debemos de ser muy cuidadosos, especialmente quienes luego nos ponemos una cámara enfrente. Hay que ser muy cuidadosos cuando vamos a dar una cosa. Una cosa es informar y otra cosa es alarmar. Si usted se va a poner una cámara enfrente y va a dar una noticia, primero lea y busque y verifique y aprenda a hablar y no alarme. Y decirle a la comunidad que tenga documentos importantes organizados, siempre lo hemos dicho, que conozca sus derechos constitucionales y que consulte con un abogado migratorio, siempre lo hemos dicho. Cuando sea necesario, es información útil, eso siempre va a ser información útil. Pero decir que mañana va a comenzar redadas porque acaban de darle dinero a Trump, no solamente es impreciso, sino que genera miedo innecesario en miles de familias. Además, hay otro dato que pocas personas mencionan y que yo sí le quiero decir. Mientras por un lado el Congreso aprobó más recursos para la aplicación de las leyes migratorias, eso por un lado, por otro lado, los tribunales federales continúan revisando varias políticas de inmigración y apenas esta semana, le decía la nota anterior, este juez federal ordenó a UCIS reactivar miles de casos migratorios que habían sido congelados ilegalmente, lo que acabamos de decir. Es decir, la realidad es mucho más complicada que un simple mensaje alarmista de algunos minutos en redes sociales. ¿Qué debemos hacer como comunidad? Mantenernos informados con fuentes oficiales, mantengámonos informados, verifiquemos esas fuentes, consultemos medios serios siempre y recordar que una búsqueda en Google no convierte automáticamente una publicación en una noticia verificada, no la convierte en noticia verificada, Google no. Google muestra resultados. La responsabilidad de verificar información sigue siendo de usted y mía. Si usted ve una nota, verifíquela. Reuters es el sitio donde le recomiendo que revise cualquier nota oficial. Pero en tiempos donde cualquiera puede publicar un video, el verdadero servicio a la comunidad sigue siendo decir la verdad completa, aunque sea menos escandalosa, que tenga menos clics, pero que aunque no tenga tantos likes, pero que sea verídica. Y la verdad completa es esta. Sí hay más recursos para inmigración, eso sí es cierto. Sí habrá una aplicación más intensa de las leyes migratorias también, pero no existe evidencia oficial de redadas especiales ni en el Mundial ni un operativo extraordinario anunciado para los próximos días. No hay. Y la mejor herramienta contra el miedo sigue siendo siempre información, pero que sea información verificada. Así que, bueno, queridos radioescuchas, una noticia no se vuelve verdad porque alguien la diga con mucha seguridad ante una cámara en Facebook. Eso no quiere decir que la noticia sea verdadera. Una noticia se vuelve verdad cuando puede sostenerse con documentos oficiales, con datos y con fuentes que sean verificadas. Bueno, pues ojalá que le haya servido a usted esta información y que la tenga a la mano. Regreso en solo minutos. Voy y vengo.

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Bueno, pues son ya las 6:40, 6:40 tiempo del centro de la Unión Americana. Un saludo para mi querida cuñada Nancy Monsiváis, ya va rumbo a la chamba. Gracias, mi hermosa cuñada, por el mensaje. Gracias también por la sintonía. Y quienes ya van rumbo a la chamba, pues que tengan un excelente sábado, muy productivo. Regreso después de lo siguiente. Yeah.

Bueno, pues son ya las 6:42, 6:42. ¿Cuándo fue la última vez que usted escuchó la siguiente palabra, chimolera? Muchas veces quizás incluso la hemos empleado para decirle a alguien despectivamente, es que eres bien chimolero, chimolera. Pero para conocer las palabras que son de nosotros los mexicanos, bueno, pues hoy le traigo esta palabra. Regreso en breve para platicarle de dónde viene la palabra chimolera y qué significa realmente, para que la próxima vez que a usted le digan o usted la emplee, sepamos qué quiere decir chimolera. Voy y vengo.

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1: Bueno, pues así las cosas, y son ya las 6:44. Le platicaba, yo no sé si usted recuerda cuándo fue la primera vez que escuchó esta palabra chimolera. Yo sí recuerdo que hace fue muchísimos años cuando la escuché por primera vez. Y hasta recién me entero qué quiere decir esta palabra, para que la próxima vez que usted le digan que es una chimolera o es un chimolero, pues bueno, ya sepa usted de dónde viene esta palabra, que en realidad pues eran mujeres que alimentaban las calles de México. Le platico. Y mire, las chimoleras eran mujeres que se dedicaban a preparar y también a vender los chimoles. Es una palabra que se deriva del náhuatl chimoli, que significa salsa de chile. Y con el tiempo, el término también se utilizó para describir guisos que estaban elaborados a base de chiles. Luego, pues, desde luego le ponían especies, carnes y vegetales. Eran, sin duda, las reinas de la comida callejera. Ahí como que comenzaba ya la comida callejera en México. Y fue entre los siglos XVIII y XIX que las chimoleras instalaban pequeños puestecitos en las plazas, en mercados y a las afueras de las pulquerías. Alrededor de sus anafres se reunían clientes que comían agachados mientras platicaban pues el chisme de la calle, por supuesto, por lo que popularmente se les conocía como los agachados. Bueno, pero ¿qué vendían? Además de los chimoles, que eran estas salsas que le digo, ofrecían distintos antojitos y hartos guisos tradicionales que estaban elaborados con ingredientes locales. Sus recetas variaban según la temporada, la región y los productos disponibles en los mercados cercanos. Pero bueno, era un oficio femenino que era independiente. Para muchas mujeres, convertirse en una chimolera significaba una oportunidad de generar ingresos propios. En una época con pocas opciones de trabajo para la mujer, la venta de comida permitió a muchas mujeres sostener a sus familias y desarrollar una actividad económica independiente. Pero luego, pues, surgió el prejuicio y la popularidad. Aunque eran muy populares, estas mujeres, las chimoleras, enfrentaban críticas por las reuniones que se formaban alrededor de los... Pues que el chisme estaba bien sabroso alrededor del anafre. Pero como ahí circulaban rumores, especialmente los rumores de la semana, pues, y también había noticias, conversaciones cotidianas, imagínese usted, alrededor del anafre. El término chimolera entonces terminó convirtiéndose en un sinónimo de persona chismosa o habladora en el lenguaje popular mexicano. Pero bueno, las chimoleras en realidad eran otra cosa, y también fueron retratadas por grandes pintores y artistas y cronistas. Aparecieron en pinturas de castas, litografías, de relatos costumbristas de la época. Gracias a estas representaciones conocemos cómo vestían las chimoleras, cómo trabajaban y el papel que desempeñaban en la vida cotidiana de las ciudades novohispanas. Y pues bueno, dejaron un legado, por supuesto, y no fue solamente la comida callejera, no fue tampoco el chisme. Las cocineras de fondas, de mercados, de puestos callejeros, son herederas de una tradición que las chimoleras ayudaron a construir. Su historia recuerda que gran parte de la riqueza gastronómica de nosotros los mexicanos nació justamente en las calles y fue preservada por generaciones de mujeres. La verdad, las cosas es que las chimoleras dejaron una huella en la cultura popular que todavía perdura hasta nuestros días. ¿Conocía usted esta historia? Pues si no, compártala con aquellos que nos guste mucho la historia, la gastronomía, por supuesto, la cultura mexicana. Regreso en solo minutos con la reflexión de esta mañana en el Rincón de las Reflexiones.

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Todos tenemos un destino, un minuto final para nuestra vida. Pero hoy te quiero decir que si me toca a mí primero, si me muero antes que tú, hazme un favor. Llora si tienes que llorar, pero no te enojes con Dios por haberme llevado. Si no quieres llorar, pues no llores. Si no logras llorar, no te preocupes. Si quieres reírte, pues ríete. Si algunos amigos te cuentan algo de mí, escúchalos y créeles lo que te digan. Si me elogian demasiado, corrige la exageración. Si me critican demasiado, defiéndeme. Si quieren hacerme un santo solo porque me morí, diles que yo tenía sí algo de santo, pero que estaba lejos de ser el santo que ellos dicen. Si quieren hacerme un terrible perverso, muestra que tal vez yo tuve algo de malo, sí, pero que toda la vida procuré ser bueno y sobre todo que toda la vida traté de ser mejor diariamente. Si sientes tristeza y deseas rezar por mí, puedes hacerlo. Tal vez necesites tú esa oración. Si quieres hablar conmigo, habla con Dios y yo te escucharé. Espero estar con Él lo suficiente para continuar siendo útil para ti donde quiera que me encuentre. Y si quieres escribir algo de mí, ojalá lograras decir solo una frase. Fue mi todo. Creyó en mí y me adoró. Allí entonces derrama una lágrima. Yo no estaré presente para enjugarla, pero no hace falta, porque tal vez alguien lo hará en mi lugar. Y viéndome bien sustituido, iré a atender mi nueva tarea donde quiera que me encuentre. Pero de vez en cuando, date una escapadita hacia Dios. Platica con Él. Seguramente no me verás, pero yo estaré muy feliz viéndote a ti, mirando a Dios. ¿Crees en estas cosas? Entonces reza para que los dos vivamos como quien sabe que va a morir un día, y que podamos morir como quien supo vivir muy bien. Si muero antes que tú, creo que nada voy a extrañar. Porque sabes una cosa, tenerte a ti ya era como tener un pedacito del cielo en mi vida. Si me muero antes que tú.

Bueno, sin duda que es una bonita reflexión que nos conviene siempre profundizar, meditar y hacerla eficaz en nuestra vida. Hay un libro bastante bueno de un mexicano, don Miguel Ruiz. Él es heredero de la sabiduría tolteca, tiene todo este linaje del pueblo tolteca. Entonces él escribe un libro que se llama Los Cuatro Acuerdos, que la verdad le recomiendo bastante, ya les he platicado en otras ocasiones. Bueno, para no abundar en eso, hay uno de los cuatro acuerdos, no asumas. Y creo que eso nos pasa muy seguido en la vida, a todos. Asumimos, por ejemplo, que las personas que están a nuestro alrededor ya saben lo que queremos, ya saben cómo nos sentimos, y no es así. Pero también asumimos que las personas ya saben que nosotros les amamos, les queremos, y no es así. No basta con que tú creas que ellos ya saben cuánto les amas. Hazlo, practícalo, envíales un mensaje, quizás una llamada, pasa tiempo con ellos. Si de verdad son tus seres queridos, pasa tiempo con ellos. Haz alguna actividad o mándale un mensaje quizás diariamente en la mañana que le haga sentir que de verdad estás ahí presente en tu vida, que no se espere para el último momento, que de veras cuando ya todos tengamos que irnos, en algún momento nos tocará a todos y cada uno de nosotros. Es terrible saber que hasta después te puedan extrañar, que sea más bien hoy, en este momento, en este día, cuando tú te atrevas a decirle hasta a tus seres queridos cuántos les amas, con actitudes, con detallitos, con un simple mensaje, una llamada, qué sé yo. No asumas que ya saben que tú les amas. Bueno, pues regreso en solo minutos con más información y más entretenimiento. Voy y vengo.

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Bueno, pues arrancó el Mundial 2026 y México no solamente lo abrió, México se presentó ante el mundo entero y lo hizo mostrando lo mejor de sí mismo. La ceremonia, como ustedes seguramente ya lo pudieron ver, estuvo llena de referencias a nuestras raíces indígenas, a los pueblos originarios que han dado forma a nuestra identidad y a una riqueza cultural que sigue viva en cada rincón de mi país mexicano. Los colores, las danzas, los textiles, los símbolos ancestrales y las expresiones artísticas recordaron que México no es solamente una nación moderna, sino es una civilización con miles y miles de años de historia. Y qué mejor manera de comenzar con la presencia de la oaxaqueña Lila Downs, una de las voces más representativas de la música mexicana. Y Lila fue una de las encargadas de dar la bienvenida al mundo. Su participación fue un homenaje a las raíces indígenas de México, a nuestra diversidad cultural y a la riqueza de los pueblos originarios que siguen siendo el alma de nuestra nación. Increíble escuchar a Lila Downs incluso hablando en inglés y un poquito también en mixteco. Mientras sonaban sus interpretaciones, aparecían en escena elementos que estaban inspirados en nuestras tradiciones. Era imposible no sentir orgullo por la profundidad cultural de nuestro país, México. Pero también hubo espacio para celebrar aquello que forma parte de nuestra identidad cotidiana, nuestra comida, nuestras tradiciones y esos productos que han llevado el nombre de México a los 5 continentes. Porque cuando el mundo piensa en México, estará usted de acuerdo, no piensa solamente en fútbol, piensa en mariachi, pero que si en tequila, piensa en Oaxaca, piensa en nuestras artesanías mexicanas, piensa en sabores, colores y tradiciones que forman parte del patrimonio cultural de la humanidad. Y es que el mundial no solamente es un torneo deportivo, va mucho más allá, es una enorme vitrina para mostrar quiénes somos los mexicanos. Por eso fue tan emocionante ver cómo la música fue tomando el escenario, fue uniendo generaciones. Cuando apareció, primero que nada, los jaliscienses Maná, probablemente la banda de rock en español más importante de los noventas, el estadio pues se encendió y creo que fue muy buena elección elegir a Maná. Sus canciones forman parte de la vida de millones de personas en América Latina. Escuchar uno de sus éxitos en la inauguración del mundial fue el recordatorio de la enorme influencia cultural de nuestro país que ha tenido más allá de las fronteras. Y luego llegó Belinda y Los Ángeles Azules, una combinación que representa perfectamente a México moderno, un país que somos capaces de conservar sí tradiciones mientras seguimos conquistando nuevas generaciones. Y como si eso no fuera suficiente, pues la presencia de la colombiana Shakira recordó el enorme vínculo cultural que existe entre todos los pueblos de América Latina. Su participación aportó sin duda un toque internacional a una ceremonia que ya de por sí pues estaba cargada de mucha emoción. Pero estará usted de acuerdo que sí hubo un momento capaz de ponernos la piel de gallina a millones de personas, fue sin duda este que estamos escuchando, Alejandro Fernández, pero cuando interpretó el himno nacional mexicano y a capela. Yo sí les confieso, yo lo estaba escuchando, venía escuchando en el radio porque pues estaba manejando en Houston y venía una emisora de México y ese fue un instante que a mí me conmovió mucho, seguramente a muchos de ustedes, porque quienes vivimos acá, fuera de México, sabemos perfectamente lo que significa escuchar esas notas del himno nacional mexicano. Imagínense usted, apenas nos separan unas cuantas millas, unas cuantas horas en carretera y sí, nos separan para un río, pero cuando Alejandro Fernández comenzó a cantar el himno nacional mexicano en el Estadio Azteca, millones de mexicanos dentro y fuera del país estábamos cantando exactamente al mismo tiempo que él. Por unos minutitos desaparecieron esas fronteras, desapareció ese río, desaparecieron esas millas, las diferencias políticas, desapareció las preocupaciones del día a día. Millones de mexicanos compartíamos ese mismo sentimiento cantando todos al mismo momento el himno nacional mexicano, un orgullo de verdad, orgullo de nuestras raíces, orgullo de nuestra historia, orgullo de pertenecer a una nación que una vez más se presentó ante el mundo con dignidad, con talento, con grandeza, porque el mexicano somos más que lo que se dice que somos, somos de verdad una tierra llena de mucho orgullo. Y la verdad es que apenas unas cuantas horas de que inició la inauguración y todavía se sigue sintiendo esa emoción en y no se diga que también acá en Estados Unidos
está haciendo una celebración en grande, una celebración que une a pueblos. Sí, estoy de acuerdo, hay mucho que criticar del gobierno mexicano, sin duda que lo hay, pero ahorita es un momento en el que nos interesa más la cosa positiva, más vibrar en ese ambiente que nos está uniendo mucho y que sin duda que el mexicano de verdad, ayer vimos la inauguración aquí en Estados Unidos, y pues la verdad es que sí, los mexicanos somos otra cosa. La canadiense, no sé si tuvo la oportunidad usted de ver la inauguración canadiense, muy apagada, se les desinfló hasta la copa. Pero bueno, la verdad es que nos sentimos muy contentos de cómo se llevó a cabo la inauguración allá en nuestro querido México. Y bueno, pues luego hablando ya del partido, ¿qué le puedo decir? Creo que todos teníamos muchas expectativas y sí nos quedó un gran sabor a boca. Más adelante seguramente Pipiripao estará platicando al respecto de todos los detalles técnicos de este encuentro que abrió el Mundial. Pero nos interesa mucho hablar de la parte humana, del enterarnos de las historias de estos dos goles que le dieron la victoria a México, y que, pues bueno, son dos goles, dos historias, una lección para todos nosotros de mucho aprendizaje, porque a veces sí podemos ver un marcador y pensamos que todo se resume a un simple resultado, especialmente quienes no somos tan futboleros de todo el año. Pero bueno, el ver México 2 y Sudáfrica 0, pues no va mucho más allá de eso. Detrás de esos dos goles hay dos historias profundamente muy humanas, dos historias que tienen mucho más que ver con la vida que con el fútbol. La primera, la de Julián Quiñones, él nació en Colombia, luego creció lejos de Colombia, creció también lejos de México, pero llegó siendo apenas un joven persiguiendo un sueño que millones de muchachos en toda Latinoamérica querían, llegar a ser un futbolista profesional, y con tantos inmigrantes tuvo que comenzar desde abajo, tuvo que adaptarse, tuvo que demostrar que pertenecía y que quería de verdad estar dentro de la selección mexicana, tuvo que ganarse ese lugar, tuvo que ganarse el respeto y ganarse esta oportunidad, y poco a poco México dejó de ser solamente el país que le daba trabajo, se convirtió en el país donde construyó su vida este muchacho, donde encontró oportunidades, donde encontró una afición que ahora son sus fanáticos, y también me atrevo a decir, Quiñones ha encontrado su identidad en México, y por eso cuando recibió la nacionalidad mexicana, muchos entendieron que no se trataba únicamente de un documento, se trataba de un logro de Quiñones, se trataba de pertenecer ya a un pueblo y de sentirse parte de algo más grande. Cuando marcó ese primer gol que le di, seguramente muchos inmigrantes se miraron reflejados en él, especialmente quienes vivimos acá, al otro lado del río, pero hay muchas ocasiones en las que uno nace en una tierra, pero el corazón termina echando raíces en otra, estarás de acuerdo, fue lo que le pasó a Quiñones. Y también esa es una historia profundamente mexicana, la verdad, las cosas. Pero la segunda historia quizás sea todavía más impresionante, más emotiva, porque es la historia del segundo gol, del cabezazo de Raúl Jiménez. Y muchos seguramente recordarán aquella tarde de noviembre del 2020, fue en el 2020 cuando ese impresionante choque de cabezas, terrible, un silencio que quedó aterrador porque él cayó y quedó en el suelo, quedó paralizado, tuvo una fractura de cráneo, le tuvieron que de inmediato atender, tuvo una cirugía y meses de recuperación, parecía que ya su futuro en el fútbol se había acabado, y una pregunta que nadie podía responderse, ¿acaso va a volver a jugar Jiménez? Pero hubo algunos que también decían ya y apostaban que su carrera ya había terminado, pero otros simplemente estaban agradecidos que Jiménez seguía con vida, un milagro que haya ocurrido esto, y que ahora lo vemos, ese milagro en su bandita que traía en la cabeza, que no era, algunos creíamos antes de conocer esa historia, que era como para que no el sudor o algo, porque algunos futbolistas traen algo similar, pero era una cosa rara, y era justamente esto que le protegía de esa fractura que le había ocasionado en el 2020. Y vaya, para muchos otros en aquel entonces lo importante era que Raúl estuviera bien, pero no sabían que iba a regresar a jugar, y regresó
paso a pasito, entrenamiento tras entrenamiento, golpe tras golpe y duda tras duda. Regresó cuando muchos pensaban que ya no volvería a ser el mismo, regresó cuando otros habrían decidido retirarse y regresó cuando era más fácil rendirse. Para muchos quizás hubieran preferido rendirse, salir del hospital y regresar a una vida cotidiana diferente, pero para Raúl Jiménez no. Por eso hay algo profundamente simbólico en lo que ocurrió en ese segundo gol, porque este gol que le dio la victoria a México vino justamente ese cabezazo, de esa cabeza que sufrió ese accidente, sí, con la misma cabeza que estuvo fracturada, con esa misma cabeza que fue operada, con esa misma cabeza que un día puso en riesgo toda su carrera. Ahí está la lección más importante para todos nosotros. Muchas veces creemos que nuestras heridas pues nos van a condenar para siempre. Pensamos que aquello que nos rompió será para siempre nuestra debilidad y encontramos que no. La vida tiene una manera curiosa de sorprendernos y creo que esta historia de Raúl nos puede y nos debe identificar a todos. A veces aquello que nos puede romper termina convirtiéndose en algo que nos da fortaleza. Fue esta historia que a mí la verdad me impresiona muchísimo. Es la parte que a mí me da mucho orgullo platicar y decirles en el micrófono. La parte que va mucho más allá del fútbol, que trasciende. Porque esta cicatriz que tenía Raúl terminó convirtiéndose en un testimonio. A veces el lugar donde sufrimos esa caída va a terminar siendo exactamente el mismo lugar donde llega la victoria. Allí se cayó Raúl, allí quedó en un campo como ese, quedó también tirado en el suelo, cuando todos pensaban que se había acabado y que inclusive se iba a fallecer. Y en esa misma cancha, en ese mismo, otra vez en el pasto, le da esa victoria. Esta historia que de verdad es muy profunda. Pero va mucho más allá de eso, porque hay otra historia de Raúl que también nos conmovió mucho. Esa historia que, vaya, su padre fallece hace 3 meses, en marzo. Raúl ya había jugado en otros 13 mundiales, nunca había metido un gol, y él le prometía a su papá que algún día iba a meter un gol en un mundial, y por eso lo vimos celebrar con esos brazos, levantándolos y ofreciendo ese gol a su padre, que seguramente quienes sabemos y que creemos que nuestros seres queridos no se van del todo, allí estaba él. Qué energía se pudo haber sentido en aquel momento en que el segundo gol le dio no solo la victoria a México, le dio una victoria a la resiliencia, al nuevo comenzar, al entender que no todo se acaba cuando recibimos una fractura y nos quedamos rotos, nos podemos levantar. Eso es México.

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5: Bueno, pues mis queridos escuchas de primera, ya estamos de regreso, son las 7:23 y después de hablar de la histórica inauguración del Mundial, de la emoción que sentimos al ver nuevamente a México ante los ojos del mundo, de las historias de resiliencia de Julián Quiñones, de Raúl Jiménez y de ese orgullo que muchos sentimos aún viviendo lejos de nuestra tierra, quiero compartirles esta canción que pues sin duda ha conectado con miles de mexicanos dentro y fuera del país, porque el Mundial no solamente, estarás de acuerdo, se juega en la cancha, también se juega desde el corazón, se juega en los recuerdos que tenemos tantos mexicanos que vivimos acá y se juega también en la nostalgia de aquellos que extrañamos pues nuestra tierra, los lugares donde nacimos, en el orgullo de que quienes seguimos llevando a México por dentro, sin importar en qué parte del mundo nos encontremos. Y precisamente de eso habla este corrido, quiero que lo escuchen, de un México que celebra, de un México que sigue soñando, de un México que se une alrededor de su selección. Así que pues sube el volumen, cante si se la sabe y disfrute este tema que se ha convertido en parte de la banda sonora de este Mundial 2026. Los dejo con Luis R. Conríquez y su corrido del México Mundial 2026. Regreso.

94, la mínima cayendo en los 75 por la tarde de mañana. 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Y bueno, pues siguiendo en sintonía con la Copa Mundial FIFA 2026, pues anoche Estados Unidos también hizo su debut y sin duda pues también ilusionó a mucha afición ante un estadio completamente lleno en Los Ángeles con más de 70,000 aficionados en las tribunas. El equipo que está dirigido por Mauricio Pochettino derrotó contundentemente a Paraguay por un marcador de 4-1 en el primer partido del grupo D. Este encuentro se disputó en el estadio de Los Ángeles, conocido habitualmente como SoFi Stadium, de sede elegida por la FIFA para el debut de la selección estadounidense en esta Copa del Mundo. La gran figura de la noche fue sin duda Folarin Balogun, quien anotó los 2 goles y fue considerado uno de los jugadores más destacados del partido. También aparecieron en el marcador Weston McKennie y Gio Reyna, Christian Pulisic. La máxima estrella del equipo estadounidense tuvo una destacada actuación y participó directamente en varias jugadas de gol antes de salir en el descanso por molestias en la pantorrilla, situación que pues ahora mantiene atentos a los aficionados estadounidenses. El resultado no solamente coloca a Estados Unidos como líder momentáneo de su grupo, sino que además representa una de las actuaciones más convincentes que ha tenido la selección estadounidense en una Copa del Mundo. Muy bien por la selección de Estados Unidos, pero no fue el único partido de la jornada. Canadá, que es otro de los anfitriones, el más apagado de los tres me parece a mí, y hizo su presentación ante Bosnia y Herzegovina en Toronto. Este encuentro terminó empatado 1-1, dejando a los canadienses con sensaciones pues encontradas. Tuvieron oportunidades para quedarse con la victoria, pues no se aprovecharon, y sí ha sido como que muy apagado para los canadienses. Incluso en la inauguración pues sí veíamos como hasta la copa se les desinfló. Pero es que hay que entender, es como si en México pues lleváramos un mundial de hockey, pues la verdad las cosas que no sería la misma energía. Algunos dicen, entonces para qué le daban un mundial a Canadá si pues no gustan, y la verdad es que pues no se ha visto mucha energía allá en Canadá. Pero estaremos hablando más al respecto y de todo lo que se viene para tanto para Estados Unidos como para México, los juegos que falta cualquier cantidad de juegos. Apenas estamos comenzando con los primeros días, la primera semana, y sin duda que pues esto va a dar para mucho el resto del mes y todavía los días de julio, hasta el 19 de julio que termina esto. Y pues bueno, ya estamos dando la bienvenida aquí mi querido compadre Pipi Pau, que ya está llegando aquí a cabina y que pues él sí trae toda la información de lo ocurrido en el fútbol y seguramente abundará más al respecto en toda la programación el resto de la mañana. Pero sí, que esto que se está viviendo, una fiesta, por eso se llama Mundial, es una fiesta en la que pues todos nos animamos y nos unimos y encontramos esas singularidades que tenemos entre todos, porque las diferencias pues siempre vamos a encontrar muchas, pero también hay cosas en las que somos muy iguales y por eso es que me gusta tanto esta fiesta. Se está viviendo en todas partes y el mexicano nos metemos en todos lados. La verdad las cosas es que para celebrar, pues celebraciones, los mexicanos, de verdad que sí, nos gusta mucho celebrar. Y
Y ya estamos aquí.

0: dando la bienvenida aquí, mi querido compadre Pipiri Pau, que ya está llegando aquí a cabina. Mi Pipiri, buenos días, ¿cómo estamos?
1: Mi estimado, muy buenos días, ¿cómo estás, hombre? Un saludo a toda tu gente bonita que te escucha los sábados de 6 a 8.
0: Cada mañana de sábado, los más madrugadores, ¿verdad?
1: Así es.
0: ¿Y cómo andamos? ¿Vienes llegando ya?
1: Oye,
0: ¿qué pasó?
1: Me andas presumiendo que andas ahora de presumido, ¿qué?
0: Es una ya antigona de México, de Yodo Santos, que alguna vez me hice. Y por ahí tengo guardada la que yo creo que va a ser el que va a estar en la final. Ya la tengo, pero pues no me la quiero poner hasta que capaz que lo sacan. No han ni jugado todavía, pero yo sí espero que ya, va a jugar esta semana el que yo creo que va a ser el campeón. Yo creo, no sabemos, apenas estamos empezando.
1: ¿Quién va a ser el campeón según tú?
0: Ahí tengo ya la camiseta, no la voy a poner todavía.
1: No, pues más,
0: está bien bonita.
1: Para incluirte en la lista y te puedas ganar una camiseta de
0: campeón.
1: De cualquier equipo que está ahorita en el mundial.
0: Ajá.
1: Nomás dime y te apunto y dime cuál de los dos, o más bien dicho, cuáles son los dos.
0: Los dos que van a estar.
1: Que van a llegar a la final.
0: Es que mira, en realidad mi pronóstico es por lo que yo deseo, por lo que quiero, que me gustaría, de veras. Me gustaría, pero. Y la verdad es que ambos equipos tienen una fuerte dosis en los pronósticos.
1: Mira, mi compadre Leo de Pro Soccer, sí. Él dice que Holanda-Portugal.
0: Holanda-Portugal.
1: Y es mexicano el vato.
0: Es que Holanda también.
1: El Gordo Peña.
0: Sí. Holanda juega mañana, ¿verdad? En Dallas.
1: Hay cuatro mañana.
0: Y mañana es Holanda el primero.
1: No, hoy hay cuatro hoy y mañana también.
0: Sí, mañana es Holanda.
1: Hoy juega Brasil.
0: Así. La brasileña. Ese va a ser el bueno de hoy. Y mañana el bueno va a ser el de Holanda, ¿no?
1: Ok. El Gordo Peña también le va a Portugal.
0: Sí.
1: Y le va, creo. Pero no entiendo por qué alguno de nosotros.
0: Nah, no nos digamos de Curazao. También es una gran historia la de Curazao. Luego la platicamos.
1: Yo en mi forma de pensar, yo porque soy mexicano.
0: Sí.
1: Y ahorita que estabas hablando tú de
0: qué padre, no, el orgullo, no. Es que está muy padre. Ya si en México,
1: mira,
0: ya, ya queda hasta yeldo de menos. Yo creo que lo que sentimos ahorita ya es ganancia. Bastante. Porque nos hace.
1: Pero hablando honestamente,
0: sí.
1: Quiñones no es mexicano. No es mexicano.
0: ¿Se naturalizó?
1: No, señor. Yo porque soy. Primero fui por la amnistía y luego residente y luego ciudadano.
0: Sí.
1: No por eso voy a decir que soy de. Uno arregla los papeles por estar bien.
0: Sí.
1: No por nacimiento.
0: Justamente eso hablábamos en la nota. El deseo de él de pertenecer a una selección.
1: Por necesidad, no por nacimiento. El mexicano es nacimiento. Sí. Él no es mexicano.
0: Sí, pero la idea, la lección de parte de él es que tú tienes que perseguir ese sueño,
1: sí,
0: como lo persiguió él.
1: En eso
0: él,
1: estoy de acuerdo, ¿no? En eso estoy de acuerdo. Pero él en ningún momento es de nacionalidad mexicana, no es.
0: Bueno, logró hacerlo, sí logró. Los datos dicen que se nacionalizó mexicano.
1: ¿Y cuál es la diferencia de nacionalizarse a ser nacido? Es mucha la historia, mi estimado.
0: ¿Conoce la historia de Chabela Vargas?
1: Igual, era argentina, ¿no?
0: ¿Y qué era? ¿Qué decía ella? Que los mexicanos nacemos donde nos da la gana.
1: Pero, o sea, ella se equivocó allí diciendo que los mexicanos, ella no era mexicana, mi estimado.
0: Pues ella se consideraba, ella decía, yo como mexicano puedo nacer si quiero. ¿Viste cómo los coreanos también se sentían
1: mexicanos?
0: Mira,
1: lamentablemente hay cosas muy injustas.
0: Sí.
1: Hablando de.
0: Yo decía al inicio de la nota, Pipi.
1: De la patrona.
0: Hay mucho.
1: Mi compadre mucho. Messi dejó 5.
0: Sí.
1: Menudos pagados para el sábado.
0: Yo creo que. Y lo parte aquí, regresando a esto, es que México ahorita pasa por cualquier cantidad de críticas, sí. Pero creo que ahorita el enfoque es, nos hace falta tanto positivismo. Todos hemos escuchado muchas veces hablar de que el mexicano es flojo, de que el mexicano es tranza, de que el mexicano es un político de todo.
1: Pero es mexicano.
0: Y esto, esta fiesta que ahorita, la manera como se está viviendo en Guadalajara, en México, acá, nos hace no olvidar la realidad del pueblo mexicano, pero sí amortiguar un poco y recordarnos la grandeza de pueblo que somos, ¿no?
1: Exigir.

0: Siento derechos, mi estimado.
1: Sí.
0: ¿Qué tenía que hacer la... ¿Cómo se llama la morra?
1: ¿Colombiana?
0: Que recibió... No, la que recibió la copa con el Santino.
1: Salma Hayek.
0: ¿Qué tiene que hacer ella en un mundo futbolero?
1: Mucho, porque es una mexicana de Coatzacoalcos.
0: No, no entiende, mira.
1: No, sí no, es.
0: Mira, si hubiera una entrega de premios... Sí.
1: No estoy de acuerdo.
0: Artísticos.
1: Es mundial.
0: Artísticos.
1: Es mundial. No estoy de acuerdo. Espérame, es mundial.
0: Como
1: es mundial, fíjate, yo no soy futbolero, yo no te sigo la liga para nada, y ahorita me uno al mundial, porque es un mundial, por eso se llama mundial.
0: ¿Por qué no poner a un Hugo Sánchez, que llevó a México a lo máximo, al nivel... Sí. Al nivel en el extranjero.
1: Porque hay que separarlo.
0: Porque ella tiene billetes, compadre, okay, ponerla por
1: respondo.
0: Eso.
1: Déjate respondo. Entonces ella es una embajadora designada por la FIFA, no por el gobierno mexicano. La FIFA la declaró ella como embajadora del pueblo mexicano. Fue la FIFA.
0: ¿Y Hugo Sánchez no?
1: La FIFA, dile a la FIFA, la eligió a ella, no el gobierno mexicano. La FIFA.
0: Estoy hablando del mundo futbolero. El mundo futbolero es la FIFA. Es la FIFA.
1: Por eso.
0: Entonces, ¿cómo es que la FIFA eligió a alguien que es un artista que hace novelas o lo que tú quieras, que no tiene nada que ver nada la una ella con el fútbol, nomás que es mexicana? No es de acá de Estados Unidos, ella es mexicana.
1: Es lo que te digo. Ahorita es un mundial, pero se llama mundial. Y creo que en este momento muchos nos unimos, aunque no seamos futboleros, y vivimos la fiesta. Yo la vivo, lo decía hace rato.
0: Por el gozo, por el gozo. Yo también me uno a la fiesta, le voy a México, y México yo digo que va a quedar campeón, aunque no quede campeón.
1: Todos lo vivimos de diferente perspectiva. Yo lo vivo, lo decía hace rato, desde la parte humana, desde las lesiones humanas. Cada uno lo vive desde tu propia personalidad. En este caso, Salma Hayek, siendo embajadora, traía su propia personalidad. Fíjate, una Lila Downs, que probablemente muchos no conocían, la gran mayoría quizás no, una mujer mixteca, una mujer oaxaqueña, una mujer que habló en inglés, siendo mixteca ella, pudo haber hablado todo en mixteco y lo hizo en inglés. ¿Por qué? Porque es un mundial, porque había cualquier cantidad de aficionados viendo este momento. Por tercera ocasión, México es sede de un mundial. México estuvo ante los ojos del mundo y es un mundial. Por eso creo que Salma Hayek sí tenía ahí.
0: Algo que ver.
1: Y se veía chulísima.
0: Ok, está bueno.
1: Sí, la verdad, las cosas que sí.
0: Ok, mira. Ya se me fue la onda, compadre.
1: Creo que incluso me parece a mí que habrá muchos que en las redes sociales puedan criticar.
0: Hablando de fútbol. El sábado pasado estuvo aquí mi compadre Messi.
1: Sí, sí.
0: Ok. Vino la selección de Argentina y vino la selección de Honduras.
1: Sí, sí.
0: Y nadie de los 90 y ¿cuánto? 91 mil.
1: Sí, asistentes, ajá.
0: Que fueron.
1: Sí.
0: ¿Por quién crees que fueron allí al estadio Cafío?
1: Pues me imagino que por este. Sí, sí, sí.
0: Por Messi.
1: Sí, sí.
0: Por Messi. Pagaron más de 91 mil personas.
1: Sí, sí.
0: Parqueaderos costando $40 por persona, o por carro, perdón, no,
1: cualquier
0: porque
1: cantidad,
0: en el carro puede ir varias gentes.
1: Cualquier cantidad de dinero que se paga en esos
0: lugares. No quiso salir a jugar,
1: sí.
0: O no lo pusieron a jugar, habiendo gente que le gritaba que para que jugara, que porque según estaba lastimado y todo. Pasan 2-3 días, va allá y mete gol en donde estaba jugando.
1: Pero eso ya era obvio, que no iba a jugar aquí, ya era obvio que no se iba a presentar. Entonces, imagínate, si tú al momento de darle clic a ese boleto, tenías la esperanza de que él fuera a jugar, estabas comprando un boleto ilusionado.
0: Es que mira, la estrella se hace por el público.
1: Sí.
0: ¿Verdad?
1: Uh-huh.
0: ¿Sí o no? ¿Estamos de acuerdo en eso o no?
1: No estoy de acuerdo. Porque ahí es un trabajo más de disciplina. Porque ahí, bueno, está el talento que él tiene, obviamente, pero también la disciplina que él ha tenido. En este caso, su carrera no la hizo el público. El público lo sigue por el talento que él logró.
0: ¿Qué él tiene?
1: La disciplina y los logros que él tiene.
0: Es diferente a varios jugadores de diferentes equipos.
1: Es diferente en el caso de un cantante.
0: Pero ¿quién lo está haciendo la estrella?
1: No, el público.
0: El público lo está siguiendo.
1: No creo.
0: ¿Cómo de que no, mi estimado? No,
1: lo hace popular, que eso es lo de menos.
0: ¿Quién hace a un grupo musical estrella? ¿Quién?
1: Te estoy diciendo que es diferente, Pipiri. En la música es distinto. ¿A un futbolista en qué le beneficia que tenga miles de seguidores? ¿Popular nada más?
0: tiene la

0: gente que lo sigue, no. De gente que lo no quiere decir palabras eso, grandes.
1: Por la gran cantidad de seguidores que tienen, lo van a reclutar, no creo.
0: ¿Por qué no?
1: No creo que porque solamente porque tiene seguidores. Lo van a reclutar por su disciplina y su talento, ¿no? ¿Cómo eligen a un jugador?
0: Bueno, cuando hay votos, son votos.
1: No, ¿cómo lo eligen? Hay gente que va a las canchitas y a los lugares y
0: un visor está viendo el que tiene talento. Ajá. Es lo que te digo. Y de allí va creciendo. Ajá. El visor que elige.
1: Sí.
0: Es más.
1: Y en este momento.
0: Te la voy a poner bien fácil.
1: En ese momento, ¿cómo lo están haciendo crecer los fans?
0: Que siga con su talento.
1: Sí, es desconocido.
0: Pero por eso se está viendo, es un proceso que va caminando.
1: Los fans llegan hasta que él ya llegó.
0: Mira, mientras nadie descubre el talento de esa persona,
1: no se da cuenta.
0: Pues nadie te va a ver.
1: Por eso.
0: Puedes tener el talento y nadie te ve.
1: Es que ya no escuchaste.
0: Pero alguien te elige y va surgiendo y el público te va siguiendo.
1: Pero ya no escuchaste.
0: El público te va elevando a diferentes niveles.
1: No, ya no me escuchaste. Es que es distinto. En una carrera de un cantante o un como los influencers ahora, que hay muchos y que ahora se dedican a la actuación, ellos llegan por cantidad de seguidores, se les da una oportunidad y tienen que demostrar que mal actúan. Pero en el caso de un futbolista, ¿no? Un futbolista, al menos los que yo conozco, y mira que te lo dice un aficionado de cada 4 años, los que yo conozco, sus historias han llegado con un esfuerzo propio.
0: ¿Cómo crees, hablando de deportes, cómo crees que surgió el japonés con Los Ángeles Dodgers?
1: Es que ahí ya te estás revolviendo.
0: No, es un deporte.
1: ¿Dónde quedan los fanáticos ahí? Es que tú estás diciendo que los fanáticos hacen al futbolista, yo no creo. No creo.
0: ¿Entonces quién lo hace?
1: ¿Él?
0: ¿Solo?
1: Sí, su disciplina y su talento. Sí.
0: O sea, mientras nadie lo descubra y nadie mire de él nada lo que
1: por
0: está
1: eso,
0: haciendo, está
1: eso,
0: dormido, nadie sabe de él.
1: Pero ¿quién lo descubre? No son los fanáticos. No somos los fanáticos.
0: Ok, él mismo por su actuación, por su talento y todo, pero el aficionado te eleva, no, te va llevando arriba el aficionado.
1: Tú lo dijiste hace ratito, fueron los visores, luego los reclutadores y bla, bla, bla, ¿no?
0: Pero si nadie mira tu talento, entonces ¿cómo quieres que sobresalir?
1: Es que ya no te regresaste a otra pregunta. Tú mismo ya te revolviste con tu pregunta. No son los fanáticos. Los fanáticos llegan.
0: Bueno, ya te descubrió el visor.
1: Es que ya no me escuchaste.
0: Bueno, ya te descubrió el visor.
1: Sí.
0: ¿Qué continúa del visor? El visor ya al descubrirte, te pone en un equipo y ya tú sobresales con lo que vas haciendo.
1: Y luego.
0: ¿Quién te va elevando?
1: Los fanáticos.
0: ¿El mismo visor?
1: No, los fanáticos.
0: Entonces ahí está lo que estoy diciendo, el público.
1: Tienes toda la razón. ¿Y cómo ves tú el partido de los Estados Unidos ayer, en su debut?
0: Una goliza.
1: Sin duda.
0: Goliza.
1: ¿Y qué espera? ¿Qué viene a lo siguiente?
0: Pues vamos a ver cómo va a ir avanzando el cualquier selección que vaya avanzando, pues son las que van entrando y estaremos viendo ya, creo, el día... Necesito el día exactamente, cuando ya estaremos entrando a los 16avos, y de ahí ya se van saliendo las que tienen que salir. México, pues, por lo mínimo, tiene que ganar cabeza de serie en los 3 juegos.
1: En los 3 juegos. Yo creo que México ya hizo un gran trabajo. Esperamos. Ahora sigue con República Checa. Es el siguiente juego. Sí, ¿verdad?
0: No, con Corea del Sur.
1: Es el 18 de julio, ¿no?
0: El 18 y el 24 juegan contra...
1: República Checa. Ok, pues bueno, esperaremos y mañana seguramente el Holanda, vamos a ver cómo queda Holanda. Mucha gente
0: le está yendo a Holanda.
1: Está Holanda, sí.
0: Y le están yendo a Portugal.
1: Sí.
0: ¿Por quién?
1: No sé, tú.
0: Por otra estrella.
1: Ok.
0: Otra estrella que está allí.
1: Así es.
0: Y como te digo, no todos son como Messi.
1: Tienes toda la razón.
0: No todos, aunque tengan buen talento, tengan buen visión de ser buen jugador, no tienen lo que tiene Messi, no tienen lo que tienen el CR7.
1: Sí, sí.
0: Son jugadores que sobresalen por su talento, pero que el que los descubre
1: es el público.
0: lo llevan hasta arriba, a Tototota.
1: Así es.

0: ¿Y no vas a ir tú a ninguno? ¿Yo? ¿De los partidos?
1: Aquí en Estados Unidos no, compadrito. Y aquí no.
0: Ni a algún festival.
1: Quería ir al de que va a estar en Guadalajara.
0: Vamos a darle la bienvenida. Se va a incluir a la plática nuestra comandanta, doña Dulce Carolina. Doña Carolina, bueno, muy buenos días. Adelante, qué placer tenerla al aire.
2: Pues buenos días, Jaime, Titris, y pues aquí caminando y ya terminé escuchando la plática. Y pues estoy más de acuerdo con usted, Jaime. Respeto la opinión del Pipiris, pero como usted dice, es una Copa Mundial, y que si Jiménez es mexicano o no mexicano, eligió de jugar con la selección mexicana, y pues gracias a él ayudó a ganar en el primer partido. Y me hace un poco irónico porque Pipiris es una águila de corazón. Y si no estoy equivocada, las águilas, la mayoría tampoco son mexicanos.
1: Es que en cualquier equipo mexicano, el único que tiene mexicanos es Chivas. De ahí para allá todos son extranjeros, todos.
2: Exactamente, eso sé que tiene de que el selección mexicana tiene extranjeros, y este muchacho o jugador fue y se hizo mexicano.
1: Okay,
2: para... Okay. Aunque sea por su carrera, por lo que sea, eligió y escogió. Así él podía hacerse estadounidense o sí. No sé, pero y luego el técnico de la selección tampoco no es mexicano, pero está haciendo excelente trabajo, y es lo que uno quiere, de que escogen personas para que México gana y llega a los campeones del mundo.
1: No, Aguirre sí es mexicano, Carolina. Aguirre sí es mexicano.
2: No, estoy hablando del coach de los mexicanos. ¿Cómo se llama el técnico del partido de México?
1: Aguirre, Javier Aguirre. Es mexicano.
2: Mire. Javier, no sabes, estoy equivocado, porque el coach de Estados Unidos.
0: Sí, es que Estados Unidos.
2: Es tiene un nombre extranjero, pero ellos fueron atrás de un coach que ellos creían que iba a ayudar a mejorar el equipo para que Estados Unidos también llega al campeonato. Sí. Pero el billete habla, la necesidad habla, pero hay que seguir apoyándolos y no apuntar dedos. Oh, pues él no es mexicano. Y ese tampoco es mexicano.
1: Aquí les voy a poner una pregunta bien, bien fácil. Ok, ¿por qué Quiñones no juega con las Chivas?
2: Pues no quiere, es una decisión personal de él.
1: No, porque no es mexicano. Pues, no es mexicano.
2: ¿Qué tiene aquí en Estados Unidos? Hay un montón de mexicanos jugando en todo tipo de deportes profesionales, y no son de Estados Unidos. Ellos pueden escoger con quién quiere jugar, nomás tiene que legalizarse o hacerse lo que necesita hacer, y si es buen jugador, los dueños de los partidos y los dueños de los diferentes equipos van a hacer todo lo posible para que puede jugar, porque a fin de cuenta ellos están atrás del billete, pero también quieren que los fans tiene un equipo victorioso.
0: Es correcto, sí. Y que además, resumiendo todo esto, estamos hablando de una fiesta mundialista, donde todas las razas nos unimos y encontramos partes iguales. Más que las diferencias, encontramos mucha igualdad entre las razas.
2: Así es, porque a ver cómo se gritaron y emoción y alegría de los fans del partido mexicano del Tri, no, pues eso no tiene precio. O sea, Quiñones es de un extraterrestre. Se hizo mexicano.
0: Es verdad. Y muy bien dicho, doña Carolina. De verdad que sí. Esto es la parte que nos enorgullece a nosotros, de decir que somos mexicanos, que no vemos diferencias.
2: Así es. Y como eso de Messi, rápidamente, yo también sabía que no iban a arriesgar poniéndolo a jugar, porque se aproximaba la Copa Mundial. Pero él no es mexicano, pero por el amor de la raza, pues fíjate, te está pagando ¿cuántos caldos o menudos o qué?
1: 5.
2: ¿Para qué ves? Él podía haber dicho, yo los pago, pero que nomás sean fans.

0: de Argentina o que sea en Argentina, no, él de su corazón, nomás que sean fans del juego.
1: Y doña Carolina, ¿tiene usted ya algún pronóstico de la final? Estamos muy temprano para decir eso, pero ¿cuáles son sus favoritos para llegar a la final?
0: Esa es muy buena pregunta porque, como dijeron ustedes temprano, hay quien yo quiero que ganen, pero hay que también ser realista de que quién cree que va a llegar.
1: Sí.
0: Pues en mi corazón, pues ya sabe, México y Estados Unidos, me gustaría, pero no sé por qué no me quita la mente de Portugal, y también el otro equipo, no sé, que no me quita también, que siempre es buen equipo, es Alemania.
1: Sí, sin duda. Sí, Alemania también está entre los favoritos, Holanda, por supuesto. Y yo, igual que usted, también creo que Portugal, imagínate una final Portugal-Argentina, cosa más extraordinaria.
0: No, hombre. Ese es algo que va a ser hacer historia.
2: Sí, la final va a ser.
0: Pero yo sigo queriendo México y Estados Unidos. Pero mientras tanto, disfrutamos, divertimos y seguimos atrás apoyando a nuestros equipos.
1: Así es. Pues muchas gracias por la llamada, doña Carolina, y que siga disfrutando su sábado con esas caminatas matutinas que tiene.
0: Gracias igualmente a los dos. Me encanta escucharte cada sábado, Jaime, y pues ahorita las carcajadas y las risas con lo que sale del pensamiento de Pipiris ahorita que ya va a salir al aire.
1: Sí, así es. Gracias, doña Carolina.
0: Ok, que pase un buen día.
1: Igualmente, hasta luego.
2: Ahí está. Hay muchas controversias, mi estimado.
1: Sí.
2: Personas a favor, personas en contra, pero no es por ser mala leche, no hay que entender eso. Hay muchos jugadores, mexicanos, que les han quitado el puesto para dárselo a un extranjero.
1: Sí.
2: Muchos jugadores buenísimos para que obtengan en la selección mexicana, pero como te digo, quizás por un dote que tiene Julián, que tiene en aquellos años tenía un brasileño que jugaba en Toluca, varios jugadores que se han nacionalizado también, para jugar en la selección mexicana, y le quitan el puesto al jugador mexicano que también tiene el propósito de jugar para la selección.
1: Exacto.
2: Oye, no estoy en contra de qué país seas, a mí eso no me interesa. Sí. Lo que te digo, que así como las Chivas tienen una regla de que solamente en el equipo de Chivas juegan mexicanos, ahí no ha jugado ningún extranjero, ni nacionalizado.
1: Muy bien.
2: Así debe ser la selección nacional. Fíjate bien la palabra que estoy diciendo. Sí. Selección Nacional Mexicana.
1: Tienes toda la razón, Pipiri. Oye, y decías que aquí en Estados Unidos no vas a ir a ningún partido. ¿Vas a ir a México?
2: Está aquí en Houston, mi estimado. El próximo sábado, ¿qué es? El 27.
1: El 27.
2: Estaremos en Kia regalando, creo, un par de boletos para que vayan a ver el juego el 4 de julio.
1: El 4 de julio.
2: Ya, ahorita no sabemos cuáles sean los 16avos, pero ya para el 4 de julio estaremos dando información, o con Carolina de en la mañana, quién va a ser aquí en Houston.
1: Y el que se lo gane, una cosa, imagínate cómo va a ser la celebración allá en Houston, 4 de julio. Por cierto, quienes echen una vuelta por allá para Houston, la verdad que si va a ir al festival, al Fan Fest, tienen muchas restricciones solamente en las cosas que puedes llevar, porque nada más puedes llevar tu teléfono, nada más puedes llevar una botella transparente de plástico, banderas, pero sin ninguna palo o asta. Y nada más, es todo lo que te dejan entrar, y son horas y horas de espera. Es muy bueno festival ahí, pero es para verdaderos fanáticos que quieran pasar ahí muchas horas. El estadio es igual, también quienes van a tener la oportunidad de estar en algún estadio, pues no dejan entrar más que esas 3-4 cosas y ya.
2: Todo visible, ¿verdad? Para que no haya ningún malentendido allí.
1: Una maletita pequeña de transparente tiene que ser también. Son esas 4 cosas nada más que dejan entrar. Pero es por seguridad de todos, entonces...
2: Sí, te fijaste la afición anoche en Los Ángeles.
1: Sí, hombre.
2: Estados Unidos.
1: Sí. Aquí también se está viviendo muy bien, donde me parece que está muy apagado en Canadá, ¿no? Está como muy apagada la cosa.
2: No, nomás miré el de

0: México y miré el de
1: Estados Unidos.
0: El de Corea en Jalisco.
1: Los coreanos, oye, qué padre que esté. Y no, y otra vez, no, nuevamente, el orgullo que sentimos los mexicanos. La cantidad de mexicanos que salieron a la calle, coreano, hermano, ya eres mexicano, les gritaban, otros. Es que los mexicanos somos otra cosa, de veras. Una chulada de pueblo que
0: somos. Oye, fíjate, ya al decirles que ya son mexicanos y se vienen a México, compadre, todos.
1: Es que todos los adoptamos.
0: Por eso estoy diciendo. No. Digo, está bien, ¿verdad? Pero no es de que digan que yo soy mexicano también, pues.
1: Quiñones, hermano, ya eres mexicano, punto. Señores, que tengan
0: un bonito fin de semana. Estás bárbaro, mi estimado, estás bárbaro.
1: Nos vemos el sábado, con la patrona, el sábado, ¿verdad? Pero yo tengo un evento ese día, entonces.
0: No, ya. Es que tengo si no vas, vas a tener serios problemas con la patrona.
1: Estoy ocupadísimo.
0: Cinco menudos el día 20. Cinco menudos por parte y cortesía de mi compadre Lionel Messi, el argentino mayor.
1: El argentino mayor.
0: ¿Ok?
1: Messi, hermano, ya eres mexicano.
0: También, yo es mexicano. Y cinco por la taquera de la patrona, compadre. Van a ser 10 menudos.
1: Bueno, que tengan un bonito sábado. Gracias, querida comunidad.

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especial para todos ustedes. Nomás mi compadre Ovalle, el galán de galanes, hace que se me suba el azúcar. Ya se fue contento. Oiga, son exactamente las 8 de la mañana, 8 de la mañana con 10 minutos de hoy.

0: Oigan, las máximas para el día de hoy en el reporte del clima nos está indicando que las máximas son 93, la mínima 75 y actualmente estamos en 79. ¡Eso! ¡Échale! ¡Vámonos! ¡Un saludo! Allá para la taquería La... La patrona. Estaremos por ahí celebrando el día 20. Sábado 20 a los padres. Y también estaremos el 19 en evento Rancho Aguilar, celebrando el día de los padres. Así de que hay mucha celebración. Suéltala, muchacho, suéltala. Para todos nuestros padres, todos nuestros jefitos.
1: Y ahí empezaba.
0: Saludo. Hoy no más. Hoy no más. Ay, ay, ay. Échale. Y dice más o menos así. Uy, uy, uy. Échale. Échale, compadre.
2: De esta tierra de popular.
0: Ay, ay, ay.

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Hablando de deportes con mi compadre el Gordo Peña. Ok. ¿Qué más? Ya les dije que el sábado 27 estaremos en Kia. Ahí estaremos regalando un par de boletos para este próximo 4 de julio. Sábado 4 de julio se va a ver el encuentro que corresponde ese día, ¿ok? También estaremos, bueno, celebrando el Día del Padre este próximo sábado 20. Y también el 19, estaremos el 19 por allá en Evento Rancho Aguilar.

saludo a toda la raza bonita que nos está escuchando. A toda la raza que le gusta la música más perrona.

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1: ¡Eso! ¡Vámonos, raza! Oiga, un saludo ahí para los hermanos Navarro, los de la Casa Azul, gente de Guanajuato. Un saludo para mi compadre César, para el cocinero, para el Chuy, para el tío. ¡Saludos! Oiga, también un saludo para la gente por allá de Rancho Largo, Nuevo León. Allá para el famosísimo La Lica y compañía. Allá para los hermanos Lara. Y para el primo hermano Junior Lara, Camerino Lara Junior.

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1: Hola, muy buenos días. Estamos aquí en su programa de Realtor 101 con nuestra queridísima Alex Castillo. Buenos días, Alex.
0: Hola, hola, buenos días.
1: Alex, pues ya estamos a mediados, se pudiera decir, del mes de junio. Se nos está pasando este año súper, súper rápido. Ya vamos a mitad de año. Y pues con todo esto que ya vamos a mitad del año, a veces sentimos como que, ah, ya lo que a lo mejor al principio del año no me propuse hacer, no lo estoy haciendo. Pero déjeme decirles que no es cierto eso. Todavía tenemos el resto del año para poder hacer lo que nos hayamos propuesto. Y pues si tu propuesta de este año o tu sueño de este año ha sido comprar una casa, ya sabes que estás en el lugar correcto, porque el día de hoy tenemos algo súper importante de qué hablar, que va a cambiar mucho la mentalidad que tenga usted el día de hoy, para ver si pues ese sueño es para usted.
0: Así es. So, prácticamente lo que quiero, y esto lo he estado analizando, ¿somos pobres o tú qué piensas, quieres, pobre o rico? ¿A qué me refiero? Que nuestra mentalidad tiene mucho poder. Y a mí me pasa también, donde siento que no tengo suficiente, donde me siento pobre. Y ahorita en este momento con la economía, nos sentimos aún todavía más pobres. Pero es lo que pensamos, ¿realmente lo seremos? ¿Realmente somos pobres o es simplemente nuestra cultura, nuestra mentalidad? Y digo cultura de que somos pobres, porque yo desde que me acuerdo, yo la palabra que escuchaba cuando se trataba de economía, finanzas, en nuestro hogar, en nuestra casa, de mi abuelita, de mis abuelitos, de mis tíos, era, no, es que somos pobres, somos una familia pobre, soy pobre. Eres pobre, naciste en una familia pobre. Eso es de los ricos, no de los pobres.
1: Tienes mucha razón. A veces, pues lamentablemente, crecimos con esas palabras, escuchándolas todo el tiempo, que ya las tenemos tan grabadas,
0: ¿sí?,
1: que a lo mejor aunque hayamos crecido de una manera diferente o que ya estemos en otro país con otras oportunidades, todavía a veces seguimos teniendo esa mentalidad de que pues somos pobres.
0: Así es. Y ¿por qué digo esto? Es porque muchos me hablan y me dicen, Alex, quiero comprar casa y quiero un pago más o menos de esto, porque pues uno que es pobre. Y es lo que tanto escucho y escucho y escucho. Y yo les voy a ser muy sincera. Si muchos no han logrado comprar su casa, de cumplir su sueño, su meta, es su mentalidad. ¿Ok? Y también a mí me pasó, créeme que, como les digo, les vuelvo a repetir. Yo nací en una familia pobre. Lo que escuchábamos era cosas de pobres, lo que escuchaba eran los consejos de pobres, y algunos sí eran muy buenos valores de trabajar, ser honesta, trabajar honradamente. Sí, está bien, pero escuchaba más que pobre, pobre y pobre, que tanto, tanto, tanto que hasta la fecha de hoy a veces me encuentro diciendo, no, pues uno de pobre. Entonces, pero mi pastor de nuestra iglesia tuvo un sermón hace 2 semanas y se me grabó bastante, bastante, y lo he estado pensando ya por 2 semanas. Y el tema de ese sermón era, de ese día, era el problema de los ricos. El problema de los ricos, tenemos tantos problemas porque tenemos dinero para tantas opciones y malgastamos el dinero. Pero él nos dejó saber, y eso es por, ¿cómo se llama lo que hacen the surveys y eso? Los estudios. Es que si ganas 30,000, 35,000, algo así al año, ya estás en el 3% de los ricos del mundo entero.

0: Oh, wow.
1: Ese es el porcentaje que estás. El mundo entero, no de Bryan, Texas, no de Texas, no de Estados Unidos, no del continente americano, sino que del mundo entero.
0: Wow.
1: So, analicen lo que acabo de decir. Si ganas 30 mil o más, estás entre el 3% de la población del mundo de los ricos. Arriba, 3% arriba, no 3% para abajo. De ricos. So, estás en la lista de ricos. Wow. No estoy diciendo que eres millonario o billonario, pero comparando al mundo entero, eres rico.
0: Wow.
1: So, nada más quiero analízalo.
2: Nos pone pues una perspectiva diferente. Sí. Porque como dices tú, o sea, si nos comparamos con el vecino, con la persona aquí local, pues a lo mejor nosotros nos sentimos como que no hacemos lo suficiente o como que no podemos. Pero ya analizándolo de esa manera, Alex, pues qué bendición poder tener o pertenecer a ese 3%. Y más que nada, como dices tú, Alex, cambiar esa mentalidad y tratar de enfocarnos. Sí. En decir, ¿sabes qué? A lo mejor el año pasado estaba ganando menos, pero este año estoy haciendo un poquito más. En vez de ir a comprar más cosas, uh-huh, o más ropa o más zapatos, ¿por qué no nos enfocamos en decir, okay, pues esos $100 que estoy ganando más por semana los voy a poner a un lado para poder juntar para el down payment de mi casa, etcétera? O sea, hay muchas maneras que podemos cambiar.
1: Para muchas metas, no nada más comprar tu casa. Yo sé que habemos muchos que tenemos el sueño de empezar un pequeño negocio. Y yo lo tuve también. Y yo recuerdo que cuando empecé la compañía de limpieza, tenía un carrito. No tenía ni experiencia. Y hice el primer apartamento que limpié, me demoró bastantes horas. Mi comadre Nancy, si me estás escuchando, a lo mejor recuerdas ese día que duramos hasta 8 horas limpiando un apartamento de 2 horas. ¿Por qué? Porque no tenía experiencia. En un carrito sin experiencia, así empecé. Luego, recuerdo una vez que me ofrecieron limpiar un townhome de 2 pisos y necesitaban que limpiara las ventanas. So necesitaba una escalera de extensión y me pregunta mi esposo, ¿cómo le vamos a hacer? O sea, nada más tenemos ese carrito, ¿cómo vamos nosotros a traer una escalera de extensión? Bueno, pues déjenme decirles que sí, lo logramos. Lo amarramos arriba, claro que la escalera estaba como lo doble del carrito de largo. Pero sin embargo, tuve el dinero, poquito dinero para comprar esa primera escalera. Okay. So, entonces empecemos poco a poco, pero avancemos. Algunos de ustedes quieren empezar tal vez poner uñas, quieren enseñarse a hacer pelo, pero luego dicen, es que no tengo para la clase, no tengo para los, ¿cómo se llama? El material. Sí lo tenemos. Y si hay, estamos en un país donde sí lo podemos lograr.
2: Correcto.
1: Sí estamos en un país. Si estuviéramos en nuestro país de origen, por ejemplo, yo llegué a vivir en México y sé de mucha de nuestra familia que sí está batallando, pero hay otra parte de la familia que está en México, están logrando sus pequeños negocios, poner uñas, cortar pelo, abrir una tiendita de abarrotes, lo están logrando. Que no lo podamos lograr nosotros aquí, que estamos en Estados Unidos. ¿A qué venimos entonces? Uh-huh. ¿A seguir de pobres? Y no venimos a seguir de pobres. Que se sientan pobres es una cosa, pero que realmente estén pobres es otra. Ustedes saben muy bien que muchos de ustedes están haciendo buen dinero, pero ¿qué están haciendo con ese dinero? Uh-huh. Ahí está la gran diferencia. Y eso lo hemos hablado, y lo hemos hablado, y se los vuelvo a repetir porque es importante. Si yo sé que a veces no tenemos la conversación, Yolanda, en casa, de quién nos dé ese consejo financiero. O a veces son la familia, amigos, que no nos quieren ofender, no nos quieren hacernos sentir mal, o mejor no dicen nada, pero no hay quien nos diga, hey, ¿qué estás haciendo con todo ese dinero que estás ganando? Uh-huh. Sea honesto contigo mismo. no tienen que ser honestos conmigo, Alex Castillo. Yo, ¿quién soy? Yo no soy nadie. Pero sean honestos con ustedes mismos. Ya estuvo. Ya, por favor, ya dejen de pensar que son pobres y que el mundo está en contra de ustedes y que todos están en contra. ¿Por qué no? Porque realmente el que está en contra de nosotros somos nosotros mismos. A mí me pasa y por eso les digo.
2: Así es. Recuerden que toda la información que traemos para ustedes cada semana, incluyendo este tipo de conversaciones, a veces un poco incómodas, son porque de verdad apreciamos a nuestros radioescuchas, apreciamos a los clientes que son, que fueron y que serán de Alex también, y queremos que logren ese sueño. O sea, como dijo Alex, no solamente estamos hablando el día de hoy de cambiar nuestra mentalidad para comprar una casa, pero también eso influye mucho en todos los días las decisiones que tomamos, de que a veces, como dicen por ahí, a veces nos queremos comprar la bolsa de marca o la ropa de marca porque queremos sentirnos no pobres. Sí. Pero pues ahí es donde se nos va el dinero que a lo mejor ocuparíamos para invertir, para comprar, para realmente tener ingresos adicionales para poder comprar esa casa que queremos. O sea, de verdad necesitamos cambiar. O sea, lo vemos también mucho ya en redes sociales. Que, por ejemplo, tú ves una persona que realmente tiene mucho dinero y trae una playera de color negro, si no es de marca ni nada, simplemente es una playera negra y ya. Pero a veces luego vemos gente y es bien chistoso porque ves gente que trae, por ejemplo, ropa de marca, pero también trae un monito de Mickey o de otras cosas, y dices, bueno, pues que yo sepa, esas marcas no venden, no hacen ese tipo de colaboraciones, ¿verdad? Pero pues la gente ya se siente que trae esa marca con ese monito y se ve bien bonito, y pues a veces, no me malentiendan, o sea, yo entiendo que para todos los gustos hay y todas las personas podemos hacer lo que queramos con nuestro dinero. Pero la idea no es esa. La idea es que queremos, si realmente queremos lograr algo en este país, si queremos lograr hacer nuestra casa en nuestro lugar de origen, si queremos lograr poder comprar aquí un carrito o, como dijo Alex, empezar el negocio, tenemos que hacer algún tipo de cambio y tenemos que empezar con ese cambio de mentalidad, de no pensar que somos pobres.
1: Sí, porque actuamos pobres. ¿Y a qué me refiero que actuamos pobres? Lo que acabas de decir, que estamos queriendo comprar una bolsa para impresionar. ¿Para impresionar a quién? ¿Para impresionar a quién? Para nosotras las mujeres queremos ponernos uñas, ¿para impresionar a quién? Dijo nuestro pastor Dani, dice, eso de ponerse uñas, mujeres, eso es entre ustedes. Dice, yo como hombre jamás he escuchado a otro hombre que diga, ¿viste las uñas que trae esa mujer?
2: Y es cierto.
1: ¿Serán falsas? ¿Serán de veras? ¿Qué serán? Dice, nunca. Y he estado alrededor de muchos hombres, dice. Y sí, es cierto.
2: Sí.
1: Y yo honestamente, les voy a ser muy sincera, yo a veces veo las uñas y yo soy de las que digo, oh my gosh, ¿cómo le hacen para limpiar, para trabajar con esas uñas? Entonces, ¿a quién están impresionando? Si tu sueño es traer uñas de por vida, adelante. Si tu sueño es traer bolsas de pura marca, adelante. Pero si por ahí tienes el sueño de comprar una casa y por comprar esas bolsas de marca antes de tu casa, y es eso lo que te está deteniendo de poder comprar tu casa y de poder pagar tus biles a tiempo, ahí es donde me gustaría que le pensaras, que analices lo que estás haciendo, que realmente te estás haciendo daño a ti misma.
2: Así es, y pues también lo que haces es que ese sueño pues se vaya más lejos, porque pues no estás tomando las decisiones correctas para poder lograr el sueño de comprar tu casa. Y créame que no lo estamos haciendo como regaño.
1: No lo estoy haciendo porque honestamente, Yolanda, me da mucha tristeza sabiendo que hay tanta gente que sí tiene la oportunidad y no la están sabiendo aprovechar. Por sus prioridades, por sus acciones, por escucharle los malos consejos o de tener el temor de estar endeudados, si estás pagando renta, ¿no es una deuda? Yo pienso que es una deuda. Yo cuando pagaba renta, déjame decirles, yo lo sentía como una deuda. Más cuando no tenía para pagar la renta y me decía el señor, si no me lo pagas para tal día, me tienes que desalojar la casa. Uh-huh. So, también es una deuda. Uh-huh. Y esa deuda sí es de por vida. Si nunca llegas a comprar tu casa propia.
2: Correcto.
1: So, ¿le tienes miedo a los 20, 30 años, pero no le tienes miedo a los 30, 50 años de renta?
2: Ojo con eso. Ojo con eso. Y también, bueno, tocando un poco el tema en cuestiones de cambio de mentalidad, como les explicaba al principio del programa, si este año una de tus metas, una de tus aspiraciones de este año era comprar una casa, estás a tiempo. Hay muchas oportunidades. Ahora que soy parte de la Cámara de Comercio localmente, están abriendo muchas subdivisiones. Hay nuevos builders que están queriendo uh-huh. trabajar con la comunidad, que tienen casas completamente nuevas a precios accesibles, con uh-huh. Muchos de los que son builders localmente también les están ofreciendo incentivos. Yo sé uh-huh. que, por ejemplo, lo que viene siendo Lions Homes es uno de los constructores aquí localmente que trabaja con otros constructores.
1: Definitivamente, sí.
2: Que trabajan con Alex uh-huh. y que siempre van a tratar de apoyarlos, especialmente a nuestra comunidad hispana, que a veces tenemos pues, oye, fíjate que necesito esto, oye, fíjate que esto ocupo a lo mejor ayuda en costos de
1: claro,
2: cierre.
1: Y con todos, gracias a Dios que ahorita en este momento con todos los builders que trabajo, con todos los que construyen casa, Alex, diles que yo les ayudo, que yo les ayudo con costos de cierre, diles, o ¿qué necesitan? ¿Qué uh-huh. necesita esa parejita que vino a verla? Están bien jóvenes, ¿verdad? No, sí están bien jóvenes. ¿Qué necesitan? Yo les ayudo. Hay personas que queremos ayudarles y yo les estoy diciendo y les vuelvo a repetir porque a mí sí me da mucha tristeza, no me da coraje, a mí me da mucha tristeza ver cómo están perdiendo la oportunidad de poder comprar su propia casa y so eso me da tristeza. Son mi comunidad hispana, o sea, soy hispana de raíces mexicanas, estoy casada con un mexicano. Y la verdad, los quiero mucho, quiero ver que sean felices, quiero ver que ya rompamos esa cadena de esa mentalidad de pobres, sobre todo cuando estamos en este país. Ahora entiendo muy bien, lo he repetido, vida es vida, sé que algunos están pasando por unas situaciones muy difíciles, créeme que yo lo he pasado más de una vez, Yolanda, yo lo he pasado bastantes veces, pero pienso yo que hay más momentos buenos que malos. Uh-huh. ¿Verdad? So, entonces, anímense a empezar a cumplir sus sueños. Y si su sueño es comprar una casa, comprar un terreno, comprar una trailita con un terreno, háblenme, con mucho gusto les voy a ayudar. Aún sigo buscando prestamistas que trabajen con todo nuestro tipo de situaciones, obstáculos, que trabajen con los obstáculos que tenemos. Y me da mucho gusto decirles que ya encontré otro que les puede financiar trailas sencillas, dobles, en parqueadero, en su propio terreno, o terreno con trailer también, que incluso que se han movido más de una vez. Mm-hmm. Lo acabo de encontrar hace pocos días. So, y ellos quieren trabajar con ustedes y son especialistas en eso. So, ustedes tienen el sueño de comprar algo, nada más háblenme, platicamos, les hago preguntas y vemos cuáles son sus opciones. Y yo les voy a guiar y ayudar por el proceso. Y si acaso no quieres comprar casa y quieres empezar un pequeño negocio de limpieza o de algo, háblame. Me encanta hablar con ustedes que tienen esa visión, que tienen ese deseo, esa meta de empezar un pequeño negocio. Y digo pequeño porque empezamos pequeños, para los que no tenemos la dicha de haber heredado algo grande.
2: Así es. 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Y pues también ahora propiedades comerciales.
1: Así es. Y ahora ya empezó lo del mundial. Créame que mi esposo ya me tiene en eso del mundial, que vamos a descansar estas horas, esos días. So, les pido que sean algo de comprensibles, porque estoy acompañando a mi esposo a ver los juegos. Disfruten este ¿cuántos meses dura esto? ¿Dos meses? Uh-huh. Disfrútenlo al máximo y todo. Disfruten la familia. Al final de cuentas, como yo le digo a mi esposo, honestamente, al final del día lo importante es la vida, salud, su familia, su paz.
2: Así es. 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En 27. Un control, sí, déjame ver, si es 27. Déjame checo,
1: ¿no es
2: ¿verdad?
1: Junio?
2: Sí, no. De junio, perdón. 27 de junio de este mes.
1: Perdón, Yolanda, es que ya se te está contagiando.
2: Sí,
1: mi,
2: ya aquí, me estoy yendo, sí. A julio. Es que estábamos hablando de otras cosas temprano, ¿verdad? Bueno, recuerden, el 27 de junio vamos a estar sacando los ganadores en un control remoto en vivo desde Sterling Kia.
1: Okay.
2: Así que ahí los esperamos, todas las personas que se registren en cualquiera de los patrocinadores, con Alex o en cabina. Vamos a estar llevando la tómbola grande ese día, okay, para sacar el ganador, uh-huh, en vivo. Así que vaya, porque queremos que esté, sí, presente para que gane. También vamos a estar teniendo muchas rifas de otras cosas ese día. 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Recuerden que Radio Alegría los lleva a los mejores eventos. Y sobre todo, pues, nos gusta recompensar a nuestros radioescuchas por ser fieles. 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
1: que quieren
2: para
1: ayudar. Claro que sí, quieren. Créame que hay muchos que queremos ayudarles. No nada más soy la única, claro que no. Aquí en Bryan College Station, que habla español, hay otras realtors también. Lo más importante es que escojan a alguien que sí tiene experiencia, y por experiencia propia, una persona que tenga imaginación, que tenga visión. Estoy hablando de realtors, ¿okay? Porque hay unas que son muy cerradas y esas sí me molestan. Pero ni modo, esa es su personalidad. Unas que estamos dispuestos a luchar por ustedes. Que estamos dispuestos, si uno nos dice que no, ¿sabes qué? Vamos a ver por acá. Uh-huh. Yo no me doy por vencida, no me daré por vencida. Soy necia, dice mi esposo que soy necia, ni modo. Honestamente que ahora lo veo como un regalo de Dios, porque siento que eso me ha ayudado a no darme por vencida, honestamente.
2: Y más que nada, esa necedad te ayuda a poder ayudarle a tus clientes a que no les digan que no, a que puedan encontrar una solución para el obstáculo que se presente, y sobre todo ayudarle a usted a comprar su casa. 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Me interesa la casa 1, 5 y 7. ¿Cómo ves si agendamos algo para ir a verla? 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Y pues más que nada, pues ir a verlas, ir a checar cómo está el vecindario, ir a ver si es lo que tú esperabas o a mejor. Una de las cosas que yo les puedo decir de primera mano es que muchas veces las fotos no hacen justicia, como se dice en inglés, ¿verdad? O sea, no te da realmente la experiencia de estar ya en la casa en vivo. Muchas veces las fotos las ves y dices, oh, está más o menos, pero ya cuando la ves en vivo dices, wow, o sea, está mucho mejor de la, de lo que las fotos representaba. Y es mejor hacer eso también de otras maneras. También hemos visto que a veces dices, ay, no, pues no era lo que me imaginaba, a lo mejor se veía más grande y está más chiquita. Sí, pero es importante que haga usted su tarea, que vaya y cheque las propiedades en vivo y pues sobre todo que se prepare, y Alex es la opción. 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Así que recuerden, hay que cambiar nuestra mentalidad. Vamos absorber eso que nos contó Alex esta semana, que pues realmente pues estamos en el top 3% si nos enfocamos en todo el mundo.
1: Sí.
2: Así estás haciendo más de 35,000.
1: Claro que sí. Y eso a mí me ha ayudado bastante, porque honestamente sí, a veces me encuentro quejándome de mi situación económica financiera, y ahora desde hace 2 semanas que escuché eso, honestamente a mí me ha ayudado más que nada para ser agradecida con Dios, de la gratitud. Me ha ayudado bastante. Ahora me encuentro más diciéndole, gracias Diosito que tengo un techo, que tengo la cama, que tengo que comer el día de hoy, que tengo un trabajo, una carrera, que tengo salud, que tengo vida y que estoy en un país con mucha libertad.
2: 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Y pues recuerda, vamos al mundial sí. Y vamos al mundial.
1: Claro
2: que y Alex sí. Te quiere llevar también, así que apúntense porque queremos que ganen. Y sobre todo, pues muchísimas gracias por estar aquí con nosotros el día de hoy. Uh-huh. Nos vemos el próximo sabadito.
1: Claro que sí.
2: Que tengan un bendecido fin de semana. Hasta la próxima.
1: Hasta luego, gracias. 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

0: buenos días, ¿cómo están? 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Pues hasta ahorita ya sabemos los resultados de los primeros juegos del mundial. Hasta ahorita México ganó 2-0, Corea ganó 2-1, Canadá empató 1-1 y Estados Unidos goleó 4-1. Hasta ahorita esos son los resultados que van avanzando. Y si hablamos de lo que es los grupos, México y Corea estarían empatados con 3 puntos. ¿Ok? Pero México estaría en número 1 porque no recibió gol. ¿Ok? Nada más por eso. Y en un ratito vamos a estarles hablando de lo que es los juegos el día de hoy. El día de hoy hay 4. 4 el día de hoy. Y mañana domingo tendremos también 4. ¿Ok? Todos esos juegos los vamos a estar hablando en un ratito. En lo que...
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0: En lo que llega mi compadre el Gordo Peña.
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0: Ok, eso es, hablando del mundial. En un ratito, vamos a tener el encuentro entre Qatar y Suiza a las 2 de la tarde, tiempo centro. Ok, tiempo centro, 2 de la tarde. Qatar contra Suiza. Y a las 5 de la tarde, tiempo centro. 5 de la tarde, tiempo centro. Estaremos viendo a Brasil contra Marruecos. Ok, contra Marruecos.
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0: 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Ya no cuál es que sea campeón, no. ¿Cuáles de las dos selecciones llegan a la final? 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
0: Dijo Carolina en la mañana que ella iba, ¿quién? Portugal, Alemania, ¿verdad? ¿Sí? Portugal, Alemania.
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0: Para anotarla también, sí, anótala para que a ver si gana. Yo voy México-Brasil. Vamos a ver si gana México-Brasil la final.
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0: Y luego más tarde, a las 8 de la noche. Oye, el que va a estar bien tarde, ya es a las 11 de la noche, tiempo centro. Pero a las 8 estaremos viendo Haití contra Scotland. ¿Es Escocia, compadre? Bueno, eso es a las 8 de la noche. Y luego ya a las 11 de la noche estaremos viendo Australia contra Turquía.
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0: Australia contra Turquía a las 11 de la noche, tiempo.

las 11 de la noche, ¿ok? Y para ver para que usted mire los juegos que usted quiere ver, ¿verdad? Si usted quiere ver el de su mayor gusto, pues ahí está el horario. Le estoy viendo lo que es tiempo centro. Horario tiempo centro.

0: Mi estimado Gordo Peña, muy buenos días, ¿cómo estás?
1: Muy bien, compadrito, ¿y tú?
0: Bien, también, gracias a Dios.
1: Aquí ya listos para hablar de fútbol.
0: Oye, en pequeño resumen, ¿cómo has mirado los primeros juegos, mi estimado?
1: Lo más sorprendente, el equipo de las Barras y las Estrellas nos dejó sorprendidos a muchos, ¿eh?
0: Y mira que una buena selección, ¿eh?
1: Yo pensé que iba a ganar Paraguay, yo pensé que iban a empatar, pero me sorprendí la manera en cómo jugó el equipo de las Barras y las Estrellas, que demostró mucha calidad. A ver, vamos a ver ahora.
0: No le vamos a quitar ni un mérito a la selección de Estados Unidos, ninguno.
1: Ningún mérito.
0: A pesar del error del autogol primero, no es para que diga, no. Los goleó, no sabemos qué le pasó a esta selección, pero goliza de 4-1.
1: Qué goliza, de verdad. Y el jugador número 20, Morenito, que metió 2 goles, qué golazo. Especialmente el segundo, cómo le quebra la cintura a los 2 defensas y dónde pone, diría el perro Bermúdez, donde las arañas hacen su nido.
0: ¡Qué bárbaro! Tú sí sabes, mi estimado Gordo Peña. Oye, ya di los resultados, que ya son los primeros 4 juegos, diría yo. El día de hoy estaremos viendo más tarde, como les dije, a las 2:00 p.m, Qatar contra Suiza. A las 5, Brasil contra Marruecos. Un juego... Dicen que están dando favorito a Marruecos, compadre.
1: Pues sí, pero ya sabes que en el Mundial todo lo puede pasar. Yo tenía favorito a Paraguay, y mira.
0: Y luego tenemos a las 8:00 p.m, Haití contra Scotland, ¿verdad?
1: Sí, Escocia.
0: Escocia. Y más tarde, a las 11:00 p.m, el último por la noche, a las 11, ya es muy noche, compadre, a la 1:00 p.m. se va a acabar.
1: No, ya, bueno, depende, de los parranderos probablemente van a estar ahí festejando.
0: Australia contra Turquía.
1: Ese también va a estar muy bueno.
0: Ok. Mañana domingo, mi estimado, mañana domingo estaríamos iniciando a las 12:00 p.m. y Alemania le da la bienvenida a Curazao.
1: Ay, papito, ese va a estar bueno. Favorito Alemania.
0: ¿Alemania?
1: Sí, me quedo con Alemania. Y viene el que más me interesa.
0: No me ubico porque no, como lo tengo yo aquí escrito, no. A las 8, a las 6:00 p.m. tenemos Ecuador contra quién.
1: Ecuador. No, yo tengo Países Bajos contra Japón.
0: Bueno, es Holanda. A sí. las 3:00 p.m. tenemos Holanda sí. contra Japón, pero sí. Primero tenemos a las 6:00 p.m. Ecuador contra quién.
1: Ecuador.
0: ¿Es Países Bajos?
1: Países Bajos, sí.
0: ¿Sí?
1: Sí. Costa de Marfil, Alemania, no, primero es Alemania, Ecuador.
0: Sí.
1: Costa de Marfil, Curazao. Y luego Países Bajos contra Suecia, Japón, Túnez.
0: No.
1: ¿Estamos mal?
0: Estás mal, compadre. Tenemos Alemania contra Curazao.
1: Ok.
0: A las 12. A las 3, nomás que aquí me lo han saltado, voy a cambiarlo. A las 3 me ponen Holanda contra Japón.
1: Ok.
0: Y a las 6 tenemos Ecuador contra Países Bajos, dijiste.
1: Sí.
0: ¿Seguro?
1: Sí.
0: Bueno. Y el último tenemos que sería Switzerland contra Túnez a las 9:00 p.m.
1: Wow. Vamos a tener un muy buen sábado el día de hoy. Estar viendo fútbol, y es Ecuador contra Costa de Marfil. Perdón.
0: Costa de Marfil.
1: Costa de Marfil, me equivoqué.
0: Ecuador contra Costa de Marfil, ese va a ser a las 6:00 p.m. Les ponen unas celebraciones muy raras, compadre.
1: Sí.
0: Costa de Marfil. Es Ecuador contra Costa de Marfil a las 6:00 p.m. Y ya para cerrar, a las 9:00 p.m. Switzerland contra Túnez.
1: Es un juego que nomás a los señores les va a interesar.
0: Fíjate que yo me acuerdo que hace muchos años, cuando entró por primera vez a un mundial Túnez, hizo historia ese equipo, ¿no? Túnez.
1: Sí, hizo historia. Igual como ahorita Paraguay, ya después de tanto tiempo que venía de no calificar por un mundial, calificar y sí me dolió un poquito, ¿verdad? Por los paraguayos de la mala presentación que dieron en empezando el partido. Pero bueno, como decías tú, no se le quita ningún mérito a la selección de Estados Unidos. De verdad, excelente, excelente partido que dieron. Y esperemos que tú les hagas lo mismo también.
0: Y fíjate, te cuento, me voy a regresar al primer juego, a México contra Sudáfrica. Teniendo dos menos primero.
1: Sí.
0: Es lo que te digo. Ahorita estaba hablando con mi compadre Jaime, el galán de galanes, y me hizo enojar, como se me subió el azúcar.
1: Aquí tengo una meformina para que se te baje el azúcar.
0: Teniendo dos menos Sudáfrica, no hicieron ni un gol, compadre.
1: No, ¿cómo echarte para atrás? Se echaron para atrás.
0: ¿Pero por qué? O sea, ¿por qué no aprovecharnos, que diga yo que no? ¿Por qué no aprovechar y meter dos, tres goles más? Ahorita Estados Unidos con esto, con esta goliza, sí, que está aprovechando, sí. Él va en primer lugar, no importa cómo vaya, ¿me entiendes? Por sí, los goles, la diferencia,
1: sí,
0: de goles.
1: Sí, sí, sí.
0: ¿Por qué México no adelantó, compadrito, y no hizo ni un gol teniendo dos a favor?
1: Yo creo... Yo siempre he dicho, a pesar de que el mucho le echen la culpa al Vasco, yo creo que más es culpa ahí de los jugadores. Si te fijaste, el primer gol, ¿cómo cayó? A base de presión. Cayó el primer gol de México, ¿y qué hizo México después del primer gol? Empezó a retraerse atrás, a esperar. El segundo ya cayó por consecuencia, ¿verdad? Pero si te fijaste, empezamos haciendo presión alta, cayó el gol. Y el equipo se echó para atrás.
0: Ese Lira es del Cruz Azul, ¿verdad?
1: Sí, sí, ese Lira, qué jugadorazo, ¿eh? Qué jugadorazo.
0: Y además le pone el balón ahí para que haga un quiebre Quiñones y mete el gol.
1: Para adentro, papá. Para adentro. Igual había una antes, si te fijaste, le había quedado una a Raúl Jiménez que le pegó, le cayó como todo delantero quisiera de frente a bote pronto, pero se la tiró a las manos del portero. Y bueno, lo bueno que... Y también contentos con Raúl Jiménez, que metió, ya ves lo que había pasado con su padre.
0: Dicen que primera vez en todos los mundiales que ha ido, creo son tres o cuatro,
1: sí,
0: ¿no?
1: Sí, son tres. ¿Tres?
0: ¿Tres?
1: Sí.
0: Primer gol que mete en un mundial.
1: Primer gol que mete en un mundial, pero sí, no me acuerdo qué pasó con el mundial pasado, no recuerdo muy bien ahorita voy recordando, pero creo que fue cuando le pasó lo de su cabeza o algo así, no recuerdo, pero... Pero primer gol en sus mundiales.
0: Y primer vez en la historia de México que gana el primer
1: partido.
0: Juego de mundial, sí, Luisima, sí, también. Sí.
1: Creo que los mexicanos nos quedamos con un poquito más de que hubiéramos hecho más.
0: Claro.
1: México pudo haber hecho más.
0: Tenían el plato hasta el tope, servido. Es más, como sobre subido, compadre.
1: Como el venudito que nos vamos a echar ahorita.
0: Qué bárbaro.
1: Hijo, así ya con todo y la... Con todo y la salsita molcajeteada.
0: No.
1: Y las tortillitas ahí.
0: Mándame un saludo a la gente de Monterrey, compadre. Dices que tú eres de Monterrey, ¿en serio?
1: Somos de Monterrey, de ahí de Apodaca, Nuevo León. Ahí donde anteriormente estaba el rodeo de medianoche, mero enfrente y mero.
0: Ahorita, mi estimado, ¿qué es colonia, verdad? ¿La colonia Guadalupe?
1: Sí, no, la colonia se llama Valle de Huinalá. Donde yo vivo.
0: No.
1: ¿El estadio? Sí, Guadalupe.
0: Guadalupe, sí. Está en los ojos de todo el mundo, compadre.
1: Sí, estamos a nivel internacional y mundial.
0: Dice mi compadre Jaime que a los japoneses ya los llaman también hermanos, ya, que ya son mexicanos también, compadre.
1: Sí, ya los naturalizamos mexicanos. Como dijo nuestro buen compatriota a Quiñones, ¿verdad? Un mexicano nace donde le da la gana.
0: Pero... Ahí es donde está la equivocación.
1: Sí, sí, sí.
0: Un mexicano nace donde él quiere, pero sí, es cuando el mexicano emigra, no cuando el emigrante viene.
1: Sí, correcto.
0: Entonces ahí está la cosa confundida.
1: Ahí está confundida la raza, pero bueno, la agarraron como buen meme para ponerle a todo.
0: Lo que sí te digo que ya México hizo historia en ganar el primer juego.
1: Sí.
0: Vamos a ver qué le pasa con Corea del Sur,
1: sí,
0: que va a ser este próximo 18
1: de junio.
0: 18 de junio, a las 8 de la noche, México contra Corea.
1: Ese va a estar muy bueno.
0: Y el 24, mi estimado, el 24 de junio, que viene siendo un miércoles.
1: Sí.
0: No, un jueves.
1: 24 de junio.
0: No, miércoles
1: 24 de junio, correcto, miércoles. ¿Eh? Miércoles 24 de junio. Sí, es miércoles 24 de junio.
0: No, no, compadre, estás equivocado. A ver, ahí está, ahora sí ya salió. Miércoles 24 de junio, compadrito, a las, va a ser en Mexico City.
1: Y otra vez regresamos al...
0: En Mexico City, va a ser República Checa contra México. Y el horario, yo lo tengo, mi estimado, a las 8 de la noche.
1: 8 de la noche de aquí, 7 de la noche en Mexico City. Porque recuerda que tenemos una hora diferida.
0: Pero nos están dando el tiempo local de México.
1: Local, sí. Bueno, 8 de la noche, excelente.
0: Ah, entonces aquí son las 9, ¿no?
1: Sí, aquí serían las 9. Por eso te digo que probablemente sea a las 7 de allá, 8 de aquí. Pero probablemente tenga razón.
0: Ajá.
1: Pero tienen horarios un poco, ahorita está un poco confundido todo por ese cambio de horario. Y luego en Estados Unidos, que también tiene otro cambio de horarios, en California. Y total, estamos todos adaptándonos a este nuevo horario.
0: Y luego, mi estimado, te estoy diciendo que México va a jugar contra Corea del Sur, ¿verdad?
1: Sí, sí, sí.
0: Y luego... eso va a ser el día... el día 18. ¿Verdad?
1: Correcto.
0: México... jueves 18... a las 8 de la noche... México contra Corea... y el día 24... el día de San Juan, compadre... El día 24, que es un... miércoles, compadre. Estará recibiendo República Checa contra México. Que serían los primeros tres juegos ya de México.
1: Tres juegos. Esperemos que ahora sí pasemos, hagamos la historia completita de llegar al quinto partido.
0: No, no, ¿qué quinto? Yo estoy diciendo que yo voy a ir a la final, compadre.
1: ¡Ay, juezu!
0: ¿O cuál es tu...?
1: Pues, yo no creo que lleguemos a la final en lo personal, por como jugamos, como jugó México. Yo creo que ya al toparnos ya con la élite del fútbol nos vamos a dar otra vez.
0: Pero acuérdate que si México pasa como primer lugar,
1: sí.
0: Primer
1: sí,
0: lugar,
1: sí,
0: buen terminó, en buen terminó. Estaría viéndose contra los segundos o terceros lugares que estén pasando de las otras selecciones. Entonces no le va a tocar un grupo muy, muy, muy pesado. Ya cuando vayan a octavos, sí. Bueno, si llegamos a octavos, pues qué delicioso, ¿no?
1: Sí,
0: y ya estaremos topándonos con gente más pesada.
1: Con los más pesaditos, y ahí es donde vamos a ver de qué estamos hechos. Imagínate nomás una final del mundo, México-Estados Unidos.
0: México-Brasil.
1: México-Brasil.
0: ¿Tú dijiste que iba a qué? ¿Holanda contra Portugal?
1: Sí, yo dije Holanda-Portugal, mi final.
0: ¿O Alemania?
1: No, Holanda-Portugal. Holanda. Países Bajos contra Portugal. Y mi equipo favorito para esta temporada, para este Mundial, es Portugal. Creo que Portugal se va a llevar el Mundial.
0: El Carlitos está pensando en los Santos, ¿tú crees? Carlitos DJ está pensando en los Santos.
1: Todavía está pensando que estaba Jared Borghetti de centro delantero.
0: Oye, lo ponen a barrer, lo ponen a limpiar la casa y todo para que le den chance de ver el Santos. Y el Santos ni calificó, compadre.
1: No, hombre, no te digo. Pero ese Carlitos le es fiel a los guerreros de Torreón.
0: No, si lo vieras cuando trae la camiseta de los Santos.
1: Sí.
0: Oye, un saludo a toda la gente que va a estar por allí al ratito aquí en el USA Park. Va a haber gente allí porque va a haber juegos. Saludo a todo el personal y a toda la gente que va a este campo. Famosísimo campo, ¿eh?
1: Está agarrando mucha fama.
0: Va mucha gente a jugar. Y tanto niños.
1: Llevando a sus niños también, ¿eh?
0: Muy, exactamente.
1: Muy buen ambiente, muy, muy familiar, muy, muy recomendable.
0: Y ahora muy cómodo, muy con aire acondicionado y todo muy, muy fresco. En el restaurante ahora que tiene ahí la... No se llama la taquería o restaurante o como se llame, ¿verdad? Pero ya puede ir uno de estar deliciando buenos amigos y buena para tomadera y coca y todo, y comí todo lo que tú quieras, sí,
1: para todos los futboleros, ¿verdad? Todos los papás que van a echar porras y a los que tampoco son papás pero van a echar porras.
0: Mándale un saludo a mi Carlitos, a ver si nos manda a decir él cuál es la final, compadre.
1: A ver, Carlitos DJ, a ver, dinos cuál va a ser la final el día para el mundial, a ver qué.
0: Nomás que no salga con el Santos, ¿eh?
1: Sí, sí. No, estamos hablando del mundial, Carlitos, por favor, no estés pensando con tu corazón, por favor. Pues, ¿sabías tú que yo jugué con Carlitos, de hecho, hace muchos años? Cuando todavía Carlitos jugaba soccer, jugamos juntos hace ya un buen tiempo.
0: Oye, ¿sabes por qué al Carlitos le pusieron así? Al Carlitos un día un coach, o para ti, ¿qué es un coach, compadre?
1: Un entrenador.
0: O un director técnico. Un
1: director técnico, correcto.
0: ¿Es la palabra correcta?
1: Correcta, un director técnico.
0: Bueno, un día un director técnico lo tenía de delantero al Carlitos, déjate cuente la historia.
1: A ver, échamela.
0: Lo tenía de delantero y un día le mandaron un centro y antes de que le pegara al balón, le botó, compadre, y se fue en seco y le gritó el tenidor: Carlito, ¿tienes las patas guangas o qué?
1: ay.
0: Y era cuando era jugador.
1: Sí.
0: El Carlitos DJ. Oye, compadre, y lo que va a ser ya para el domingo. Mira, compadre, lo que me acaban de mandar. Esta la íbamos a estrenar el Día del Padre, ¿ok?
1: Sí.
0: Pero el día de hoy nos lo mandaron porque como eres ya el famoso Gordo Peña, mándame un saludo también a mi compadre, el Guapo de Guanajuato.
1: Guanajuato.
0: De la Mocha,
1: que dijo que Guapo 1, Guapo 2 y Guapo 3.
0: Y oye, ya ese lugar va pura celebridad grande, ya no va cualquiera. Mira, compadre, lo que vamos a estrenar ahorita.
1: Hijo, pues, oye, eso está diferente,
0: ¿eh?
1: ¿Qué tal?
0: Y está más grande para que...
1: para que ya no nos quejemos.
0: Bueno.

0: dados el próximo sábado, tanto de lo que es el día de hoy, el domingo, y entre semana, el lunes 15, martes 16, que por cierto, el martes 16, este gallo cumple años, compadre.
1: ¡Órale!
0: ¿Eh?
1: ¿Y nos vamos a ir a festejar o qué? Ah,
0: papá, ya me tienen allí reservado una mesa y todo.
1: ¡Y! Pero no me has invitado.
0: Con botellas.
1: No me has, no me has invitado.
0: Eres el especial, compadre, ¿y tú?
1: ¡Ay, ay, ay!
0: ¿Eh?
1: No, no te vamos a festejar el próximo sábado, ¿verdad?
0: El sábado voy a celebrar mi cumpleaños y el Día del Padre.
1: El Día del Padre.
0: Y la patrona ya sabe que es doble regalo,
1: doble,
0: ¿no?
1: Doble regalo.
0: No, con uno nomás. No, no, no. Estaremos dando también los resultados del miércoles 17, mi estimado. Estaremos también dando los resultados del juego del jueves 18 entre México y Corea del Sur. Y el viernes 19 estaremos dando también los resultados. Que por cierto, el jueves y el viernes, compadre, aquí, si gustas venir, voy a estar de 11 a 2 por el patrón.
1: Ok.
0: Por el Carlitos DJ. Y estaríamos dando los resultados ya nosotros el jueves. El viernes estaremos dando los resultados de cómo quedó México contra Corea.
1: Ok.
0: Ok. Y el sábado, pues abundamos en todos los resultados que han pasado, ya cómo van. ¿Quién va ya con más puntos? Sí, seis,
1: ya,
0: tres,
1: ya se va uno. Viendo, ya se va a ir viendo quién apunta para primer lugar y quién no.
0: Va avanzando, exactamente. Oye, casi nadie habla de la selección de España, ¿por qué?
1: Y supuestamente hoy es... He escuchado también por fuera, ¿verdad?
0: Que le dicen la marea roja.
1: La marea roja, que y lo dan por favorito, supuestamente, que tiene una...
0: Pero no se ha oído nada. No se ha oído nada. Están muy callados los de España.
1: Están muy callados los españoles. A mí de verdad el juego que me sorprendió fue el de Corea del Sur, República Checa, ¿eh? Qué partidazo los coreanos, venir de atrás y estar jugando al tú por tú con República Checa.
0: Por un pelo de gata calva de y gata empatados,
1: sí. Y si te engañas, antes a la República Checa le habían anulado un gol. Uh-huh. Más sin embargo, respondió luego Corea del Norte y Corea del Sur y vámonos, canijo, les metió el segundo gol y para mí fue un partido muy demasiado entretenido. Yo estaba viendo el de Canadá, que también tenía muchas expectativas con Canadá, pero también la mera verdad dejó mucho que desear contra Bosnia y
0: Herzegovina,
1: sí.
0: Le ponen aquí en lo que nos mandan en las redes sociales, compadre, fueron unas aberraciones que, mira, te voy a decir una cosa. Este va a ser el primer juego de Portugal, el miércoles 17, y va contra quién. Ahorita a ver si mi compadre Carlitos me lo manda en español.
1: Contra República, contra el Congo.
0: El Congo.
1: República Democrática del Congo. El Congo.
0: C-O-G.
1: C-O-G, sí, el Congo.
0: El Congo.
1: Sí. República ¿Seguro? Democrática, sí, segurísimo. República Democrática del Congo.
0: Ese va a ser el primer juego de Portugal. El miércoles 17 a las 12 del mediodía.
1: Ese hay que verlo. Ese hay que verlo.
0: Ahí vamos a estar viendo a mi compadre. Mira, ¿qué te digo? Que mi Carlito te está escuchando. No digas nada malo de él. Es el patrón y el que manda aquí todo. No,
1: pues tú eres el que empiezas.
0: Yo no estoy diciendo, no me estoy diciendo. Tú eres el que dijiste que los de la Comarca Lagunera y que no.
1: Que el Santos.
0: Que jugabas con él.
1: Ah, pues yo hablando bien, y tú saliste con otra cosa, mira.
0: Bueno, yo nomás miré que él puso que lo pusieron a limpiar la casa si quería ver el Santos, pero el Santos me calificó, hombre.
1: Saludos para Carlitos DJ.
0: El Congo.
1: República del Congo.
0: ¿Eso? ¿Dónde está, compadre?
1: Pues allá en África, ¿para qué lado? Por de aquel lado está República del Congo.
0: ¿Y es un país?
1: Es un país. Me imagino que es una isla.
0: ¿Una isla? Bueno. Entonces estaremos viendo a mi compadre, el CR7, compadre.
1: CR7.
0: El próximo miércoles 17 de junio contra el Congo, ¿ok?
1: Sí.
0: Otro de que también pensábamos que se iba a hablar mucho y no se ha hablado nada, compadrito, es de... ¿cómo se llama? Ya te había mencionado España, pero hay otro.
1: ¿Inglaterra?
0: Inglaterra.

0: Inglaterra también va a estar bueno ese juego, Inglaterra-Croacia. ¡Qué partidazo!
1: Entonces, tenemos todo este mes, compadrito, creo, la final es el 19 de julio. Por cierto, te había dicho yo que el América iba a recibir la primera jornada
0: al Atlante,
1: pero lo cambiaron, compadrito, porque va a estar ocupado el estadio ese día.
0: Y
1: entonces, la jornada número uno va a ser en Querétaro, con Gallos Blancos, y la jornada dos, como va a ser
0: jornada doble,
1: ya estarían, como los dos van a jugar en el estadio Banorte, ya no estadio Azteca,
0: Banorte,
1: van a jugar como locales América y Atlante.
0: Y vuelve el Piojo al estadio Banorte. No, va a estar muy bueno. Oye, y
1: dicen las malas lenguas, a mí no me creas, dicen que el Piojo va a revivir a un jugador de aquellos años, compadre.
0: Ay, ay, ay, eso va a estar bueno.
1: El Carlito me tiene que mandar el nombre. Nomás sé que le decían el mentado el Bermuda, ¿cómo? ¿Bermudas?
0: Bermúdez.
1: El mentado. El Gobi
0: Bermúdez, el Hobby.
1: El Hobby Bermúdez. Ese mero, sí. Hobby. Dicen, oye, que él lo va a revivir el Piojo en el Atlante.
0: Vamos, canijo.
1: ¿Será cierto?
0: ¿Será cierto?
1: ¿O no?
0: Pero en su tiempo jugaba muy bien ese muchacho, ¿eh? Dejó expectativas grandes, pero nunca despegó por completo. Oye, ¿y qué opinas de Guillermo Almada? Para las Águilas del América.
1: Ya llegó, compadre, ya se presentó.
0: Ya se presentó.
1: Y ya puso término.
0: Eso quiero ver, ¿eh? Porque creo que es un muy buen director técnico, un director técnico muy estructurado.
1: Llegó al Pachuca, al campeón.
0: Llegó al Pachuca, correcto. Pero el problema es que en lo
1: personal, ¿no estaba él también en Santos? ¿O no?
0: Sí, estuvo en Santos también. Lo que yo quiero ver es cómo va a manejar las estrellas. Porque no es lo mismo, en Pachuca manejaba perfiles.
1: Oh, y ahí te traigo el chisme mayor, compadrito. A ver,
0: échame el chisme, échamelo.
1: Es por eso que te digo que muchos de nuestros jugadores mexicanos lo están ocupando extranjeros.
0: Sí.
1: Que se hacen nacionalizados.
0: Se nacionalizan.
1: ¿Sí o no? Ok. Aquí, por ejemplo, ahorita están pidiendo una millonada porque un grupo, un país quiere ocupar este compa me sacó de onda, compadre. Quiere hacer un contrato millonario a la Hormiga González de las Chivas.
0: Sí.
1: Y apenas está saliendo el compa.
0: Sí,
1: no es para que ya lo... Ahí te va, digo, porque el otro, el de Mora,
0: sí,
1: también quieren inflarlo.
0: 70 millones de dólares su cláusula.
1: Cállate. No me digas de millones, compadre. Ahí te va. Va a regresar un... ¿En dónde estaba? ¿Estaba en Monterrey? ¿El mentado Pizarro?
0: Sí.
1: Estaba en Monterrey.
0: No,
1: y se fue a Miami, ¿verdad?
0: Sí, se fue a Miami.
1: Ya regresa para acá.
0: Regresó al ay, ¿cómo se llama? Mazatlán. ¿Estuvo en Mazatlán? Sí, estuvo en Mazatlán. La temporada pasada regresó a Mazatlán. Lo tenía Bucetich, de hecho.
1: No. El Pizarro se fue a Miami.
0: Sí, correcto.
1: Y ahora regresa, ya Mazatlán ya no está.
0: Ya no está.
1: Ya marchó. Ahora está en el Atlante. Y va a regresar a... Anoche lo estaba viendo en los deportes. Este vato. No, hombre, compadre. Y alguien nos está usando el molcajete, compadre. Mira.
0: Hijo de su cómo, hombre.
1: ¿Eh?
0: Hay que poner complaints no, ahí con la patrona.
1: Hay que ponerle un complaint de volada a la patrona porque eso no está bien. No. Pues, ¿qué es eso? A falta de respeto. El Pizarro va a regresar, compadrito. Déjame acuerdo. Ahorita mi compadre Carlito aquí me va a mandar así de volada. Mira, ese está. Él tiene el sabio. Y el sabio manda todo. Pero ya no lo quiere en Miami. Y se fue también ganando una millonada. Y ya va a regresar. En este próximo torneo, ya regresa de Miami.
0: O tú estás hablando de Berterame.
1: No, de Pizarro.
0: De Pizarro, ok.
1: ¿Cómo se llama Pizarro?

0: Rodolfo Pizarro.
1: Ese.
0: Rodolfo Pizarro.
1: Va a regresar.
0: Ok.
1: No, ahorita el Verterrame está metiendo goles ahí en Miami, ¿no? Está con mi compadre Messi, ¿no?
0: Sí.
1: Ahí está.
0: Cambió la selección por Messi.
1: ¿Cómo ves? Pizarro es mexicano, ¿no?
0: Sí.
1: Entonces.
0: Sí, hombre.
1: Oye, déjame mandarle un saludo y decirle a toda la gente, si gusta usted inscribir o ingresar a unos sus chiquitines en una actividad deportiva, hágalo en USA Park. USA Park está todavía aceptando niños y niñas para que se integren a uno de los grupos que tiene de la U8 hasta la U14. De 8 años a 15 años y también hay de 5 a 15 años, mi estimado.
0: Wow.
1: Para que lleven y registren ya chavalitos.
0: Sí, eso es bueno. Es bueno que mantener a los niños involucrados en algún deporte.
1: Fíjate que ya se me subió el azúcar, compadre, otra vez.
0: No, hombre, con ese.
1: Pues, ¿por qué hacen eso?
0: ¿Por qué te hacen eso,
1: No. Es más, yo no voy a ir a la. y recuerda, compadre, que el día sábado 20. Tenemos 10 minutos para regalar, ¿eh? 5 de mi compadre Messi y 5 de la patrona. Son 10.
0: ¿Y qué pasó con los otros 5 de la cocinera?
1: Pues hacer lo mismo, ¿no? Pues
0: sí,
1: los mismos.
0: Sí, 10. Vámonos. 10.
1: Que ya nomás ofrezcan 8 porque el tuyo y el mío.
0: Ya son 9.
1: Ya son 10.
0: Oye, ya chequé lo de Rodolfo Pizarro. Llega al Pachuca.
1: Ándale.
0: Llega al Pachuca. El 12 de junio lo hicieron oficial. Regresa a donde lo vieron hacer.
1: Oye, ¿no duró qué? ¿Una temporada acá, hombre? Sí, es más, yo creo que ni la acabó, sí
0: no,
1: la acabó.
0: Sí, la acabó, pero no más no dio. Entonces, se fue ganando una millonada
1: no,
0: y...
1: te digo, los inflan
0: sí,
1: y van
0: sí,
1: allá y se desinflan.
0: Sí, sí.
1: Y regresan desinflados.
0: Desinflados y ya no dan más. Sí, tiene razón.
1: ¿Eh?
0: Es el problema con el del fútbol, que lo que hablábamos del fútbol mexicano, que apenas meten uno o tres, ya está el caso de la hormiga González, ¿verdad? Que apenas dan sus primeros pasos y ya los quieren elevar y luego después tenemos problemas con eso porque pues no quieren emigrar.
1: Los elevan y se van para allá. En otros países no los quieren y vienen a México y triunfan.
0: Sí.
1: Ahí está mi compadre, el más papá de todos los papás. En Monterrey, Nuevo León.
0: Sí, André Pierre Guignac.
1: Es un ídolo ese compa.
0: Sí, igual. La mejor decisión que pudo haber hecho, llegar a la Liga Mexicana.
1: Y ya dijeron que no lo van a gerir.
0: No.
1: Si él ya decide no jugar, quieren ponerlo en un puesto como dirigiendo
0: directivo,
1: algo.
0: Sí, directivo.
1: No sé si...
0: Dirigente.
1: No sé si en el cuadro o en lo que es en la mesa directiva va a estar allí mi compa dirigiendo.
0: Qué triste, ¿verdad? Pero él todavía... Él dice que todavía puede.
1: Sí, mira, pero el cuerpo te indica otras cosas,
0: no,
1: compadre.
0: Correcto, o sea, uno lo mira.
1: Yo te digo que yo puedo y el cuerpo no me ayuda.
0: Sí, uno lo mira. Ya no es el mismo Guiñán que...
1: parecía, en los golazos.
0: Sí, que te daba terror que entrara en los clásicos. Uno ya sabía que no...
1: No, pues mirabas que se te venía y vino un toro, compadre.
0: Sí,
1: encima de ti.
0: Sí. Te vacunaba, siempre nos vacunó. Pero, bueno, todas las historias tienen su fin.
1: Yo tengo una historia muy bonita. Que siempre yo, cuando hablo de... que me gusta hablar de fútbol, hablo de este portero. Fue un portero, ¿eh?
0: Ok.
1: Llegó de la Argentina. ¿Eh?
0: Ok.
1: Se hizo solo, él solo se hizo famoso.
0: Ya sé que fue eso.
1: Él solo, nadie.
0: Nadie, sí.
1: Con esa pifia que él cometió...
0: Cometió, se hizo famoso.
1: Fue el mayor en México.
0: Sí.
1: ¿Hizo qué? ¿5 veces al Cruz Azul campeón?
0: Sí, 5 veces al Cruz Azul campeón.
1: ¿Eh? ¿De quién estoy hablando?
0: El Gato Marín. El mejor portero en la historia.
1: En todos los tiempos.
0: Sí.
1: En el tiempo de él fue único.
0: Sí, único.
1: Pero cada uno tiene su tiempo, tiene su historia.
0: Sí.
1: Y él es, yo digo que el mejor de todas las historias.
0: Sí.
1: Pero a lo mejor no, a lo mejor tú tienes otra opinión diferente.
0: Pues no, fíjate, yo creo que personalmente creo que también Nahuel Guzmán ha hecho muy buen trayectoria, lo único es que nunca le ha ayudado su manera de ser.
1: Es muy payaso.
0: Sí, su manera de ser creo que le ha demeritado su grandeza, su grandeza. Es un

0: Excelente portero, creo que también de los mejores junto con Cristante y otros porteros que han hecho grandes cosas.
1: Pablo Larios,
0: que han dado buenos resultados, pero eso es lo único, porque es un jugador controversial, ese le gusta la controversia, entonces le gusta la controversia al muchacho y eso a diferencia de Guiñac, si te fijas, Guiñac muy serio en su manera de conducirse y Nahuel pues bueno, siempre todavía perdiendo la final con Toluca, todo el pancho que estaba haciendo ahí con uno de los periodistas de Monterrey ahí que fue a darle un saludo y a decirle muchas cosas, pero bueno, no quitamos al gato marín.
1: Y por ejemplo, ahorita le estaba diciendo ya a Jaime que en diferentes lugares donde se habla de fútbol y ya hay gente que va, hay visores y están viendo qué niño o niña tiene un plus, sí, un talento extra. Y ellos son los que descubren ese talento.
0: Correcto.
1: Ya el público los va apoyando por lo que va haciendo.
0: Sí.
1: ¿Verdad?
0: Sí, sí, sí, sí, sí.
1: Porque va para arriba, pero ya es porque el público lo está apoyando. Sí. Ya le descubrieron lo que él tiene.
0: Correcto.
1: Entonces, por eso es bueno mandar a nuestros niños a que agarren un entrenamiento. Correcto. Empezar con un entrenamiento y ya de allí alguien lo va a descubrir.
0: Es que hay una diferencia muy grande, fíjate, estás comentando algo muy grande. Creo que a nivel mundial la niñez hay mucho potencial, mucho oro en bruto como se le llama, pero el problema ha sido que nunca los hemos llevado a porque a veces, vamos a suponer, lo metemos a un club, el niño empieza a meter gol, empieza a jugar muy bien y ya pensamos que el niño puede jugar profesional, pero una vez que el niño se llega a topar con otro, lo llevas a una visoría a jugar contra jugadores de alto rendimiento o niños de alto rendimiento, ahí es donde muchas veces nuestros niños se estancan porque no los preparamos para eso, no les enseñamos disciplina, no les enseñamos cómo reaccionar, cómo reaccionar ante la adversidad cuando no se te dan los partidos, porque tú sabes, ahí puede ser muy bueno, pero llega en ese día, puede ser tu mal día y no sabes cómo resolver.
1: Dime, en México, no importa en qué deporte, mi estimado, pero yo sé que hay muchos que han sobresalido y han sido los máximos. Dime algunos nombres que tú recuerdas que te digas, hizo historia para México.
0: El Cabrito Arellano.
1: Cabrito Arellano.
0: Los de Nigris. ¿Qué más? Luis Pérez.
1: Ok.
0: El Luchito Pérez.
1: Pero nomás está yendo en el puro fútbol. Sí. En otro deporte, no importa otro deporte.
0: En otro deporte, vamos a ver. Deja acordarme.
1: En el béisbol tenemos a uno que hizo historia en Valenzuela, Los Ángeles.
0: Valenzuela, correcto.
1: ¿Me entiendes? Y también lo descubrió un visor allá.
0: Correcto, Valenzuela.
1: Otro que tuvo un talento enorme y fue historia para México, incluso rompió récord en el Estadio Azteca. Mi compadre Chávez.
0: Sí, Chávez, correcto. El Canelito ahorita.
1: El Canelo.
0: Hugo Sánchez.
1: En España. Haciendo cinco pichiches.
0: Sí, cinco pichiches, el pentapichiches.
1: Bueno, Hugo Sánchez. Eso está hablando de diferentes deportes. Béisbol, fútbol. Tenemos una tenista que también fue muy famosa, ¿no? Lorena algo.
0: Ochoa.
1: Lorena Ochoa. Sí. Aquí ahorita Estados Unidos. Y es el coraje que le da a mi compadre Trump. Que el ídolo no es uno de Estados Unidos, ahorita.
0: Sí.
1: Ahorita no es uno en el béisbol, hablando de béisbol. En Estados Unidos, ¿el ídolo quién es, mi estimado?
0: ¿En béisbol? En béisbol, no soy muy beisbolero, fíjate, ahí sí me agarraste.
1: Y traes una de los sultanes, compadre.
0: Ah, bueno, pero...
1: No te entiendo, sí, a ver, sí, dime, sí, entiende, sultanes, no te entiendo.
0: Pero sultanes de Monterrey.
1: Pero entonces no miras tú béisbol de Estados Unidos.
0: El béisbol de Estados Unidos casi no miro.
1: Está con Los Ángeles Dodgers. Shohei.
0: Oh, el
1: Otani.
0: Sí, el japonés.
1: El japonés.
0: Sí.
1: Dicen que es el mejor pescado en toda la historia del béisbol.
0: Oye, hablando también de lo que estabas diciendo, tuvimos la corredora que fue campeona mundial, Ana Guevara.
1: Guevara.
0: En atletismo, medallista olímpica en Atenas.
1: Y acuérdate que hablando de aquellos años de corredores, estaba aquí en Estados Unidos Luis, ¿no? Luis. ¿Cómo se llama el corredor ese?
0: Luis.
1: Un corredor de también, muy famoso.
0: Sí.
1: En aquellos años. Ese es en resistencia, ¿no?
0: Sí.
1: Entonces, Ha habido en los deportes, ha habido

0: Mucha historia que alguien nos ha descubierto. Alguien nos ha descubierto y los ha puesto al público, y el público es el que lo está dando.
1: Correcto.
0: ¿Verdad?
1: Correcto. También tenemos me estoy recordando, había también un clavadista. Joaquín, creo que se llamaba Joaquín Capilla, algo así. Joaquín. Un clavadista también que fue. Fue uno de los medallistas olímpicos. Ganó 4 medallas.
0: En México ha habido muy, muy, muy bonita historia en diferentes deportes, que uno debe de sentirse orgulloso de cualquier deporte, y esperamos que México, o no importa, mi estimado, ya está participando en un mundial, y sí, eso es lo más importante.
1: Lo más importante.
0: Si lo sacan en primeras, está bien. Hay que apoyarlo y que sigan adelante, sí, que siga correcto, cada uno con lo que es. Pero si llega más adelante, qué mejor.
1: Sí,
0: va avanzando el fútbol, y esperemos que algún día, a lo mejor tú y yo ya no vivimos, pero algún día México gana.
1: Sí, esperemos verlo, espérate. No nos mandes tan rápido, hombre, no.
0: ¿En qué estamos, compadre? ¿En qué año?
1: 2026,
0: papá. ¿Y el 30?
1: Sí, ya. Todo esperemos llegar a ver a México.
0: Al 30.
1: Esperemos.
0: 2030.
1: Sí, esperemos llegar a verlo campeón. ¿Qué? Ojalá. Pero oye, te la voy a comprar, ¿eh? Te la voy a comprar, que dices que México puede ser campeón del mundo hoy.
0: Yo le estoy, yo, a lo mejor dirá al público que nos está escuchando que yo estoy loco o menso, lo que tú quieras, no me importa, pero yo tengo la sensación de que México va a ir a la final.
1: Ay, ay, ay.
0: Y va a ser México-Brasil.
1: México-Brasil, ¿no? Nos vamos hasta allá a hacer un en vivo,
0: Exactamente.
1: Como corresponsales exclusivos de radio.
0: Pero la final va a ser aquí no, aquí
1: sí, en
0: Nueva Jersey, New York,
1: sí, en Nueva York.
0: Ok, sí. Allí va a ser la final, entonces aquí estamos cerquita.
1: Sí, nos vamos, enviados especiales.
0: Mi compadre Trump me va a prestar el avión.
1: el ser de luz va a mandar por ti.
0: Es más, el Carlitos me va a ir puchando la silla, compadre.
1: Hijo eso, Ay, ay, ay, ay, ay. Pero hoy juega Brasil.
0: Hoy juega Brasil, mi estimado. Dice el maestro más grande de maestros que él estará aquí el día de hoy de 11 a 12 con los abogados, mi estimado.
1: ¡Ale!
0: ¿Ok? Para excelente, que la gente escuche en vivo y a todo color el lo que es la hora de los abogados de 11 a 12.
1: De 11 a 12.
0: ¿Qué más, mi estimado, antes de irnos? ¿Qué me cuentas por ahí? ¿O qué?
1: Pues, oye, lo que me sorprende mucho también en el fútbol mexicano es el regreso de Pedro Cauciña, que va con el Juárez. Viene al equipo de Juárez.
0: ¿Como técnico?
1: Como técnico, como director técnico.
0: Ok.
1: Eso es, me gusta mucho el estilo de juego de Pedro Cauciña, que también estuvo con el equipo de Carlitos DJ, con el Torreón. Es un director técnico que me llama mucho la atención.
0: Santos Laguna.
1: Sí, en su tiempo estuvo con el Santos Laguna.
0: Oye, ¿ya tiene técnico a los Pumas o todavía no?
1: Todavía no, que yo sepa, todavía no han agarrado. Tienen varios prospectos, pero están trabajando en eso todavía los Pumas.
0: Ok.
1: Qué mal para Efraín Juárez, ¿eh? Yo pienso que le debieron dar otra oportunidad, pero bueno.
0: Yo... Como tú dijiste de Noel, mi estimado,
1: sí,
0: de Guzmán, el portero, sí, pero a él lo mantienen porque es muy buen portero,
1: sí,
0: y el cuadro manda, el fútbol el cuadro manda, y está allí. En el técnico, ¿quién da los malos resultados, el técnico o el cuadro, mi estimado?
1: Pues lamentablemente siempre echa la culpa al técnico.
0: Bueno, yo digo que por la actitud que él tuvo en varias ocasiones de hacer... señas obscénicas, compadre.
1: Sí. Sí, obscenas.
0: Yo digo que eso fue lo que lo llevó a que lo despidieron de...
1: Ahorita lo que yo he escuchado de Pumas, creo que van por Guillermo Vázquez, es el que está...
0: Como dirigente.
1: Dirigente, sí, está como dirigente, pero todavía no es oficial. Están trabajando con Guillermo Vázquez y okay, va a ser un cambio totalmente de...
0: Y lo también, Pumas tiene muy buena afición, tiene buen estadio, pero lamentablemente a veces, como que ejerce mucha violencia.
1: Sí,
0: mi estimado.
1: Sí, sí, sí.
0: Eso
1: sí,
0: no
1: sí.
0: sé.

0: Sí, es, a mí me tocó en...
1: Se han pasado de los límites.
0: Sí, se ha pasado. Lo que pasa es que en el Estadio CU, si tú te fijas, solamente tiene dos salidas por Insurgentes y no me acuerdo la otra, cuál es la otra salida que tiene. Entonces, para salir se aglomora toda la persona. Entonces, no sabes si son de la porra, no sabes si son de la barra, no sabes si son familias. Y lamentablemente se genera mucha violencia con lo famoso de las barras bravas hoy en día en México, pero...
1: Me acuerdo que en un juego de Monterrey, Monterrey y Comarca Lagunera, ¿cómo se llama?
0: Sí, Santos.
1: Santos. En el parqueadero mataron a una señora.
0: Sí, pues sí, eso estuvo muy triste. Fue hace poquito, hace unos años atrás, sí, una persona. Fíjate que siempre ha habido mucha rivalidad, no sé a qué se deberá. Siempre ha habido una rivalidad muy fuerte entre el equipo, la Comarca Lagunera y los regios, llámese Rayados, llámese Tigres. Pero esa vez sí, no nomás fue, no, bueno, nomás falleció la persona, pero esta persona atropelló fueron como a 4 o 5 personas que estaban paradas comiéndose unos hot dogs y...
1: Unos taquitos perros ahí, callejeros, mis hermanos.
0: Y se los llevó y lamentablemente pues mató a una señora que iba con su hijo a
1: y era de Monterrey.
0: Era de Monterrey, sí. Y lamentablemente pues perdió la vida, pero... Esas extremidades de allá, cuando se deja desbordar la pasión.
1: Oye, por último, antes de irnos, ¿qué opinas de los más de 90,000 espectadores que estaban aquí con mi compadre Messi el sábado?
0: Pues oye, estuve ahí, estuvo muy bueno. Me dejó mucho que desear los catrachos, ¿verdad? Yo esperaba un poquito más de ellos, porque de verdad siempre he dicho que también Honduras tiene muy buenos jugadores. Pero lamentablemente, pues la imposición de Argentina fue exageradamente sobre ellos. Los primeros minutos le empezaron a jugar a tú por tú, pero pasó el tiempo y se puso la. Oye, ¿pusieron ahora la marca? ¿Pusieron una nueva marca?
1: Dicen ahí los que dan la información del CAFIO que es la segunda más grande entrada en la historia de ese estado.
0: Sí.
1: De ese estadio.
0: Ese estadio, correcto. ¿Eh?
1: La segunda, compadre.
0: La segunda.
1: Ok, dice que... Voy a ver si hablo ahí con el muchacho, yo lo conozco, el director de ahí del... De eventos. Y voy a ver si le voy a dar una idea de que a ver si trae un clásico aquí a Cafío, compadre.
0: Y papá, imagínate.
1: Un clásico, ya sea regio.
0: O un América Chivas.
1: O un América Chivas.
0: Va a estar bueno eso,
1: O América Cruz Azul, América Pumas, Chivas... Atlas, no es muy fuerte el clásico Chivas-Atlas, ¿no?
0: Chivas-Atlas, no, eso es como muchos van a decir, es como el clásico de Monterrey-Tigres, que es más localista, pero aquí lo diferencia es que mucha gente en Houston, San Antonio, Dallas, mucha gente
1: o son regia. Chivistas, ¿sí? O son
0: sí, o son atlistas también, pero estaría bueno un América Chivas, estaría muy bueno
1: un superclásico
0: fuera de México,
1: papá. ¿Qué más quieres, compadrito?
0: Pues bueno, para toda la racita nos estaremos viendo la próxima semana para dar más resultados.
1: Ok, próximo sábado, mi estimado, de aquí, saliendo de aquí, nos lanzamos a echarnos nuestro menudo.
0: Nuestro menudito.
1: Pero ahorita ahí te caigo.
0: Como cada sabadito.
1: Ahí me esperas, ¿ok?
0: Ahí te espero.
1: Por favor.
0: Ahí nos vemos. Ahí voy a taparle el molcajete ahí, que nadie lo agarre. Hasta que llegue el rey de los molcajetes.
1: Oye, gracias a la hora de USA Park, invitándolos para que pasen y visiten al lugar 4492 Leona Rock, compadre.
0: Ok. Ahí estaremos.
1: Órale.
0: Ahí estaremos visitando.
1: Nos vemos. Regreso ahorita para hacer la pulga. Que tengan que sigan teniendo una excelente mañana, mi estimado.
0: Saludos a todos.
1: Pórtate bien.
0: Siempre nos portamos bien.
1: Ya no te quites la camiseta de Monterrey, ya deja también la de los sultanes, compadre.
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1: Saludos, soy Víctor González con Minuto 60. 11 personas resultaron heridas de bala y una murió en un tiroteo masivo en Texas. El sospechoso fue hallado muerto. Estados Unidos se enfrenta a una combinación peligrosa de calor extremo y violentas tormentas que afectarán a más de 80 millones de personas. La policía abatió este viernes al hombre que se atrincheró dentro de un edificio en Texas tras abrir fuego y matar al menos a una persona y herir a 10 más, según informó la alcaldesa de Midland, Lori Blank. Los agentes oyeron disparos procedentes de un edificio en la manzana 4600 de la West Wall Street y actuaron con rapidez, declaró el jefe de policía Greg Snow en un comunicado. El presunto autor de los disparos fue hallado muerto tras el enfrentamiento con la policía, según informaron las autoridades de la ciudad de Midland. 9 víctimas fueron trasladadas al hospital Midland Memorial, según informó un portavoz del hospital. 4 fueron intervenidas quirúrgicamente y 5 se encuentran estables. Las autoridades no han divulgado ninguna información sobre el sospechoso ni sobre un posible móvil del tiroteo masivo hasta el momento. Nuestros pensamientos y oraciones están con las víctimas y sus familias, dijo Blank en una conferencia de prensa. Midland se encuentra al oeste de Texas, aproximadamente a medio camino entre Fort Worth y El Paso. Esto es Minuto 60.
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1: El presidente Trump está presionando a sus aliados para que los 2 procesos de juicio político en su contra sean eliminados del registro, una idea calificada de absurda por sus críticos, dado que la Constitución no contempla ningún procedimiento para ello. El presidente le dijo a The Wall Street Journal que el Congreso debería aprobar una resolución para borrar esos juicios de su primer mandato, descritos por la Casa Blanca como ataques falsos.
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0: día, señoras y señores. Seguimos avanzando. Son exactamente las 10 de la mañana con 7 minutos. 10 con 7 minutos. 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Y vámonos rapidito. De bolón ping-pong a las llamadas, porque si hace tarde y ya el hambre avanza.
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0: Buenos días, Radio Alegría.
2: Buenos días, Pipiri.
0: ¿Cómo está? Buenos días.
2: Mire, Pipiri, ando regalando 3 gatitos, ya comen.
0: ¿Está regalando 3 gatitos?
2: 3 gatitos, ya comen, ya están por sí solos.
0: Ok, ¿y son qué? ¿Hembras y machos o qué?
2: La verdad, no he checado. Pero... ya los interesados, pues allí a ver si...
0: ellos eligen.
2: Que les busque. Sí, ellos que elijan.
0: ¿Qué teléfono tienes, compadre?
2: Oh, mire, también ando en busca de 3 hojas de plywood.
0: 3 hojas de plywood. ¿De 4x8 cuánto, compadre?
2: Mire, es para hacer unos cheos, ya sea que sea de 2 pies por 6 o 2 pies por 8, que más o menos lo ancho que sea más o menos de 2 pies, no tienen que ser hojas enteras.
0: Ok, muy bien.
2: Favor de comunicarse al 979.
0: Sí.
2: 703.
0: 703.
2: 9968.
0: 68.
2: Sí.
0: Ahí estamos, pues, compadre. Gracias y suerte.
2: Gracias.
0: Avanzamos. La Pulga, muy buenos días.
3: Buenos días, Pipirín.
0: ¿Cómo está, mi señora?
3: Bien. Hablaba para decir que tengo 2 aspiradoras nuevas en su cajita.
0: 2 aspiradoras eléctricas.
3: Las doy eléctricas y las doy en $40, nuevecitas.
0: Ok.
3: También tengo unas persianas de madera. Tengo de algunos tamaños y me pueden llamar. Esas las doy a $10 cada una.
0: Ok.
3: Me pueden llamar al 979-492-1511.
0: 1511.
3: Ok, muchas gracias. Que tengas bonito día.

0: día.
1: Igual usted, cuídese mucho.
0: Igualmente, bye.
1: Oiga, son exactamente 10 de la mañana con 10 minutos, 10 con 10 minutos. La Pulga, buenos días.
2: Sí, buenos días. Quiero anunciar que tengo un peinador de 4 cajones.
1: ¿Un peinador?
2: Sí.
1: Peinador de 4...
2: No, perdón, 6 cajones.
1: De 6 cajones.
2: Y tengo también una televisión de 50 pulgadas.
1: Una TV de 50 pulgadas.
2: Tengo un comedor de 6 sillas.
1: Comedor de 6 sillas.
2: Y también tengo una máquina para limpiar alfombras, una aspiradora para limpiar alfombras.
1: Ok. ¿Su teléfono?
2: 979-422-2281. Y puedo mandar fotos.
1: Perfecto.
2: Gracias.
1: Que tenga un excelente día, oiga.
2: Igualmente.
1: Vámonos, vámonos. La Pulga, muy buenos días.
3: Buenos días, Fitri.
1: Buenos días.
3: Sí, estaba hablando para... Ya que tengo una máquina de cortar zacate.
1: Máquina de cortar zacate.
3: Mande.
1: Máquina de cortar zacate.
3: Sí, una máquina Toro.
1: Marca número Toro.
3: Sí, de 42 pulgadas, Fitri.
1: 42 inches.
3: Sí, y una tele y una lavadora también.
1: ¿Lavadora y tele, dijiste?
3: Sí.
1: TV y lavadora.
3: Sí, mi número de teléfono es 979.
1: Sí.
3: 422.
1: 7723.
3: ¿Qué
1: quería? 7723.
3: Sí, señor.
1: Ya dijo, canijo. Ahí estamos.
3: Dale, gracias.
1: Cuídese.
3: Yo también.
1: Hasta me dan ganas, no sé por qué, todo el tiempo a mí las... ¿Oí? Puro guarache, triple correa y suela de llanta. La Pulga, buenos días.
4: Buenos días, ¿cómo está, Fitri?
1: Gracias a Dios, ando con tenis.
4: Contento porque ganó México.
1: ¿Y?
4: está bueno.
1: ¿Cómo ve?
4: No, pues estamos contentos todos como mexicanos.
1: ¿Usted le va a México?
4: Seguro que sí.
1: ¿De qué parte de la República Mexicana es?
4: De Monterrey, Nuevo León.
1: Ah, el estado de Nuevo León, muy bien.
4: De los Tigres.
1: Eso es bueno, no hombre, que ahora sí, me alegró el día, compa.
4: Ok, bueno, mira, quiero anunciar 4 rines de aluminio.
1: ¿Cuatro?
4: 4 rines de aluminio de medida 17.
1: Medida 17.
4: Son para Chevrolet o para GMC.
1: Para una GMC o una Chevy.
4: Sí, están seminuevos, están en la caja.
1: Ok.
4: El teléfono mío es
1: 979-220-58-58-90.
4: ¡Ándale,
1: pues! ¡Suerte!
4: Gracias.
1: Oiga, y hablando de rines y llantas, un saludo a mi compadre Meño. Mi compadre Manuel, allí en Star Center, de por allá del Rincón del Diablo, donde huele azufre. Puro Rincón de Piña, Zacatecas, un saludo. Él es que, Manuel, ¿qué? ¿Alvarado? Un saludo a mi compadre Manuel Alvarado. La Pulga, buenos días.
5: Sí, buenos días.
1: Sí.
5: ¿Cómo le va, señor?
1: Bien, ¿y usted?
5: Pues sí.

0: Igualmente, contento, feliz, como dice, decía un dicho que encantado de haber nacido.
1: ¡Qué, ah, qué bendición de Dios, oiga!
0: Sí, gracias a Dios, sí. Sí, sí. Mire,
1: mándeme.
0: Le llamo por favor para anunciar, que nos anuncie un gaseo que tenemos hoy aquí en mi casa.
1: ¿Qué tiene? ¿Qué tiene quién?
0: Un gaseo.
1: Un gaseo en su casa, dígame exactamente la calle, el número y con qué esquina hay allí, oiga.
0: Ok, mire, estamos en el sobre Palazona, en Cottonwood. La dirección es 1703 Cottonwood, aquí en la esquina de la escuela de adultos de la Anson Jones.
1: 1703 Cottonwood, en la Palazora.
0: Ya, sobre Palazora, sí.
1: ¿Y qué tiene aquí ahí de venta, oiga, algo?
0: No, pues mucha ropísima para niños, especialmente para niños.
1: Para y niños.
0: Niñas. Y ya. Ándale. Y ahorita ya está barato, para lo que se guste llevar, ya.
1: Ándele.
0: Trato.
1: Muy bien.
0: A dos por uno ya.
1: Suerte, ¿ok?
0: Ok, muchísimas gracias y tenga buen día.
1: Ándele, adiós.
0: Ok, bye.
1: Déjame, mando este, mi estimado, porque si no, me están viendo. Me están viendo y me están escuchando, compadrito. Entonces, hay que anunciar esto. Deja ver si le entiendo aquí, porque está en inglés. Dice en inglés. Dice, Today from 7 a.m. and 3 p.m. having a hog yard sale. 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Va a haber muchos, equipos de cemento, va a haber diferentes herramientas, muebles usados, puertas, water heaters, en mucho más. Que vengan y visiten a ver qué es lo que a usted les gusta. Todo baratón, cheap. La yarda SEO se encuentra en el 1817 Sandy Point Road, en Bryan, Texas, 77807. Si no encuentran el lugar, pueden marcar al 979-412-0955. 412-0955. Oye, voy a un corte y regreso después de esto porque se me hace tarde.
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0: 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Vámonos. Vámonos al aire nuevamente, porque si no, se nos hace tarde la pulga. Muy buenos días.
1: ¿Qué dicen, amigo Pipiripao? No, buenos días.
0: Aquí andamos, mi estimado.
1: Estaba llamando, jefe. Tengo una Chevy Silverado 2014 de venta.
0: ¿Usted vendió una Chevy Silverado 2014?
1: Sí, estoy pidiendo 10,500 por ella o mejor oferta.
0: ¿Está pidiendo 10,500?
1: Sí.
0: Ok.
1: Trae transmisión con garantía de 3 años, título limpio. Ajá. Todo le funciona al aire. Título, hay 165,000 millas.
0: Ok, ¿y su teléfono?
1: La área 623.
0: 623.
1: 810.
0: 8.
1: 810. 5173.
0: Permítame, primero el área es 623. Y sí, luego 810, dijo.
1: Ajá.
0: 810.
1: 5173.
0: 5173.
1: Así es.
0: Ándele, pues, suerte, ¿ok?
1: Gracias, jefe.
0: Ándele, hasta luego. La Pulga, muy buenos días.
2: Pipiri, buenos días.
0: Sí, buenos días.
2: Mira, anuncio que tengo una cama size queen.
0: Una cama size queen.
2: Sí, las cabeceras son de madera.
0: Ajá.
2: Todo tiene menos el colchón.
0: Oye, la queen lleva doble E, ¿verdad? ¿Queen?
2: Sí.
0: ¿O no me lleva una E? No es queen.
2: Lleva doble E.
0: Doble E. Queen, ¿ok?
2: Queen, ajá.
0: Ok.
2: Y estoy pidiendo $200, está en muy buenas condiciones.
0: Es que si no le pongo que Queen lleva doble E, la morra de enfrente no me va a entender nada, compadre.
2: Ok. Es todo, Pipiri.
0: Teléfono.
2: 979-229-229-8867.
0: 8867.
2: Claro.
0: Ahí estamos, gracias, compadrito, buen día.
2: Y arriba México, órale, adiós.
0: Ándale. Sí, porque sí. No le pongo la doble, no vas a ver que es Queen. La Pulga, buenos días.
3: Buenos días.
0: ¿Sí?
3: Hablo para anunciar que estoy vendiendo un colchón King Size.
0: ¿Usted vende un colchón Queen Size?
3: King Size.
0: King.
3: Sí.
0: Colchón King Size. ¿Ok?

0: Y yo tengo, estoy vendiendo también un closet chico, color blanco, como para niños,
1: dijo,
0: para colgar ropa.
1: ¿Dijo un closet?
0: Así es.
1: Un closet, termina con D, closet, ¿ok?
0: Y un carro eléctrico para niños.
1: Y un carro eléctrico. ¿Teléfono?
0: También estoy vendiendo plantas.
1: Plantas, ok.
0: De sábila, té de limón, hierbabuena. Okay. Y al pasote.
1: Al pasote.
0: Y me pueden llamar al
1: 979-218-218-4208. ¿42 qué?
0: 08. Y mi esposo está vendiendo cuatro llantas.
1: Cuatro llantas.
0: La numeración. LTZ.
1: A ver, dígame otra vez.
0: LTZ.
1: LTZ.
0: 85.
1: 85.
0: 55R20.
1: 55R20.
0: Sí.
1: Ándele pues.
0: Muchas gracias.
1: Que tenga buen día.
0: Igualmente.
1: Ahí está. Vámonos, vámonos. Vámonos otra vez, hombre. La Pulga, buenos días.
2: Buenos días. Hola, buenos días,
1: Buenos días, buenos días.
2: Mira, estoy hablando porque quiero anunciar que tengo a la venta un tanque de oxígeno y un tanque de gas, de esos para la antorcha, para los que soldan o algo así.
1: A ver, vas muy recio, compadre, como que te va correteando la mujer, ¿o qué?
2: No.
1: Vendes un tanque de gas.
2: Sí, es el tanque de gas y el oxígeno que utilizan los...
1: Pero el tanque de gas es para un grill, para la carne, ¿o qué?
2: No, es para soldar.
1: Oh, de esos grandotes verdes.
2: Ajá, de esos, los verdes que vienen para, que ocupan para soldar y para cortar.
1: Sí, con sí, con el soplete.
2: Uh-huh. Sí, okay. Sí, con el soplete.
1: Un tanque de gas grande.
2: Y con el oxígeno, los dos juntos y con su ¿cómo se llama? Su huevo para moverlos.
1: Con su diablillo.
2: Con su diablito, exactamente.
1: Qué bárbaro. ¿Ok?
2: Ajá, y por ellos quiero, por los dos, así todo el conjunto, quiero 500.
1: ¿500 por solamente los dos tanques?
2: Sí, los dos tanques, están tres cuartos de lleno. No están
1: ¿y los
2: lleno.
1: Diablos?
2: Sí, ándale.
1: Ok, órale, teléfono.
2: Y también tengo una cama twin con colchón y todo, el frame, la cama y todo, el colchón y todo. Por la cama, pues que me den unos $100 que se vaya.
1: ¿La cama twin termina en una N, compadre? ¿Twin?
2: Sí.
1: ¿Twin?
2: Sí.
1: Ok.
2: Ajá. Cama twin. $100 para que se vaya completamente.
1: ¿Y son para niños, no? ¿Las twins son o para adultos?
2: Sí, no, para niños, pues yo lo puede ocupar un adulto, no muy alto, no muy grande.
1: Nomás que no va a estar como el que estaba abajo y que estaba arriba, que estaba rezando con todos los santos y se cayó, compadre.
2: ¿Verdad? Esa es una... No. Y también sigo vendiendo el Kia Sorento. Todo aquí está. Estaba yo pidiendo 8,000, pero que me den unos $7,000 y que se vaya de una vez. Un Kia Sorento 2014.
1: Si te dan 7,000, se van.
2: Que se vaya de una vez.
1: Ok.
2: Porque ya la aseguranza sale muy caro.
1: No, olvídate, compadre.
2: Sí, y tiene casi 180,000 millas y te digo, corre bien, asientos de piel, colores marrón, 2014, quemacocos.
1: Ok.
2: Sí, te digo, y me pueden hablar al 979.
1: 979.
2: 337.
1: 337.
2: 4589.
1: 4589.
2: Así es, Pipiri.
1: Perfecto, mi estimadita, vamos.
2: Ole, gracias, cuídate.
1: Oiga, voy y vengo, nomás voy aquí de volada, aquí a Juerita. Voy a ver a alguien que me vino a buscar y regreso.

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1: Y continuamos avanzando, oiga, son exactamente las 10:31. 10:31. Iba a ir ahorita a almorzar allí, el menudo, pero como se me subió el azúcar hoy el día, ya la llama la chiquilla, traigo muy alta, altísima. Hizo que se me suba el azúcar a lo máximo, así que ahora no voy a almorzar.
2: Esa es tu música, mi amigo Raymond.
1: La Pulga, buenos días.
3: Yes, I'm coming. We have a moving sale.
1: ¿Perdón?
3: We have a moving sale. We have a yard sale and we're moving. So it's a moving sale.
1: ¿Se va a mover usted de su casa y va a vender todo?
3: Yes.
1: Okay, dígame exactamente en dónde, diga.
3: It's 1501 Maple Drive in Bryan.
1: Maple?
3: Yes.
1: Maple Drive in Bryan, Texas.
3: Yes. East Highway 21, close to Wings and More.
1: Wins and More de la Highway 21.
3: Sí.
1: Okay. ¿Qué tiene allí, oiga, de venta?
3: We have a patio full of tools and furniture, a lot of clothes,
1: mm-hmm.
3: and house decor.
1: Okay.
3: Yes, sir.
1: Okay. Well, thank you very much, okay?
3: Thank you.
1: You
3: thanks.
1: Have a wonderful day.
3: Thanks.
4: Juan de Dios y sus teclados.
1: Oiga, son exactamente las 10:33. La Pulgación, good morning por la mañana.
5: Buenos días, estoy anunciando que tengo un garaje.
1: A ver, dígame otra vez.
5: Buenos días, estoy anunciando que tengo un garaje.
1: A ver, dígame dónde exactamente, oiga.
5: Estamos en la calle Orman Street, Bryan, Texas, por la Cabot. Y Carson.
1: Dijo Norman, ¿verdad?
5: Orman.
1: Orman, con O Orman.
5: Uh-huh.
1: Y está por la Cabby, dijo.
5: Sí, y la Carson.
1: Y la Carson. ¿Y qué tiene por ahí de venta? Oiga, algo que diga usted, se va
5: tenemos
1: hoy.
5: Tenemos electronics, también cosas para químicos para limpiar, mini fridges, mini refrigeradores, diferentes cosas.
1: Ok.
5: Y también sigo vendiendo una camioneta 2004 Dodge Ram a una cabina.
1: ¿Qué yo dijo que era?
5: 2004.
1: Ok. ¿Y su teléfono?
5: Es 979.
1: Sí.
5: 219-2496.
1: Perfecto.
5: Sí, sería todo.
1: Que tenga un excelente día, oiga.
5: Gracias.
1: Vámonos. Nuevamente al aire, La Pulga. Muy buenos días.
6: Sí, buenos días.
1: Sí.
6: Estoy hablando para anunciar que tengo un garaxeo.
1: Dígame exactamente en dónde, diga. ¿Qué calle hay por ahí encima?
6: Tengo de todo un poco. Tengo muebles, tengo ropa, tengo zapatos. Y el donde estoy ubicada es en el 3009 Forest Hill.
1: ¿3009 Forest Hill?
6: Y Forest Hill. Y también estoy vendiendo un poquito de herramienta.
1: Ok, muy bien. Es todo, doña.
6: ¿Verdad? Así es. De todo un poco y todo barato.
1: Ándele, que tenga un excelente día, ¿ok?
6: Igualmente. Bye.

0: Continuamos avanzando, son exactamente 10 de la mañana con 35 minutos. La Pulga, buenos días.
1: Buenos días, mi Pipiré.
0: ¿Cómo está, mi estimado?
1: Muy bien, gracias a Dios. ¿Y usted?
0: No, hombre, si vieras, compadre. Si tú nomás vieras ahorita, hombre.
1: Sí, ya me imagino. Esperando el caldito ahí.
0: No, ahorita traigo el azúcar muy elevada, mi estimado.
1: No, hombre, mi Pipiré, pues cómase en la noche un pepino con agua y limón, ahí molidito.

0: la licuadora y usted va a ver que se le va a regular el azúcar.
1: Un limón con pepino licuado.
0: Sí, licuado.
1: Ok.
0: Y cortó y así la cáscara y todo, y se lo va a tomar en la mañana. Digo, en la tarde, en la noche antes de acostarse.
1: Y antes, aventándome el jugo y una docena de donas.
0: No, pues ya, te mataste solo. Así es, mi pipiri. Oiga, estoy anunciando que tengo un asador de gas. Es pequeño, de 2 mechas.
1: Ajá.
0: Está en muy buenas condiciones. Se queda ese ya nada más. Y sin tanque de gas. Y tengo matitas de chile.
1: ¿De chile?
0: Sí, es chile jalapeño y chile de ese de bola. Ya se me acabó el chile piquín y el chile del monte. Ya nomás me quedan unas cuantas plantitas de esas. Ya tienen chile.
1: Ajá. ¿A cómo das cada plantita, compadre?
0: Pues $10 cada una, porque vienen, en la maceta vienen como tres o cuatro plantas.
1: Oye, dime si es cierto, ¿qué tan cierto es que el chile más bravo del mundo, ¿verdad? Estoy hablando del mundo, no nomás aquí de Brian. Dicen que el chile más bravo es el chile que es como amarillo y es bolita, compadre.
0: Pues quién sabe, yo no le he probado lo más bravo, pero nada más... antes de piscar a la planta, le doy una jugadita a la planta y luego ya en la tarde voy y la corto y está bien sabroso. Si no le hago eso, el chile no está picoso, no está agradable.
1: Tienes que darle una rondita por ahí.
0: Sí, con la mano ahí le das y luego ya más al rato vas y le pisca los chilitos.
1: En otras palabras, vas y le haces una caricia, lo acaricias.
0: Se dice que se torea.
1: Qué bárbaro. Ya está pues, compadre.
0: Oye,
1: el teléfono,
0: ¿y el teléfono? 979-329-24.
1: ¿Dijiste 329?
0: Ajá.
1: 329-24-71.
0: Ajá.
1: Bueno, pues a ver si te agarro una plantita para torearla yo en la tarde, compadre.
0: Pues sí, exactamente.
1: Ya está.
0: Ándele, mi pipire, y ojalá y se componga, hombre.
1: ¡Ojalá!
0: Sí, ya no tome mucha cerveza ni donas.
1: Pero lo que pasa es que termine aquí... Mira, me hace enojar el galán de galanes, Jaime Ovalle.
0: No, hombre, tú ríete. Déjalo que se mueran ellos.
1: Me regaña Carolina.
0: No, pero Carolina es puro amor. Los regaños de Carolina es como... Que te estuviera dando la bendición y pórtate bien.
1: ¿Eso tú crees? Dile que te regañe a ver si aguantas.
0: No, hombre, a mí me ha llamado la atención porque hablo 2-3 veces a la semana pero me lo dice bien suavecito que no me ofende.
1: ¿Tú crees? Lo que está pensando, pues, compadre, imagínate después de que tú cuelgas.
0: No, pues quién sabe.
1: ¿Eh?
0: Quién sabe, pero esos Benavides es como bendición, se dice.
1: No, pero no, ella no es Benavides, ella es Rodríguez.
0: Ah, ella es Rodríguez.
1: Sí.
0: Oh, no, pues está bien, también tiene garantía.
1: Ahí estamos, compadre, gracias.
0: Ándale, bye. Qué bonito lo baila, qué bonito lo baila.
1: Fíjate, entonces, Carolina les da bendiciones, les dice, ya no llamen, y son bendiciones, ya no llamen.

0: La Pulga, buenos días.
1: Sí, muy buenos días. ¿Estás hablando a la Pulga?
0: ¡Simón!
1: Sí, quiero anunciar que tengo un aire acondicionado de ventana.
0: Compadre, tengo un ruidazo, no te digo nada. ¿Llevas la ventana abierta o qué es lo que llevas, compadre? No te digo nada.
1: No, es que voy manejando.
0: Oh, vas manejando, con razón, ahora sí, dime. Ya.
1: Sí, quiero anunciar que tengo un aire de ventana, nuevecito en su caja.
0: Un aire de ventana.
1: Creo que es de 6,000 o 8,000 BTUs.
0: ¿Pero qué es? ¿Es un 110, 220? ¿Cuánto qué es?
1: No, es 110.

0: 110.
1: Tengo otros dos aires, también son de ventana, también del mismo enchufe, 110. Pero okay, no me sé los,
0: La carga.
1: Sí.
0: Ok.
1: Sé que uno es grande, es como de 18,000, pero es de 110 enchufe.
0: Ok.
1: Tengo una secadora nuevecita de gas.
0: Ok.
1: Sí, eso sería todo por ahorita.
0: Ok, ¿teléfono?
1: 903.
0: 9.
1: 512.
0: Espérame. Relájate, compadre. 903.
1: 512.
0: 512.
1: 2212. Ajá.
0: 903 y... el área.
1: Ajá.
0: Y luego 512-2212.
1: Ajá.
0: Ok.
1: Y tengo fotos de la secadora y del aire que está nuevo en la caja, por si alguien está interesado.
0: Ya dijo.
1: Ok.
0: Cuídense.
1: Ándale, muchas gracias, Titripao.
0: Ay. Recuerden que ahorita de las 11 a las 12, de las 11 a las 12, aquí estará el maestro Antonio Carballo Rivera, puertorriqueño, por cierto, con los abogados en vivo, ¿ok? Live, completely live.
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0: La Pulga, muy buenos días.
3: Sí, buenos días.
0: Sí.
3: Estoy hablando porque tengo un carro, un Chevy Cruz.
0: ¿Un Chevy qué?
3: 2012.
0: ¿Un Chevy qué, perdón?
3: Un Chevy Cruz.
0: Cruz.
3: Año 2012.
0: Un Chevy 2012.
3: Ajá. ¿Y me pueden hablar al
0: 979-224-6810? Sí. 7810.
3: No, 6810.
0: 224-6810.
3: Sí.
0: Y es un Chevy Cruz.
3: Sí, es un Chevy Cruz 2012.
0: El Cruz termina con una E al último, ¿verdad?
3: Sí.
0: Okay, ándale, gracias.
3: Ándale.
0: Hasta luego.

0: La Pulga, buenos días.
1: Sí, buenos días.
0: Sí.
1: Mire, estoy anunciando que estamos vendiendo una estufa eléctrica de vidrio arriba. Y
0: ¿eléctrica, dijo?
1: También, sí, eléctrica. Y también tenemos una plancha de tres quemadores. Y un disco para hacer parrillada. Y también tengo un Nintendo Switch. Tenemos más cositas, ya si gustan hablarme, les puedo dar más información.
0: ¿Teléfono?
1: Pueden llamar al 979.
0: Sí.
1: 255-1244.
0: A ver, permíteme otra vez, dime, 979, ¿qué?
1: 979-255-1244.
0: Ándale, pues.
1: Sí, muchas gracias.
0: Que tenga buen día, hasta luego.

0: Oiga, y son exactamente las 10:46. La Pulga, buenos días.
1: Buenos días, Pérez.
0: Buenos días.
1: Estoy anunciando que tengo un Toyota Camry 2009. A la venta.
0: Un Toyota.
1: Sí, del Camry.
0: 2009, ¿dijiste?
1: Sí, 2009, trae título limpio y 145,000 millas.
0: Ok.
1: Todo le trabaja, aire acondicionado, todo le jala bien.
0: Ok.
1: Trae quemacocos. Puedo mandar fotos y luego también traigo uno de los carritos de los ATVs, de los que son para rancho, de la marca John Deere.
0: Ajá.
1: Ese trae su cajita atrás para dompear, para cargar ramas y todo eso y dompear.
0: ¿Es usted?
1: Y también trae un wick enfrente para estirar. Si te llegas a atascar, también trae para sacar, estirar algo.
0: Ajá.
1: También les puedo mandar fotos de él. Y por último, quiero anunciar, ahí tengo la yeguita Pony, muy mansita. Y ya está cargada la yeguita, va a tener baby. Y también la tengo a la venta.
0: Ok.
1: Y el número 979-551-1826. Puedo mandarles fotos.
0: Hasta pues.
1: Gracias, buen fin de semana.
0: También están anunciando que primer encuentro de emprendedores y líderes católicos de negocios. Prosperar en Cristo para transformar el mundo. Va a ser este próximo sábado 20, de las 9 de la mañana a 4 de la tarde, en la Iglesia Santa Teresa. Donaciones de $35 y es un cupo limitado, ¿ok? Si quieres asistir a este encuentro de emprendedores, puedes marcar para reservar tu lugar al 979-229-9722. 979-229-2722. Y recuerda, es para el primer encuentro de emprendedores y líderes católicos de negocios. Ahí va a estar por ahí dirigiendo el padre Víctor Mayorga, párroco de Santa Teresa. ¿Ok? Si gustas y quieres asistir este próximo sábado 20, llama y registra tu lugar. ¿Ok? Desde las 8 de la mañana, no, perdón, 9 de la mañana a 4 de la tarde. De 9 a 4, sábado 20 de junio, ahí estará tu lugar esperando. Ahí está. Déjenme mando los últimos comerciales, oiga, y regreso, porque el maestro de maestros, el profesor Juan Antonio. No, no es Juan Antonio, que no. ¿Cómo se llama usted, como maestro? ¿Cómo? Oh, bueno, entre Juan y José no es mucho diferente. José Antonio Carballo Rivera, de por allá de Puerto Rico. Él estará de 11 a 12 con los abogados. Regreso.
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1: Oiga, y ya para agarrar puras llamadas, déjenme dar las gracias rapidito a nuestros negocios, a los que participaron el día de hoy, como lo fue Green Teams Inc., Fiore Steam Pie Company, Mobile Home Supplies, la abogada Laura León, y Fritelas Italian Café. ¿Ok? 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Y vámonos con casi 8 minutos de puras llamadas. La Pulga, buenos días.
2: Sí, buenos días.
1: Sí.
2: ¿Quieren hacer un garaseo?
1: ¿Si tengo a quién?
2: Que quiero anunciar un garaseo.
1: Ándele, adelante, con gusto. No me digan en dónde exactamente.
2: En el 2607 West 28.
1: Ajá.
2: Ajá, vendiendo de todo un poco.
1: Ok.
2: Tenemos muchos productos para el hogar, tenemos muchos trastes, ropa, zapatos, tenis, tenemos una silla de bebé, tenemos una secadora de gas y una eléctrica.
1: Sí.
2: En buenas condiciones.
1: Muy bien.
2: Sí. Aquí pueden pasar, hay anuncios para que puedan llegar fácil.
1: Ok. Es todo.
2: Es todo, muchas gracias.
1: Que tenga un excelente día, oiga, ¿ok?
2: Igualmente.
1: Y cuídese mucho.
2: Gracias, igualmente.
1: Ándele, gracias, hasta luego. Son exactamente las 10 de la mañana con ya 53 minutos. 10:53, vámonos a otra llamada de Bolón Pimpón rapidito. La Pulga, muy buenos días.
3: Buenos días.
1: Buenos días.
3: No fue el número del que está vendiendo los tanques de gas como para soldar.
1: ¿Quién es el que está vendiendo qué, compadre? ¿Los tanques de gas?
3: Sí, el que tiene el Dali y todo ese pedo, el diablito,
1: le dices. ¿Con los diablos?
3: Sí.
1: Te lo va a dejar bien barato, compadre, en $500 con toy diablos para que te los lleves.
3: A lo mejor.
1: Es 979-33-4589.
3: Claro que sí.
1: Y para que te dé más barato, dile que te mandé yo, compadre, ¿no?
3: Ah, bueno, yo le digo. Dice que es 337-4589.
1: 337. O sea, 337 es los primeros tres. Y luego sí. 4589.
3: Ya está, Pipiri, gracias.
1: Ándale, gracias a usted.
3: Arre.
1: Vámonos, otra llamada, rapidito. La Pulga, muy buenos días.
4: Buenos días, Pepe.
1: ¡Buenos días!
4: Soy yo, Feli.
1: Yo, chico, yo sé quién es vos, yo sé quién sos vos, chico.
4: Ya, yo sé. La voz ya me la reconozco. Oye, me quiero dejarle saber a personas que le gusta escuchar este programa. Okay, no solo este, toda la radio también.
1: Ajá.
4: Todo el día. Que tengo aquí unas camas, tengo unas cajoneras, y varias cositas aquí.
1: Okay.
4: Y tengo unas trailers también.
1: Ajá.
4: Útiles trailers.
1: Sí.
4: Y aquí están interesados, que me llamen al 979-204-67. 5 6 7 5 5 4 5 4
1: Ándale, pues, que tenga buen día.
4: Feliz. Estoy aquí en la bodeguita. Si alguien quiere venir, pues, estoy aquí en la 2626 Fin Feder Road. En la esquina hay una tiendita.
1: Ándale, gracias y buen día.
4: Igualmente ustedes, Dios los bendiga por ahí a todos.
1: Vámonos a una última llamada, porque ya va a estar aquí el maestro. La Pulga, buenos días.
5: Pipirá, buen día.
1: Buenos días.
5: Ahí estoy vendiendo una Suburban.
1: ¿Una Suburban?
5: 99. Y tiene las cuatro llantas nuevas, puedo dejarle el aire, muy bien. Llanta. Y tiene pompa nueva de gas.
1: Ajá.
5: Y estoy pidiendo 2,700 por ella.
1: ¿2,800?
5: 700.
1: 2,700.
5: Y es de mi hija, la está vendiendo. Quiere que se la venda.
1: Ok. ¿Teléfono de su hija o el suyo?
5: ¿Me puedes hablar? 1979.
1: 979.
5: 200.
1: 200.
5: 1742.
1: 1842.
5: Sí.
1: Ándele, buen día y gracias.
5: Ok.
1: Hasta luego. Ok, raza, yo me despido. Los dejo en las buenas manos del abogado y el maestro Rodríguez. El maestro Rodríguez. Oiga, él es. Maestro, él es Rodríguez.
6: Sí, sí, sí.
1: Roberto Rodríguez. Y el maestro Antonio Carballo. Los dejo en las buenas manos. Nos vemos hasta la próxima semana. Que tengan un excelente fin de semana. Y hasta la vista.
7: Malona.

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3: Muy buenos días, estamos en 1240 AM 100.1 FM Radio Alegría, la preferida. Su servidor José Antonio, el maestro, en este programa pagado, Consejos Legales. 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

0: 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Recuerden, es 100% mexicano, así que podrá asesorar a esas personas que tengan preguntas que quizás tengan que ver con cosas de México. Y como siempre, recuerden, público, una de nuestras líneas favoritas será: no venimos a asustar, venimos a informar. Me gusta esa frase del abogado Rodríguez, porque muchas veces en estos programas de inmigración tenemos que dar tantas noticias tristes por la situación política en que vivimos, ya que estamos prácticamente en una dictadura en este país, algo que nunca pensamos que veríamos. Pero recuerden que no venimos a asustar, venimos a informar, y el abogado Rodríguez quiere que sepan que a veces hablamos de cosas negativas. Hoy vamos a hablar de accidentes, un poco de eso, y a veces pues es un poquito delicado y uno dice, ay, ay, ay, tanto. A veces yo personalmente ni miro las noticias, porque todo es tan negativo que nos deja a todos afectados. Vamos a dar comienzo. 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También, como siempre, dándole saludo a todos los condados que nos escuchen, desde Carwell, Snook, Clay, Lyons, Tinnis, Giddings, también Brenham, Calvert, Hearn, Montfort, Willock, Rich, Franklin. Saludos a todos los pueblos y vecinos que nos escuchan. También tenemos a Deerville, Friendstart, Christmas, nuevos pueblitos que ahora llega la señal y a veces pues hay que saludarlos. Buenos días, abogado Rodríguez. Vamos a comenzar con pues una de las preocupaciones. Sabemos que cualquier persona que esté manejando en el pueblo, en Texas, en este momento, abogado, explíquenos primero qué es la SB4 y cómo podemos estar preparados si tenemos un percance.
1: Muy buenos días, maestro. Muy buenos días. ¿Cómo estás? Pues mira, muy importante, acabas de tocar un tema clave. Cuando la gente está manejando, lo importante de la SB4 es que simplemente puede aplicar para cuando la gente está en público, cuando la gente está fuera, no necesariamente manejando. Ojo, pueden ser pasajeros en un vehículo, y una vez que entran en contacto con la policía, tienen que empezar a responder preguntas. Entonces, el propósito del programa es que nosotros no venimos a la gente que vive escondida, venimos a enseñarle a la gente cómo vivir preparados.
0: Y eso es importante, abogado, porque estos son cosas nuevas. Así que muchas veces el abogado Rodríguez, cuando hablábamos de accidentes, mencionaba que uno podía quedarse calladito, que no conteste nada, pero ahora con la SB4, si usted es un pasajero que detienen al conductor, no se ponga nervioso, no diga groserías, porque entonces ahí la cosa es como llevarse el mecate al cuello. Así que simplemente, tranquilamente, pausadamente, contesta las preguntas que le hagan los oficiales, porque ahora, si usted como pasajero no contesta, el oficial tiene la discreción de detenerlo. Y abogado Rodríguez, algo que vi ahora, yo siempre veo las noticias del periódico de aquí de la comunidad, y me he dado cuenta que muchos de los arrestos de personas con nombres en español, inclusive infracciones pequeñas, sale la foto y sale immigration hold. Quiere decir que hay que estar preparado, porque aunque sea una ofensa mínima si el policía quiere llevarlo a la oficina, a la jefaturía, pueden hacerlo y ahí es donde la cosa se pone difícil.
1: Exactamente. Y lo que tienen que recordar para la SB4 es exactamente lo que acabas de mencionar. Tradicionalmente era, tienes que permanecer callado, y

0: Y así preservas tus derechos. Ahora, es importante que se identifiquen para que no los acusen de un delito independiente, que es el no identificarse, pero independientemente de eso, guardar silencio. No tienen que explicar absolutamente nada más. Nosotros muchas veces necesitamos la necesidad de explicar, oye, no estoy haciendo nada malo.
1: Muy latino eso.
0: Muy latino eso, sí, es muy latino, y lo veo más que nada en nuestra gente, con nuestra comunidad, que vienen y me dicen en consulta, oye, abogado, pero es que yo no estaba haciendo nada malo. ¿Cómo es que no le voy a decir al policía que, oye, pues es que yo estaba aquí en esta zona y me tomé 3 cervezas, pero estaba bien, pero no tiene nada de malo? No, usted guarde silencio, señor, no tiene que decirle ni cuántas cervezas se tomó, ni con quién, ni en qué momento, ni las horas, ni si consumió alimentos. No tiene que compartir absolutamente nada de esa información. Ahí es donde viene todo el asunto de tienes que permanecer callado, sujeto a identifícate. Porque lo que estamos viendo ahora también es que pueden colgarse de eso para arrestarte y después ver si tienes papeles o no. Entonces te pueden arrestar por no identificarte y después, ya que te llevan, ya que te ponen a disposición de las autoridades, ya que estás detenido, se aseguran si tienes papeles o no, ya le avisan a migración y te ponen el famoso immigration hold que tú mencionas, que todos conocemos. Pero ojo, con la SB4 las cosas cambian un poco. Porque el propósito del Immigration Hold es que las autoridades estatales se comunican con las autoridades federales, con migración, y les dicen, tenemos a esta persona, ¿les interesa o no les interesa? ¿Tiene papeles o no tiene papeles? A ese punto, migración, que no tienen oficina en Bryan, dicen, manténlo ahí, nos interesa, manténlo detenido, no lo sueltes, vamos a mandar a que nos traigan a esta persona. Pero como no tiene una oficina en Bryan, no puede proceder y eventualmente te llevan a uno de los centros de detención, ya sea Conroe o el que sea, ¿verdad? Pero así es como funciona. El hold es las autoridades federales, es una retención. Manténmelo ahí porque yo lo quiero. Ahora, la importancia del SB4 es que ahora las autoridades estatales tienen la autoridad independiente. No tienen que depender de migración para proceder a tomar decisiones migratorias y a cuestionarte sobre cómo entraste a este país.
1: Antes no
0: y
1: se
0: a deportarte,
1: hacía.
0: Que antes no se hacía, porque eso quedaba exclusivamente bajo la jurisdicción del gobierno federal. Lo que se ha estado apelando desde el 2023 es eso, que si el gobierno estatal también tiene autoridad de decidir sobre esos temas de migración, que tradicionalmente, te digo, normalmente los decide el gobierno federal. Ahora Texas es el primer estado que fue punta de lanza en este tema y dijeron, ¿sabes qué? Nosotros vamos a probar esto. Como ya sabrás, normalmente Texas y Arizona son los estados de la frontera que innovan con este tipo de leyes. En este en particular, que está vigente desde el 2023, yo estoy seguro que la legislatura estatal de Texas tal vez se excedió un poquito en cuanto a la autoridad que tenían, pero bueno, eso no es para nosotros debatirlo ni discutirlo. Lleva pendiente en las cortes de apelaciones desde el 2023, pero para propósitos prácticos, lo que la gente tiene que saber es que la corte de apelaciones ya dijo que la ley puede entrar en vigor desde el 26 de mayo. Entonces, entre que son peras o son manzanas, que está vigente o no, ya está activa, y los oficiales locales, estatales, ya te pueden preguntar tu estatus migratorio y cómo entraste al país, y si determinan que fue de manera ilegal, te pueden poner a disposición de un juez, porque eso ya es un delito estatal.
1: No, y ahora con la situación política tan nefasta, muchas veces se va a llevar a cabo perfil racial. Se supone que no nos detengan, nos interroguen simplemente porque somos de color café, somos morenos, porque se nota que traemos la pinta, como dicen a veces en lenguaje popular, traigo el nopal en la frente. En Puerto Rico decimos, traigo la mancha del plátano. Entonces, ahora, ellos simplemente por sospechar que uno es, que uno puede ser inmigrante con o sin papeles, ahora ellos tienen luz verde para interrogarnos. Y abogado, hay que contestar con la verdad y respetuosamente, eso es lo que usted está diciendo.
0: Exactamente. Ahora, eso no quiere decir que simplemente pueden detenerlos porque te ves indocumentado. Eso sigue siendo ilegal ante los ojos de la ley. Ahora, para propósitos prácticos, todos sabemos que se va a prestar exactamente para eso, ¿verdad?
1: Abuso.
0: Abuso, va a ser abuso, ¿verdad? Y si ven que tal vez hablas español o te ven indocumentado y estás cruzando la calle en un punto donde no deberías, o estás manejando tal vez exceso de velocidad, o tal vez te pasaste el alto un poquito, hiciste medio alto, van a basarse en ese tipo de

0: infracciones inclusive menores para después cuestionarte. Entonces, si en algún momento la policía te cuestiona que dónde naciste, que si tienes papeles, cuándo cruzaste, quién te trajo, dónde trabajas, quién más vive en tu casa, quién más no tiene papeles, no tienes que contestar ninguna de esas preguntas. Todo lo que tú tienes que contestar para que no te acusen de otro delito que es no identificarte es cuál es tu nombre, cuál es tu fecha de nacimiento
1: y dónde vivo,
0: cuál es tu dirección. Exactamente, son esas tres cosas que la gente siempre tiene que tener presentes y que yo recuerdo, que a mí me gusta recordar a la gente en cada show y lo vamos a estar haciendo seguido para que la gente sepa. Ese va a ser el lema aquí del programa, que tienen que guardar silencio. ¿Eso? Solamente lo único que pueden compartir es nombre, fecha de nacimiento y dirección. De ahí en fuera, nada más. Necesito un intérprete, necesito un abogado.
1: Excelente.
0: Y punto.
1: Excelente punto. Recuerden, ya el abogado lo dijo bien claro, tenemos que decir, por ejemplo, yo soy Antonio Caraballo Rivera, vivo en la... ¿Cuál fue el nombre? Nací en diciembre 21, bla, bla, bla, y radico en College Station, en la calle tal, número tal, así que tenemos que dar esa información, ¿correcto?
0: Correcto, y para todos los radioescuchas, aquí el maestro les acaba de compartir el día de su cumpleaños para que estén pendientes, no, que no. Me parece que es uno de los enigmas más grandes de la comunidad de Brian Cold Station.
1: No sé,
0: entonces, para los que quieran mandarle un cariñoso saludo allá en diciembre, no voy a repetir el día, yeah. Para los que estuvieron atentos.
1: Sí, soy bien raro en eso, así que recuerden, mucho cuidado, no se ponga nervioso. Yo sé que cuando digan, ¿tiene papeles? ¿Cuándo cruzó? Todas esas preguntas que ahora pueden hacer, uno puede simplemente, pues, yo mi corazón se queda con los inmigrantes, porque abogado, nada más de hablar del tema, yo me pongo nervioso. Imagínese yo tratando de ponerme en los zapatos de esa persona. También antes de continuar, es importante, abogado, recordarle al público el peligro de estar dependiendo de las redes sociales. ¿Puede decirnos rapidito algo de eso?
0: Exactamente, es un riesgo actual el estar, claro, las redes sociales yo encuentro que son un arma de doble filo.
1: Correcto.
0: Son muy prácticas para mantenernos informados y para mantenernos informados rápidamente de lo que está pasando, de cosas que tal vez no sabíamos. Por ejemplo, ahorita que yo me paro aquí a hablar de la ley SB4, tal vez antes de Facebook, antes de TikTok, la gente no hubiera tenido idea de qué es. Ahorita tal vez por lo menos un tercio de las personas ya han escuchado de la ley. Aunque no se han metido a detalle, ya saben más o menos qué está pasando, saben que es algo peligroso, saben que les afecta. Entonces, las redes sociales son una herramienta muy poderosa, muy buena, muy útil para compartir información de manera rápida. Pero ojo, es información rápida, información que puede volverse viral de un segundo a otro, pero hay que tener cuidado con la información que se está compartiendo, porque no todo es actual, no todo está vigente, no todo es, especialmente en TikTok. Hay veces que me meto a TikTok y me salen videos de hace 3 meses, 6 meses, 9 meses. Entonces, si estás hablando de una ley como la SB4, que empezó desde el 2023 y ha pasado por múltiples cortes de apelación. Ha habido cambios. Desde el 2023 ha estado en vigor y ha sido denegada aproximadamente 4 o 5 veces. Entonces, si alguien hace un video en TikTok o en Facebook explicando eso, no necesariamente quiere decir que esté vigente.
1: Así que, público, recuerden, pueden llamar aquí en cabina. Si tiene una pregunta de índole de inmigración, pues recuerde que todos los sábados de 11 a 12, recuerden que estamos en cabina, 776-5826. 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Y vuelvo y repito, ahora si usted quiere discutir algún tema que tenga que ver con México, Roberto Rodríguez le puede hacer

0: Asesorar en cualquier problema aquí, o quizás también le puede asesorar en cualquier problema que usted tenga o pregunta sobre México, ¿correcto?
1: Así es, maestro, estamos a la orden. 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Tenemos todo un equipo que habla español. Yo estoy en la oficina todos los días y hablamos español y estamos ahí personalmente.
0: Excelente. Y recuerda que pueden llamar y hacer una cita en cualquier momento. O si no, recuerden los sábados de 11 a 12, pueden hablar aquí y ponemos la pregunta en el aire. Ahora, abogado, otro problemita es la situación con las redadas en el trabajo, las sorpresas que llega a inmigración. Hemos visto que inclusive en algunas partes de Estados Unidos se han ido hasta cerca de las escuelas. Que yo sepa, aquí en el Valle de Brazos, no he escuchado, yo estoy fuera de onda un poquito, no estoy tan pendiente como antes, entonces no creo que haya situaciones donde ICE pueda estar cerca de alguna escuela o iglesia. Pero sabemos mucha gente que cada semana va a trabajar en jardinería, algunos son albañiles. ¿Qué le podemos decir, abogado, sobre esas personas que van a trabajar con miedo, asustados? ¿Qué deben? Yo sé que esta pregunta es muy difícil, abogado. ¿Cómo deben reaccionar si ellos creen que la migra está afuera?
1: Nuevamente, lo número uno, sin pánico. Acuérdense.
0: Es tan difícil, abogado.
1: Sin pánico, porque lo primero que nos hace el pánico es querer hablar, querer explicar.
0: O querer correr rápido.
1: Querer correr, sí, bueno.
0: Correr no es mala idea.
1: No es dependiendo de las circunstancias, puede que no sea mala idea. Pero si te encuentras en una situación en la que ya te tienen detenido y no puedes correr, lo primero que tienes que hacer es evitar hablar por pánico. Evitar hablar, firmar o admitir cualquier cosa por pánico, porque muchas veces cuando nos entra el pánico dices, bueno, no sé cuánto tiempo voy a estar encerrado, no sé cuándo voy a ver a mi familia, no sé cómo voy a trabajar para mandar dinero a mi familia y no sé qué va a pasar en estos días, en estas semanas. Y pues yo entiendo que puede ser un pánico enorme de que no entiendes el idioma, la incertidumbre puede ser que te carcome y quieras empezar a hablar, pero los primeros minutos, las primeras horas son decisivas. Lo que digas o lo que no digas es clave, porque lo que tú dices es lo que usan para hacer una evaluación de cuánto tiempo llevas aquí, si te puedes quedar, todo ese tipo de cosas. Entonces lo que aplica para el tema de SB4 a nivel estatal aplica para las redadas migratorias, si llegara a haber alguno. Guarda silencio, no compartas información solamente por pánico. Simplemente identifíquense. Nombre, fecha de nacimiento, dirección. Eso es todo. De ahí en fuera, cualquier otra pregunta, quiero un intérprete, si lo necesitan, y quiero un abogado.
0: Y si no me equivoco, abogado, me puede corregir, creo que ya inmigración ya ha implementado el uso de una línea para un traductor. Ahora, quiero saber su opinión, porque yo conozco cómo son estos oficiales racistas. Hay muchos policías que inclusive pueden ser hispanos y niegan hablar español, porque son racistas, y hay que saber que hay racistas dentro de la comunidad latina. No hay cosa peor que un latino antilatino, pero de que los hay, y yo los conozco, abogado.
1: Abundan,
0: más de lo debido. Entonces, yo, si fuera uno de esos policías racistas, a mí me enojaría que no trates de contestarme en inglés. Ahora, uno por pánico no quiere hablar inglés, pero ¿qué tal si yo sé suficiente inglés para tener esa plática sencilla? My name is Antonio, my date of birth is December, bla, bla, bla, and I live in Bryan, I live in College Station, close to La Michoacana. Usar el inglés que tengamos, si uno puede. ¿No cree usted, abogado, que eso puede ser un granito que calme el racismo o la ansiedad del oficial? ¿Qué piensa usted en esa opinión?
1: Yo creo que eso es muy subjetivo, porque a ese punto no creo que su racismo se origine en la habilidad de la persona de poder decir su nombre, contestar su nombre en inglés o no. Creo que esta persona en esa situación ya tenía cierta predisposición y la decisión que va a tomar es la decisión que va a tomar. Por eso acuérdense, es mejor estar preparados. No hay nada que tú puedas decir que te vaya a sacar de esa situación. Entonces, no meterte en un problema más grande identifícate, guarda silencio, pide un intérprete y pide un abogado, porque son situaciones muy, muy, muy desafortunadas que, pues yo creo que van a pasar a la historia de esa manera, ¿no?
0: Claro, bueno. Bueno, ay Dios mío. También, abogado, aquí usted menciona cosas que son bien importantes. ¿Qué no debemos hacer, por ejemplo, como correr? Aunque muchas veces, si inmigración llega a un lugar de trabajo, como yo creo que aquí ya pasó no hace mucho, yo encuentro que el instinto humano es correr. Entonces, ¿qué hacemos? Yo creo que, como dice usted, es algo subjetivo. Si yo estoy en un restaurante, la situación es diferente a si estoy en un campo abierto en construcción. Entonces, el no correr, ¿cree usted que depende de la situación en que uno se encuentre en el momento que llega a inmigración?
1: Lo primero es que no cunde el pánico, tomen un momento, porque como tú dijiste y diste en el clavo, Antonio, lo que depende es la situación. Si estás arriba de un techo, que han habido situaciones que han salido en las noticias de gente que no se baja del techo y que los inmigraciones están 4, 5, 6 horas
0: esperando
1: y les están aventando cosas desde el techo. Cada situación es distinta, ¿verdad? ¿Cómo le dices al que está arriba de un techo que
0: brinque y corre?
1: Que brinque y corre, ¿verdad? Esa es una situación. Ahora, si estás trabajando en la pollera, es una cosa, y si estás trabajando en el campo, es otra cosa. Entonces, yo creo que cada quien debe evaluar su situación, y si puedes, evitar que te cuestionen, claro que eso es un derecho que todos tenemos, pero también es importante tomar en cuenta, desafortunadamente, muy lastimosamente, todos los accidentes que han estado pasando, que no podemos omitir. Todo lo que pasó en Minnesota, todo ese tiempo, que son personas, los oficiales de inmigración, hay que recordar, no están entrenados apropiadamente, no recibieron el entrenamiento que deberían de recibir. Hubo un artículo que estuvo circulando un tiempo, que normalmente el entrenamiento me parece que es de 4 a 6 meses. El entrenamiento a ciertos oficiales de migración que contrataron recientemente con los bonos y todo eso para implementar las políticas del presidente actual, estaban recibiendo 47 días de entrenamiento. Y los 47 días de entrenamiento, me sorprendió a mí un poquito enterarme que era un simbolismo a el presidente Trump, que es el presidente número 47 del país. Entonces estaban entrenando a los oficiales que llevaban a cabo su mandato migratorio 47 días.
0: Algo imposible. Por eso es que
1: se escucha como un culto. Eso es un culto, eso no es algo regulado, eso no es algo sistemático, eso es un culto que están haciendo.
0: Es casi una religión.
1: Y de hecho yo creo que esto va a pasar a la historia, y en materia legal es muy parecido a lo que originó la famosa frase de amar a Dios en tierra de indios, de cuando llegaron los españoles a conquistar México, y llegaron con su mentalidad de la Inquisición, en la época de Fray Bartolomé de las Casas, y juntaban a todos los indios en fila, y les decían, a ver, recítame el Padre Nuestro en latín, porque si no me recitas el Padre Nuestro en latín, significa que Dios Todopoderoso no acaba de entrar a tu alma. Increíble. Entonces eres un salvaje, no eres civilizado como nosotros. Entonces los mataban por no poder recitar el Padre Nuestro en latín. A los españoles creían que eran criaturas salvajes, no hijos e hijas de Dios. Entonces, por no poder comunicarse, los procesaban de la manera que los procesaban, y pienso que de manera un poco más simple estamos viendo algo de eso.
0: Increíble. Otra situación, abogado, que yo no creo que ya se da tanto rapidito. Muchas veces las personas cargan tarjetas chuecas, yo lo voy a llamar chuecas, falsas, fueron a algún pulguero y sacaron una green card, una tarjeta verde, que tiene mi foto, tiene mi cara, tiene mi dirección, pero es falsa. Muchos negocios se hacían de la vista larga, sospechaban que eran tarjetas falsas, pero simplemente querían los empleados, todavía los quieren. Entonces, esas personas que pudieron por un tiempo usar esas tarjetas falsas que iban y compraban en pulgueros de Houston, ¿qué le decimos ahora, abogado? Porque yo personalmente, con la situación de Trump y Texas, yo no andaría cargando en mi cartera conmigo nada fraudulento, porque entonces el delito puede cambiar, ¿correcto?
1: Exactamente. peor aún, el delito no cambia, es uno nuevo. Entonces, si tenías un problema, ahora tienes dos. Y ahora probablemente

0: tienes un problema federal, porque hay que recordar, el usar una identificación falsa, una identificación apócrifa, es un delito. Ahora, entiendo que para propósitos prácticos, estás trabajando en un restaurante, estás trabajando en X, Y o Z, y tu patrón te dice, necesitas esta identificación para que yo te pueda pagar, y tenemos que hacer lo que la gente tiene que hacer, lo que tiene que hacer para que le paguen, y eso es su asunto. Si la gente tiene que hacer lo que tiene que hacer, que lo mantengan en su vida privada, pero que no se les olvide que es un delito. Entonces, si tú vas y le entregas esa tarjeta a tu patrón, es un delito. Y si lo vas a hacer, está bien, y si tu patrón no tiene un problema. Pero lo que no puedes hacer, porque ahí ya es pecar de ignorante, es traerle en tu tarjeta, porque estás cometiendo un delito todos los días que traes la tarjeta en la tarjeta, en tu cartera. Entonces, lo más fácil que puedes hacer es, si necesitas, que la gente... Ahora que ya saben que es un delito, no la carguen en la cartera.
1: Y eso es importante, abogado, porque usted lo acaba de decir. Como el empleador aceptó esa tarjeta, que es probablemente el empleador sospecha que es fraudulenta, pero para sus intereses se hace de la vista larga. Eso no quiere decir que un oficial va a reaccionar igual.
0: Exacto, que a tu patrón le convenga hacerse de la vista gorda, así como a ti te conviene hacerte de la vista gorda, no significa que al oficial de migración también le convenga. Entonces, una vez que tú le muestras esa tarjeta, el oficial de migración va a saber inmediatamente que es falsa y ya te aventaste un problema adicional. Entonces, la moraleja de esto, acuérdense, el hecho de que tu empleador se haga de la vista gorda no le da validez a un documento falso.
1: Increíble.
0: Y no es una defensa, no es una defensa.
1: 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Para que no se confundan, recuerden decir abogado Roberto o abogado Jody. Porque si dice abogado Rodríguez, puede que le den al que no están solicitando. Sí que es bien importante saber eso. Perdón.
0: Maestro, ya que platicamos un poquito del SB4 y de las redadas, unas preguntas que nos llegan constantemente a la oficina son el miedo migratorio o tu estatus migratorio cuando estás trabajando y te pasa algo.
1: Oh, excelente punto. Y fíjese, eso es muy común, que la persona pues se lastima en el trabajo y ahí todo cambia.
0: Les cambia la vida completamente, porque hay casos en los que pues desafortunadamente nos lastimamos y pues tenemos que, la gente tiene que pasar semanas, a veces meses recuperándose, pero también hay casos más lastimosos donde la gente llega a fallecer. Entonces muchas veces no saben las personas, las familias, qué derechos tienen una vez que alguien llega a fallecer. Entonces, en esa situación, acuérdense, el estatus migratorio no importa. Si nos llaman a la oficina, todo lo que platiquen con nosotros, adicionalmente es confidencial y la consulta no cuesta. Y nosotros estamos ahí para escuchar y para apoyar.
1: Muy importante, porque uno de los abusos más visuales, más frecuentes en la comunidad, es empleadores que despiden a sus empleados tan pronto se lastiman en el trabajo y los inmigrantes no se percatan, como dice usted, que tienen derechos laborales si se lastiman en el trabajo, y cuando buscan asesoría legal ya pasaron meses. Entonces, si yo me lastimo en el trabajo, abogado, ¿qué es lo primero, qué es lo segundo, qué es lo tercero que debo hacer? Porque no puedo desaparecerme por 4 o 5 semanas y luego entonces tratar de resolver el problema. Si yo hoy me lastimo, me caigo, resbalé, me caí de, me lastimé la espalda por levantar cosas pesadas. Si uno se lastima en el trabajo, es bueno saber quién está alrededor, tener testigos, saber, okay, me acabo de lastimar y ahí está la comadre María y el compadre Pedro. Y anotarlo, porque muchas veces

0: Point, hay varias clínicas privadas que también aquí tienen comerciales, pero abogado, entonces, si yo me lastimo en el trabajo, tengo que comprender, pero ¿qué sucede? Si, bueno, voy a la clínica, voy a contarle de un ejemplo que tengo que darle el teléfono de esta persona que me llamó. La persona cree que se lastimó en el trabajo, pero no dijo nada. Cuando me llamó, eso hace varias semanas, lo primero que yo pregunté, ¿se lastimó en el trabajo o en su casa? Y esto no es la primera vez que me lo dicen. Me dice, me lastimé en el trabajo, pero no dije nada. Y me di cuenta en la noche, ya acostado, que estaba lastimado. Y entonces, cuando regresé al trabajo el otro día, lo mencioné. Entonces ya, ese es el problema que dice usted. Si yo no dije que me lastimé en el trabajo y lo digo al día siguiente o a los dos días, ¿qué debo tener? ¿Qué debo de hacer? Porque entonces es la palabra de uno en contra del empleador.
1: Y se vuelve un poquito más difícil, pero lo importante y lo que la gente tiene que saber es que no se limiten a buscar ayuda, no se limiten a preguntar. Claro. Preguntar no cuesta nada, nosotros estamos ahí, estamos disponibles, no cobramos nada, hablamos español y estamos aquí para ayudar, para apoyar. Entonces, lo primero que tienen que hacer es, si tienen alguna duda de algo que pasó hace dos días, dos semanas, incluso hace dos meses o seis meses, con toda confianza nos pueden llamar 979-823-3000.
0: 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Muy buenos días, estamos en el aire. ¿Cuál es su pregunta para el abogado Roberto?
2: Sí, buenas tardes. Mi pregunta es, mi esposo hace tiempo andaba manejando en el trabajo, en horas de oficina, y le mandaron pedir unas piezas del carro para la misma compañía.
0: Claro.
2: Y él iba por el 21 y un tráiler le pasó y lo y chocó. Ajá. Y él ahorita está con daños en las costillas, en las piernas, en los brazos. Y la compañía es fecha que todavía no se quiere hacer responsable. Y hemos estado hablando con el tráiler y el tráiler tampoco. Increíble. Porque dice que él tiene su propio seguro.
0: Que sé que están pasando la papa caliente, el empleador que lo mandó, estaba en un mandado durante horario laboral, y luego el camión que es culpable, con quien tuvo el accidente, se están... Fíjese, señora, excelente ejemplo. Yo he visto ambos casos y usted dio un perfecto ejemplo. El accidente no fue en el trabajo, pero él estaba en un mandado. Ahora, ¿usted mencionó que él andaba en vehículo personal o era vehículo del empleador?
2: No, vehículo del empleador.
0: Ah, entonces, abogado, aquí no solamente se lastimó en horario laboral, iba en un vehículo del trabajo.
1: Exactamente, entonces es muy importante. Lo primero que tienen que hacer es, para que no se comprometan, para que no den alguna declaración que después puedan usarla en contra de ustedes, es, pueden llamarnos otra vez 979-823-3000. Nosotros con mucho gusto podemos hablar directamente con el empleador y con el seguro del empleador, porque aquí los que deberían de responder son el seguro del empleador. Entonces, esta es una situación en la que podríamos, una, darle tratamiento médico de ser necesario, reparar el vehículo y cualquier daño a la propiedad, y aparte conseguirles una indemnización por su tiempo y por los daños.
0: Así que es difícil, pero es buen consejo. En otras palabras, tan pronto tenga el accidente, ahí ya primero llamar al abogado, ya tenerlo. Ahora, el camión, cuando su esposo le pegó al camión, o el camión le pegó a su esposo.
2: Claro. No, y ahora ninguno se quiere ser responsable, porque el del tráiler dice que fue el de la compañía, ¿verdad? Que hablé yo con el de la compañía.
0: La compañía que la compañía del tráiler, en otra. No, pero si yo choco con mi carro, usted va a hablar conmigo y yo le doy la información de mi compañía.
2: ¿No? Mi esposo habló con su jefe y su jefe primero le dijo que se iba a hacer cargo.
0: Muy bien.
2: Pero después ya no se han hecho cargo, ya ha pasado el tiempo y siguen sin hacerse cargo.
0: ¿Y él ha guardado todos los documentos de los gastos médicos?
2: Todo tiene.
1: se escuche como que tienen un muy buen caso.

0: Señora, entonces si quiere ir a vernos a la oficina, con mucho gusto podríamos apoyarlos, y como lo comentó, sí, podríamos encargarnos de las reparaciones del vehículo. Si él siente que necesita algún tipo de atención médica con algún quiropráctico, pudiéramos también llevarlo con algún quiropráctico, y encima, por los daños a su propiedad y sus daños a su persona, también pudiéramos conseguirle una indemnización.
1: Excelente ejemplo. 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Así que muy buen ejemplo, porque este tipo de accidentes son muy comunes. Gracias, señora. ¿Alguna otra pregunta?
2: No, sería todo. Muchísimas gracias.
1: No, gracias a usted. Señora. Excelente pregunta. Así que si usted tiene un accidente qué bueno que dijo eso, porque el accidente no tiene que ser en el trabajo, pero si uno está en un mandado, en una gestión del trabajo, y no importa si está usando, en este caso fue mejor, porque era el vehículo del trabajo, pero si yo estoy en un mandado para mi empleador y estoy usando mi vehículo, el empleador sigue siendo responsable porque el accidente pasó en horario laboral y yo estaba haciendo una función para el empleador.
0: Definitivamente, y el hecho que uno como empleado preste su vehículo para favorecer al patrón y el negocio del patrón no debería de penalizarnos, al contrario. Entonces, por eso es que ellos tienen que hacerse responsables. Y muchas veces se aprovechan de la situación migratoria para negar su responsabilidad, para hacerse tontos.
1: Y muchas veces también esto es lo que sucede, y aquí ya estoy cambiando un poquito el tema, no mucho, pero muchas veces las personas que son pueden ser víctimas de un accidente donde quedó obvio que la otra persona tuvo la culpa, pero muchas veces hay personas que se arriesgan y no traen seguro del vehículo. Entonces, por no traer licencia ni seguro, no buscan ayuda para los gastos de lastimar. Entonces, dígame una cosa, es obvio que no tengo licencia porque soy inmigrante sin papeles, pero ¿qué tal si yo tampoco tengo aseguranza en el vehículo que yo accidenté y es de mi propiedad?
0: Qué buena pregunta, maestro. Muy, muy, muy buena pregunta, porque este es un caso que se ve muy frecuentemente.
1: Exactamente.
0: Y más que nada por el miedo que surge a raíz de lo del estatus migratorio. Nuevamente recordar que preguntar no cuesta nada. Estamos en la oficina, estamos ahí para apoyar, para ayudar, para contestar preguntas, y preguntar no cuesta nada. El estatus migratorio, cuando pasa un accidente, no tiene absolutamente nada que ver. El que no tengas licencia, si el policía no te dio ninguna multa en ese momento, ya estás bien. Ya el policía determinó que no fue tu culpa. Si te hubiera querido multar por no tener licencia, por no tener seguro, ya lo hubiera hecho o ya lo hizo. Y ya tienes eso. Y también podemos apoyar con ese tipo de tickets, de multas, para resolverlos de manera favorable como parte del proceso. Pero que no dejen que eso los detenga, mínimo informarse, mínimo preguntar, porque, diste en el clavo, eso no tiene absolutamente nada que ver. Si tú sufriste un accidente por la negligencia de otra persona, no tiene nada que ver con que tú tenías licencia o no tenías seguro. Alguien más te chocó, alguien más te lastimó, y tú vas a estar herido y tú tienes derecho a recuperar dinero para tus lesiones personales, para seguir adelante, para recuperarte a raíz de eso, independientemente de si tenías tu seguro o no, porque tú no tuviste la culpa.
1: Excelente. Ahora, otra cosa que se ve mucho, abogado, y acláreme esto, que sucede mucho porque uno entra en pánico. Es excelente que usted le dice, no podemos asustarnos, no venimos tampoco a asustarlos a ustedes, pero muchas veces la persona, por pavor, sea el que pegó o la víctima, y tratan de hacer un arreglo, o nos llamemos a la policía, vamos a ponernos de acuerdo. Muchas veces, cuando uno es víctima, a veces prefiere hacerse cargo de los golpes que recibió en el vehículo porque uno tiene miedo de no tener papeles.
0: Otro muy buen punto, maestro.
1: Eso de hacer arreglos, llamemos, ¿qué cree?
0: En nuestros países así se maneja normalmente ese asunto. ¿Sabes qué? Aquí te hago un dinerito, no digas nada, no pasa nada. Cuando les pasa ese tipo de situación, si tienen alguna duda, en el momento. Nos pueden llamar directamente a la oficina y estamos disponibles. 823-3000. Siempre hay alguien contestando el teléfono. De 9 a 5 tenemos una persona en la oficina directamente que los contacta conmigo, Roberto Rodríguez. De otra manera, en la tarde también pueden comunicarse con una persona que puede tomar el mensaje, atenderlos y eventualmente comunicarse conmigo. Pero si tienen preguntas, lo mejor que pueden hacer es llamar. Y en el momento de no poder tener una respuesta, y si la situación migratoria no presentaría problemas para uno mismo, llamar a la policía para hacer un reporte.
1: Ese es el problema, que la gente ahora, como está la situación migratoria tan mala, no se van a atrever. Inclusive, abogado, ¿qué tal si las dos personas que tuvieron el accidente, ninguno de los dos, que he escuchado de varios casos, ninguno de los dos tiene papeles? Entonces, ¿deben ellos hacer un chanchullo o un arreglito acá entre ellos? ¿O debe el inocente... el que siente que no tuvo la culpa debe como quiera llamar y hacer un reporte de policía ahora que las cosas están tan feas?
0: Nuevamente, preguntar no cuesta nada. 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Cualquier pregunta, si pasa en el momento y dices, ¿sabes qué? Choqué y hay otra persona y yo estoy en esta situación y la persona en esta situación. 823-3000. Ahora, claro, si alguien necesita atención médica, primero que nada. Y claro, si los daños son considerables y piensas que la otra persona se va a ir o lo que sea, 911 siempre. Pero si están ahí, están platicando, no saben qué hacer y quieren preguntarle a alguien, 823-3000.
1: Excelente, porque muy común que las personas hacen un arreglo, los dos están nerviosos y luego llaman y van a BIN, que no, ya se le olvidó todo, ya no se acuerdan de que llegamos a un arreglo. Entonces, si una persona llega a un arreglo, yo encuentro, no sé, abogado, regáñeme, si yo voy a llegar a un arreglo con usted, es que es difícil porque uno necesita tiempo, vamos a ponerlo en blanco y negro, en un papel, vamos con un notary, para que notarice, yo, Antonio Caraballo, y Roberto Rodríguez, llegamos al acuerdo que por el golpe que yo le pegué a Roberto en el auto, bla, bla, bla. ¿Qué tal si uno, porque las dos personas no tengan un estatus, no tengan licencia? ¿Qué tal si se hace? El problema es que, como dice usted, hay que hacerlo rápido, no esperar. Es que hacer un acuerdo por escrito, ¿no?, va a ser muy difícil hacerlo en el momento.
0: Sí, es muy difícil hacerlo en el momento, muchas veces la gente lo que hace es intercambio números y lo hacen después, pero igual se convierte en un problema para la persona que tiene que recibir ese dinero en poder recibirlo, porque no tiene ningún mecanismo real para poder exigirle a la otra persona que le pague. Así el documento esté firmado, notarizado, no tiene un mecanismo real para hacerlo pagar. Y tú sabes, maestro, que del dicho al hecho hay mucho trecho. Y en estas situaciones, lo mejor que pueden hacer es tener un abogado, hacer un reporte y que el abogado vaya a cobrarle o a esa persona al seguro de esa persona, que es lo que pasa normalmente en los casos de lesiones personales, que muchas veces también no nos da pena o decimos, yo no quiero problemas, pero también es que en la comunidad latina no queremos que la otra persona se meta en problemas, porque dices, no hay necesidad, yo estoy trabajando, la otra persona está trabajando. Pero una cosa que hay que recordar, no estás metiendo en problemas a la otra persona, estás pidiéndole una indemnización al seguro de la otra persona.
1: Excelente punto.
0: Y la otra persona para eso paga el seguro. Y acuérdense que los seguros de carro que pagamos todos son carísimos. Es con ese propósito, con la intención de que cuando hay algún tipo de reclamo, ese seguro puede venir y responder por cualquier tipo de pérdida.
1: Y en el estado de Texas es un requisito, si uno maneja con o sin licencia, que el vehículo esté asegurado. Y fíjese, abogado, antes era más común, inclusive las veces que yo he tenido accidentes, he tenido la suerte de que ambas personas hemos intercambiado la información de la aseguranza y luego la aseguranza maneja. ¿Cree usted que es buena idea que... si no importa quién de los dos tiene la culpa, que se intercambien, aunque sea foto de la aseguranza?
0: Fíjate, yo encuentro que esa es una tradición muy latina, muy de nosotros, porque en nuestros países así es y así es como se arreglan las cosas. Desafortunadamente aquí el proceso hace que eso no sea viable. Y te voy a explicar por qué. Porque muchas veces nosotros decimos, bueno, yo ya di mi palabra que esto fue lo que pasó, yo no me voy a echar para atrás, y la persona se ve honesta, se ve como que la persona no se va a echar para atrás. ¿Para qué quiero un abogado? ¿Para qué complico? Ahí te va la clave. Esto es por lo que quieres un abogado, no es por complicar, es porque la situación ya te complicó y no lo sabes. La situación requiere que como el que va a pagar es el seguro de la otra persona o tu seguro, en realidad lo que tú digas o lo que la otra persona diga no tiene mucha relevancia como lo que digan los seguros entre sí.
1: Interesante eso.
0: Entonces, abogado, los seguros de ambas personas se van a estar comunicando a ver cuál es el que va a pagar entre ellos. Entonces, ya te brincaron a ti, ya brincaron a la otra persona, y los dos seguros ya están hablando de quién fue el responsable, independientemente de lo que tú quieras o de lo que la otra persona quiera. Porque los seguros son los que van a tener que responder últimamente, y son los que ya están decidiendo, y tu voluntad en sí no es tan relevante como en los países latinos. Entonces, el seguro va a pagar aunque tú no quieras que paguen. O puede que no pague aunque tú quieras que paguen. El seguro va a hacer lo que el seguro va a hacer. Entonces, eso es lo que cambia la dinámica en Estados Unidos a los países latinos. En los países latinos uno tiene un poquito más de control de decirle a su seguro, bueno, este es un servicio que yo pago, ellos trabajan para mí, yo les voy a decir yo tuve la culpa o yo no tuve la culpa y van a seguir mis instrucciones.
1: Interesante.
0: En Estados Unidos el seguro dice, no, yo a ti te estoy dando una póliza y yo soy el que decide si pago los beneficios de esa póliza o no. Tu opinión la tomo en cuenta como para hacer la narrativa de lo que pasó, pero tu opinión no va a dictar si pago o no pago. Eso es una decisión exclusivamente mía. Y el seguro de la contraparte va a decir lo mismo. Entonces, por eso es importante no decir, bueno, pues es que yo y la otra persona ya nos pusimos de acuerdo. Puede que tú te pusiste de acuerdo con otra persona, pero y puede que la otra persona lo hizo de buena fe. Pero el problema es que si el seguro de la otra persona dice, yo no voy a pagar, fue todo tu culpa, ahí tú ya estás con una situación en la que ahora tú tienes que responder porque el seguro de la otra persona dice que no va a cubrir nada. Por eso es importante buscar un abogado, que el abogado se ponga en contacto con los seguros y les puede explicar a ustedes. ¿Sabes qué? Esto es lo que pasa tras bastidores. Esto es lo que platican los seguros de sus pólizas. Esto es lo que los seguros están decidiendo. Porque normalmente nosotros no sabemos. Nosotros simplemente decimos, bueno, van a pagar o no van a pagar. Pero no sabemos qué decisiones están tomando o por qué. Cuando tú tienes un abogado, bueno, nosotros en particular, nos metemos en las negociaciones, hablamos con los ajustadores y demandamos pagos inmediatos.
1: Excelente, excelente información. Abogado, nos quedan más o menos 10 minutos y me gustaría cambiar el tema rapidito. Recientemente en las noticias, ahora van a impedir que mujeres embarazadas den a luz aquí. Eso acaba, y aquí hay que darle la razón a los sinvergüenzas, porque sí sabemos que mucha gente embarazada viene exactamente para acá, para que el niño nazca acá y sea ciudadano. Me imagino que eso es más común en los pueblos fronterizos y ahora, bajo esta presidencia, quieren eliminar eso. El público también debe de saber que quieren también eliminar el acta de nacimiento a niños que nazcan en Estados Unidos si los padres son indocumentados. ¿Cómo está la situación eso con los niños que nacen de padres sin papeles? ¿Y cree usted que este presidente logre más o menos negar a mujeres embarazadas? Hay una frase en inglés, creo que se llaman anchor babies.
0: Anchor babies, sí.
1: Bebés ancla.
0: Bebés ancla.
1: No entiendo.
0: Bebés ancla, sí, imagínate. Me imagino yo que es ilustrativo de que tienes un barco y luego tienes un ancla y pones, cuando tienes el barco, tienes el ancla para quedarse.
1: Ahora agarré la onda.
0: Sí. Es altamente despectivo en inglés el término.
1: Claro, porque en otra palabra, estoy usando el nacimiento de mi criatura.
0: Para 21 años después, lo usas como ancla y en 21 años arreglas y...
1: ¡Wow! Sí. Entonces, ahora, ¿usted cree que logren? Sabemos que el tratar de quitarle el acta de nacimiento o impedir que los hijos de padres sin papeles no tengan acta de nacimiento, ¿eso qué pasó en la Corte Suprema?
0: Ese es un tema...
1: Creo que sigue en el aire, ¿no? Como tantas cosas, tantas amenazas del presidente quedan en el aire.
0: Exactamente. Bueno, esta administración en particular yo creo que ha sido conocida por

0: presentar más retos a asuntos constitucionales que otras administraciones.
1: Mienten descaradamente
0: y aparte ya están... Algo que a mí me parece muy interesante de los republicanos es que tradicionalmente, y sin meternos mucho en la política, tradicionalmente los republicanos se jactan, se paran el cuello con ser el partido de la ley y el orden, ¿verdad? Y dicen, bueno, la objeción número uno que han tenido los republicanos hacia la inmigración ilegal es que no se está acatando la ley. Es que las personas, y lo escuchamos muy comúnmente en inglés, con personas que no tienen mucho tacto, que no están tan empapadas de la situación, pero cuando dicen comúnmente de que por qué no simplemente vienen de la manera correcta. Ese tipo de cosas
1: muestra la ignorancia de esas gentes, porque no comprenden la idiosincrasia, no entienden lo que se vive en Latinoamérica.
0: No, y no entienden su mismo sistema migratorio. Dicen, ¿por qué no lo hacen de la manera legal? Porque pues la manera legal, para propósitos prácticos, tarda 10 años y simplemente no es viable. Entonces, que se avienten esos comentarios sin saber, a mí siempre me ha parecido un poquito... bueno.
1: Cuando dicen eso, ya uno sabe que la persona no está bien informada.
0: No está bien informada, pero... aún así dicen, bueno, es el punto de lo que yo creo es seguir la ley y acatar la ley. Entonces, en base a eso, yo no he podido reconciliar la postura de los mismos republicanos con esta ley nueva que tú mencionas, que es la enmienda 14, que es la que les permite a los bebés nacidos en este país ser ciudadanos automáticamente solamente porque nacieron en este país. Eso está en la Constitución. La Constitución marca eso y es clara. No es subjetivo, no es ambiguo. Los términos de la Constitución en cuanto a eso son muy claros. Eso se ha tratado de desafiar varias veces en la Corte Suprema, por lo menos otras dos veces, el siglo pasado y en los 50 también. La Corte Suprema ya dijo claramente que la enmienda 14 le permite a todos los bebés ser ciudadanos, y aún así, a pesar de que la ley es clara, esta administración, por una orden ejecutiva, unilateralmente, por sus pistolas, en términos más coloquiales, dijo, aunque en la Constitución dice que los niños son ciudadanos, yo, el presidente, voy a promulgar una orden que va en contra de la Constitución para que estos niños no sean ciudadanos. Entonces, ahí es donde interfieren las Cortes Federales, empieza el proceso de apelación. En el proceso de apelación limitan esa orden ejecutiva que no tiene validez.
1: No, y no creo que vayan a lograrlo, pero estamos viviendo tiempos difíciles. Ahora, abogado, esto sí que es algo peculiar, y creo que el abogado Jody, hablamos de este tema, aquí en el área, ya no, como yo he estado desconectado desde diciembre, pero sabe que a muchos inmigrantes sin papeles le negaban copia del acta de nacimiento. Inclusive el abogado Rodríguez en una ocasión dijo, pues vengan a verme inmediatamente, me llaman y me vienen a ver, porque si yo soy, vamos a decir, yo soy guatemalteco, centroamericano, y pues tenemos un bebito que nació hace un mes, y yo tengo mi pasaporte, mi esposa tiene su pasaporte. Sí vimos una práctica de algunos de los racistas que trabajan en oficinas de la ciudad, tratando de buscar una manera de intimidar y asustar a los inmigrantes cuando iban a pedir copias del acta de nacimiento. Muchas veces yo tuve que ir con varias personas, tenían los documentos del hospital. Que sí, que los documentos del hospital es la prueba de que el niño nació aquí.
0: Claro.
1: Ahora, si el niño nace en la casa con una comadrona, ya eso es, como decimos, harina de otro costal. Pero si el niño nace en un hospital aquí, uno tiene todos los documentos del hospital, ¿puede la ciudad o puede el estado negarle la copia de esa acta de nacimiento? Porque ya he sabido de varios casos, abogado.
0: Lo primero que tienen que hacer es llamarnos inmediatamente y yo me encargo de ese caso sin ningún cargo alguno.
1: Excelente. ¿Qué fue lo que hizo el abogado Rodríguez? Porque él se puso furioso cuando se dio cuenta. Y lo que sucede es esto, y el público tiene que saberlo, que muchas veces las personas que trabajan en estas oficinas, igual que mencionaste, con los que están trabajando con ICE, son personas pues que no tienen el entrenamiento, la preparación, Y ha

0: y hacen preguntas o dicen cosas, inclusive los puertorriqueños somos ciudadanos americanos. Cuando yo llevé a mi sobrino, de esto ya hace más de 15 años, para sacarle un ID, no se lo querían dar.
1: Mire, lo primero que tienen que hacer es, acuérdense, ustedes les corresponde el acta de nacimiento, todos los documentos del hospital, los documentos de escuela, las vacunas, los comprobantes de domicilio, todo eso les pertenece. El hecho de que no tengan ningún estatus legal en este país no significa que no tengan derecho a los documentos que son de sus hijos. Porque lo mismo aplica, por ejemplo, en un tema familiar o de custodia. Aunque tú y tu pareja sean indocumentados, tienen la custodia, la patria potestad de los hijos. Eso no tiene absolutamente nada que ver y tienen derechos a todos esos documentos. Y que les nieguen el acceso a eso es simplemente una violación de derechos humanos. Y para hablarte franco, es una falta de respeto.
0: Y me gustó ese ejemplo porque, abogados, ahora que usted habló de eso de separación, pensión alimenticia, el público sí sabe que aunque ambos padres no tengan documentos, no tengan papeles, a la hora de debatir, de decidir quién tiene los niños, cuándo son las visitas, ya la comunidad sabe que los derechos como padre de esos niños se vela lo mejor para los niños. Así que el pensar que porque uno no tiene papeles, no tiene derechos para pelear abuso familiar o violencia doméstica, eso no tiene lógica.
1: Exactamente. Uno de la misma manera puede pelear la custodia de sus hijos, los derechos de sus hijos, puede pelear por tener más acceso, más visitas con sus hijos. Y de la misma manera, si te lastimas en el trabajo, puedes pelear y pedir indemnización por tus lesiones.
0: Así que recuerden, público, el abogado Roberto Rodríguez, nuevo abogado de Rodríguez & Gimbert, por favor recuerden que pueden llamar 979-823-3000, pero recuerden que hay dos Rodríguez, está Roberto y está el abogado Jory o José, así que recuerden, gracias abogado, mucha información.
1: Maestro, un gusto otra vez estar aquí en la cabina contigo. El próximo fin de semana, si tienes disponibilidad también.
0: Claro, aprendemos muchas cosas aquí. Así que hasta el próximo fin de semana, se quedan en las muy buenas manos de Peluche. Hasta la próxima.
1: Un gusto, maestro. Hasta la próxima.
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Buenas tardes, buenas tardes. Ahí están los chuparrecios. Salud para todos los chuparrecios de Brennan, los chuparrecios de aquí de Bryan, los chuparrecios de San Luis Potosí. Allá mi compadre Olegaro Casallón de Río Verde, San Luis Potosí. Hoy nomás los chuparrecios. Súbele, súbele. Y tenemos una temperatura de 86 grados, 92 altos, 35 por la noche, 60% de lluvia para hoy, sabadito, para mañana domingo 91, 77, 70% de lluvia, para lunes 82 por el día, 37 por la noche, 70% de lluvia, para martes 85, 76, 70% de lluvia, para el miércoles 83, 79, 50% de lluvia, para el jueves tenemos 90, 75, 80% de lluvia, órale, 1240 AM, 100.1 FM, siempre en la número 1.

Es por aquí 90, 90 por el día con 75 por la noche con 80% de lluvia. Para eso tenemos 30% de lluvia para el próximo sábado. O sea, a ver si es cierto que tenemos lluvia.

0: Ahorita regreso, no me tardo nada. Me regreso con Benito Borri, Grupo Sada, porque tengo un cita a los comerciales. No me tardo nada, nada.
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pendito para sacar el asador, pero como quieras, se van a arriesgar. Está escuchando 20 grupos, 20 grupos. ¡Sas!

¡Órale! Ya son las 12. Es que me hace reír, Santo Muñoz. Bueno, saludito para Santo Muñoz y toda la gente bonita de Mesumilla, Yardero, Chucho de Irapato, Guanajuato. Dice que ahorita, pues, sí hay trabajo, pero ahí en el agua otra vez. Dice, ahorita no, o sea, vamos a descansar, pero más.

0: pura agua para que se intoxiquen.
1: Dice, manda saludos ya para Armando Gambó, para Yanni Kilo, de Hunt, Texas. Saludos ya para los diarios Chucho de Medellín, de Irapuato, Guanajuato, de parte de Santos Muñoz. Dice el coronel Juan Ramos, Fernando de Caminos, jefe de Nolaredo. Y también este... Sí, exactamente, sí, claro que sí. Bueno, pues saluditos, dice, mando saludos, familia Rosa, Piquito Rosas y familia, saluditos. De Tierra Blanca, de Quechureño, Tierra Blanco, Veracruz, dice que nos están escuchando desde Internet con más centro, aquí en la radio, aquí ya están, bueno, saluditos allá. Saludos a la gente bonita de Quechureño, Tierra Blanca, Veracruz, órale, saluditos para toda la gente de Veracruz, 12:27 minutos, aquí 12:40 M, 100.1 FM, siempre sean la luz, órale. Espacen los inmortales de grupo. Estamos en portales, Víctor Urbiz y Grupo SAS, familia Sánchez, saluditos, sea para Lidia Sánchez y Humberto Sánchez de Matehuala, soy Potosí, saludos mi compadre, tapabocas, Matehuala, soy Potosí, ¡órale!

saludito a los que andamos con guaraches. Es que está bien, hay que descansar el pie. Con toda la semana con botas. Y ahora si agarras un bailongo, pues con botas también. Entonces hasta mañana domingo, ¿no? Oye, saludito para Silvia García, cumpliendo añito. Felicidades de parte familia Longoria. Familia Longoria, saluditos. Gracias por la invitación. Ahí estaremos, claro que sí.

0: A los vecinos de Rainbow Woods, saludito. Chope de caseros también allá, yo no sabía, pero pasan con sus trocas a todo volumen, viendo puro pegaso de Cooper Breeze y puros pegaseros, vaciando botes también. Pero, saludito para toda la gente bonita de Tierra Blanca, Veracruz, salud para ellos.
1: Fines de semana, a

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0: Primones, allá en Austin, Texas, nos quedó la visita y con la música que tienes tú, pues aquí están bailando. Bueno, felicidades para toda la gente que está yendo por ahí, pero con sí, traje, con traje. Claro, sí, ¿no? Bailar,
1: que no se la gane.
0: Claro, no la suelte porque te la gana.

0: empezamos desde temprano. Yo que ni se han dormido. Salud para ellos, pero a los baraches de... Bueno, está bien, se vale. En el fútbol de la Copa Mundial, Estados Unidos 4, Paraguay 1. Ni para el arranque.
1: ¿Y cómo se baila, Moise?
0: Siguiente juegos, Corea del Sur, Sudcorea contra México 18. Hoy nomás.

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1: Déjame mandar saluditos con esta rolita de Cachorro Juan Villarreal, el correo de Juan Ramos. Saludos para los guerreros Chucho Albedo Civil de parte de Santos Muñoz. Saludos para Armando Gambó. Saluditos para allá para Guarayana Quiles de Adejer, Texas. Saluditos, súbole, súbole. Hoy nomás para Irapuato, Guanajuato.

el corrido de Daniel Fierro, Ramón Ayala. Saludos para la familia Ramírez de Loreo, Tamaulipas. Dice, salud para el Mocho, salud para Santo Muñoz, de parte de Milo Ramírez, ya de Loreo, Tamaulipas. Salud para ellos, ya dice, ponme una canción. Cambio Quintanilla, el corrido de los Zetas.

0: nos están pidiendo, muchachos, el tema también de la chispita. Y claro que sí, les complacemos. Y ahora sí, como usted lo quería, a Wens en vivo. Avanzamos, cuéntale, Johnny.
1: ¡Cumbia y más cumbia, raza! Oye, nuevos saluditos a Palahuicho, allá de la Chuquereño, Tierra Blanca, Veracruz. Sí, cuchureño, sí. Que lo venga. Saludos para la familia Rosa, Pequito Rosa y familia, saluditos. Nos están escuchando por allá, por Tierra Blanca, Veracruz, saluditos. Se fue la chispita. Ahí va la chispita. Hoy te regreso con corridos y más corridos. Son las 12:45.

0: RR1, carretera 20 nacional. 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
1: Pero si entra equipo de la 55.
2: Voy a mandar saluditos con esta rolita. Salud para allá, Amelio Ramírez, familia Ramírez, Loreo, Tomaulipas. Allá para los trajos del Quero, para Arturo. Saluditos para toda la gente, para Diana, para Juan. Cuando son las 12:47 minutos, 140 FM, 5.1 FM.

0: aquí, uno, están tirando fuego. Ahí llegamos en corto, Metro Lima para todos los cierres, Metro Lima.
1: Aquí el comandante R1, repórtense, señores.

0: Bien pilas, bien pilas. El éxito de la misión depende de nosotros. Romeo 1.
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12:54 PM. Música de liberación. La fuerza del destino. De Virgilio Canales de Monterrey, Nuevo León. Hoy no más. Vámonos, que el grupo Bagdar. Esto se llama El Negrito Bailarín. Hoy no más. Saludos para Ricardo García, de allá de Matamoros, Tamaulipas. Vamos a ver a esposa Águeda García, que andan trabajando allá afuera. Anda tremendo, tremendo calorón que hay ahorita, pero mi compadre trae su agua fresca. Sí, cómo no. ¡Sole! A toda la gente de Matamoros, Tamaulipas, saludito a la gente de Baladezas, Progreso, saludito a la gente de Westlaco, Texas, saludo. 250.

saludito con esta rolita que no se apague la lumbra. Es Mimoso y los Empasolos de Nuevo León. Saludos familia Díaz, allá en McAllen, Texas. Órale, saludito para la gente.

Quería mandar saludito para Natasha López, ¿ah? Para señora, pero esposa. Déjame ir por acá. Alejandra López, dice Emprenda Texas, ahora sí, a vaciar botes y a reventar bocinas allá en Emprenda Texas. Claro que sí, saluditos. Ponme Julián Álvarez, regala de ahorita la música.

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0: Salud para Huicho, allá en Tierra Blanca, Veracruz. Huchureño, Tierra Blanca, Veracruz. Saludito, dice. Hoy nomás.
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0: Dice, ponme el trenecito con Wense. Órale, está.

¡Estamos mojados! Matamoros, Tamaulipas, una con 11 minutos aquí en 1240 M, 6.1 FM, siempre siendo número uno, una con 11 minutos. Una temperatura 90 grados, alto 92, 60% de lluvia. Hay que mandar calientito. Voy a mandar saluditos con la siguiente reunión que tengo por aquí. Saludos sea para Alejandra López, ya en Brennan, Texas, de parte de su esposa Natasha López. Y se pone Julián Álvarez, regalo de Dios. Órale, claro que sí, está el fuego rápidamente. Escuchando, Matamoros, Tamaulipas, un poco mojado, música de fondo.

Saludos para Ricardo, que anda trabajando afuera. Oye, para toda la gente bonita que anda trabajando afuera, saluditos. Sean para Ricardo, va a pegar de García, saluditos para la ranita, saludos de manteles largos. Pura carpeta roja ya, en el vecino de la Rainbow Wood.

Tamaulipas. Saludos, ahora Julián Lamores, regalo de Dios. Saludos ya para Alejandra López, de parte de Anastasio López. Dice, ahorita va a romper la bocina, todo lo que da, y vaciando botes. Hoy nomás, Julián Lamores, súbele. Oye, saludos para las muchachas, B1, B2. Saludos para ella regalado, también va a los Texas.

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6: Saludos para Ricardo, que anda trabajando afuera. Saludos para Águeda García también, su esposa, saluditos. O sea, para José, ya de Moffort, Texas, para la familia Alicia González, toda la familia Alicia en Santiago, en la estancia de Guanajuato. Saludos para ellos, que también leyendo Guanajuato, con su mucho por allá. Saludito. Vamos con esta rola.

feliz, feliz. Saludos a la Mayna Pantoja de San Lucas de Guanajuato. Salud para el Torito, Torito, Torito. Saluditos con esta rolita. Feliz, feliz. Saludos para familia Ramírez, para toda la gente trabajadora de lunes a viernes.

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algo con algo, Tex-Mex. Oye, saludos allá para la familia Bulls en Campbell, Texas, para David Busto, saludito para toda la gente bonita. ¿Se hace o no se hace la carnucha? Saludos para la gente de Monterrey, Nuevo León. Saludos, familia Bulls allá en Campbell, Texas. Saludito con esta rola, Tex-Mex. Este es Jimmy González y Grupo Más. Calla. También de Leones, Lo Sólido.

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1: Síguele, síguele, familia Musto, Cowboy Texas, la gente de Monterrey, Nuevo León, puro tejano, mix, súbele, una 45 minutos, 540 M, 5.1 FM, órale ya, se hace o no se hace.

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Dice, saludos para los hermanos Ricardo y Noé, que trabajador de los más chuchos de Longhorn. No dijeron, nomás que dijera así. Así me dijeron. Oye, bueno, saluditos ya para los hermanos. Los hermanos Ricardo y Noé, trabajadores de los más chuchos de Longhorn. Órale, ahí están, dile, que le gusta mucho Pegaso. Órale, ahí está.

0: Navarro dice, manda saludos para la gente de Honduras, saludos pues, para todo el mundo de una vez para acá rápido, dice. Ah, para la gente de Honduras, ponle alguna música a la gente de Honduras, dice, pero ponme primero la mía. Una canción de los Trae del Norte, mi amiga y mi tomate, órale. Saludos para toda la gente de Salvador, la gente de Honduras también. Saludos, dice, manda saludito para los hermanos Ricardo y Noé, trabajadores de los machuchos de Longhorn, saludito para ellos, claro, familia Pantoja, saludito, de saludos de Guanajuato, de parte del Torito, Torito, Torito, el Pozo, órale, ya está, ahorita la pongo rápidamente.
1: 3-5.
0: ¿Qué tal los inmortales, inmortales? De pega, pega, de Dino Reina. Cuando son los 2:08. Saludos para allá, para la patrona, Ronca.

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1: Oye, saludos, se va para Taquería Lupita allá en el centro de Monterrey, Nuevo León. Mi compadre Charlie Berrón, familia Sauceda, saluditos para ellos y toda la gente que está por allí. Claro,

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1: Déjame mandar saludito con esta rolita. La banda yurirense, El Pozo, saludos para la Mira Pantoja y la salud.

Manda saludos para allá, para el Rancho del Muerto, dice, de parte de, para la gente allá de Ojo de Agua, de Solano, de San Luis Potosí, y para la gente de Oaxaca, allá para Alpana y el Bombón. Dice el rancho, y dije, ¿pero dónde queda esa? Dice, no, queda la 28, 18 y el 21. Bueno, para toda la banda que se junta de por ahí, de parte de... De parte de toda la banda que está por ahí, de parte de la, toda la gente de Oaxaca, del Paralpana y el Bombón también, saluditos, claro que sí. Ponme Sueño Americano con Oscar Solís. Órale, rápido.

0: Por ahí quedó Oscar Solís, el sueño americano.
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3: Órale, ya son las 2 de la tarde con 23 minutos aquí en 1240 MS.1 FM. Déjenme mandar saluditos rápidamente. Pues salud, dice, salud para todo el mundo, y si de una vez para acá rápido, dice, bueno, salud para toda la gente de Guatemala, Salvador, Honduras, dice, se pone una canción para la gente de Honduras, una que le gustan a ellos, de parte del Marro, y a mí me pones un trailero, ni tu amigo ni tu amante, rápidamente, vamos con esta rondita, ni tu amigo ni tu amante, trailero del norte, para el Marro, tremendo muchacho, hoy nomás, con el del norte, los importantes.

Bueno, hay que algo ni conmigo ni tomante, trae el norte. Ahora vamos con el Cadete Linares. Hablando nuevamente para la gente de Durango, de Mativí, Durango, de parte de Pancho, Cadete Linares, dos amigos. Hoy nomás, de las inmortales.

con la mañanita, Perito Fernández, para Noisla Martínez, cumpliendo añitos de parte de su abuelo Julio Martínez, de parte de Jennifer Martínez, de parte de la familia Martínez. Bueno, que la pase bien, chévere, para Noisla Martínez.

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0: Ahí les va, curado de espantos, los rinches.
1: ¡Órale! 2 de la tarde, 40 minutos. Vamos con esta rolita. Saludos para allá, para Olegario Castañón, curado de espantos, los rinches. ¡Súbale!

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1: ¡Órale, órale, órale! ¡Es a Madrid! Suecia va ganando 1-0 a Qatar. Perdóname. Órale, 2 de la tarde, 44 minutos, en 1240 AM, 100.1 FM, siempre sigue la número 1. Estoy hablando de mi compadre Memín Garza de los Pega Plus. Allá en la columna seca, San Nicolás de los Garza. Salud para toda la banda que está por allá. Saluditos, órale. Déjame mandar saludos con esta rolita que tengo encima. Se está yendo a mi compadre música de fondo de La Voz del Destino, el Grupo Liberación de Virgilio Canales. Saludos, dice, manda saludos para Leonardo Balandrán Jr., cumpliendo 21 años, de parte de la patrona roja, de San Luis, de River de San Luis Potosí. Se come la canción de Laberinto, esa que se llama El Pulmón. Rápidamente, vamos a ponerla rápidamente, vámonos. ¡Súbele, súbele! Este es Laberinto del Pulmón, aquí en 1240 M, 100.1 FM, 2 de la tarde, 45 minutos. ¡Súbele, súbele!

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7: Órale, 2:52, casi 53 minutos ya. Yo estaré un poquito antes de las 4. No se olvide que tenemos juego para el día de por acá está México contra Corea. Estamos en el junio 18 a las 8 de la noche. Estamos en junio 19, tenemos Estados Unidos contra Australia. Esto va a ser el 19 al otro día, 2 de la tarde. ¿Y qué es junio 24? México contra Chequia, con Chequia. Pero mañana tenemos, junio 18 tenemos México contra Corea a las 8 de la noche, junio 18, órale, ya está. Música de fondo con Liberación de Virgilio Canales, saludos mi compadre Juan Tavares, órale, ya está.

0: mandar un saludito a mi compadre Memín Garza de Peca Blues, a mi compadre Paco Perales, a para todo para el grupo de Peca Blues, un saludito para todos ellos, para mi compadre Héctor Caballero, los teclados. Le digamos que una melodía que se llama Siempre Mía de los Peca Blues. Vámonos rápidamente. Súbale. 1240M, 100.1 FM, siempre así en la número uno. Los amigos de siempre, Peluche.
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Órale, 3 de la tarde con 13 minutos, 3:13 aquí en 1240 AM, 100.1 FM. Oye, saludos, dice, manda saludos, dice, para gente de Mativí, Durango, dice, para toda la raza que le gustan los corridos, para Pancho, del Real, dice, eran tres de a caballo, ahorita ya no sé cuántos tenga. Oye, saludos para la gente ya de, la gente de Durango, de Mativí, Durango, de parte de Pancho, del Real. Oye nomás, súbele.

Bueno, pues saludos para toda la gente de Durango. Saludito para ellos, para Pancho y toda la banda que está por ahí. Vamos con esta rolita, no hay novedad. Kelly Linares, órale, 3 de la tarde, 16 minutos. Aquí en 1240 M.

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Vamos con la banda Recodo, esto que se llama Solo Tú. Hay que mandar saluditos con esta rolita. Salud para la familia Cárdenas, de Piraneras, Coahuila, para Leti Cárdenas y familia. Cuando son las 3 de la tarde, 26 minutos, 3:26.

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1: Bueno, los dejo con esta rolita de Niña Bonita, Banda Norteña, y se vende un alma enamorada con Adoro Monte, y soy la norteña. 1240M, 100.1 FM, siempre será la número uno. Gracias, hasta la próxima. Cuídense mucho, que ver el fútbol al ratito. ¡Órale! ¡Va!

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3: ¿Qué tal, amigo, amiga? Saludos, un fin de semana más juntos, un fin de semana que nos acerca más al verano. Sí, estamos prácticamente a una semana de celebrar el principio del verano y también el Día de los Padres. Y también, bueno, el Mundial de Fútbol que está comenzando. Además, la ventana musical con lo nuevo de Carlos Vives featuring Juan Luis Guerra, Buscando el Mar. La entrevista hoy con Christian Mayer, el actor y cantante. Y estaremos en las primeras en otras listas, la carta en petición y dedicación, y recordaremos también la número uno hace exactamente 8 años, un fin de semana similar a este. Vamos a comenzar el conteo regresivo. Por supuesto, saben que contamos de la 15 a la número 1. Espero esté pasando buen fin de semana, la primavera, último fin de semana de la primavera, ya el verano, como aquel que dice, tocando a la puerta. Así que el calorcito ya se hace presente en muchísimos lugares. Espero pues que culmine bien la primavera y comience de la mejor manera el verano 2026. Vamos a nuestro conteo regresivo. Iniciamos la jornada musical con la número 15 de la semana. Carlos Vives featuring Juan Luis Guerra, y esto es Buscando el Mar.

Esta intro nueva con Carlos Vives featuring Juan Luis Guerra, Buscando el Mar. Carlos, que ha estado llevando a cabo su gira, el Tour al Sol, ahora con esta gran colaboración con el maestro Juan Luis Guerra. Pasando a la 14, encontramos a Marc Anthony y Nati Peluso esta semana, bajando de la 12 a la 14. Esto es Como en el Idilio.

0: Como en el idilio, el exitazo de Marc Anthony, Nati Peluso llegó hasta la cima de la lista, hasta la número uno, ya en la posición 14, ya parece que va más bien de salida de la lista, pero ha tenido un ciclo musical muy, pero muy importante. Vamos a revisar el top regional mexicano.
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0: En la lista regional mexicana, entre las primeras canciones de la semana, encontramos a los dos carnales, con su éxito del momento, Me Derrito en

Todo lo fue, la canción, la rola, como dicen en el mercado regional, ¿verdad? La canción, el tema de Lenín Ramírez, todo lo fue. Segundo lugar en la lista regional mexicana y encabezando la lista sigue fuerte. Karim León featuring Alejandro Fernández, el potrillo con su exitazo del momento, Me está doliendo.

0: Me está doliendo la canción número uno, la canción líder, la canción en la cima de la lista regional mexicana. Carin León featuring Alejandro Fernández y Me está doliendo. Se pregunta usted y yo también, ¿cuál será la número uno en nuestra lista? Bueno, hay mucho programa en camino. Tenemos todo el sendero de los éxitos camino a la número uno en estas próximas prácticamente casi dos horas, ¿verdad? Ya viene la canción número 13 de la semana. Permanezca en la sintonía. Es el Hit Parade de América. Es su amigo Javier Romero saludándoles.
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0: ¿Qué tal, amigo, amiga? Saludos, qué bueno que nos acompañe el Hit Parade de América al aire, como siempre desde la ciudad de Miami, la capital del sol, enviándoles el cálido saludo. Ojalá se encuentre bien, pasando bien este fin de semana de junio. Vamos a retomar el conteo, nos vamos a la canción número 13 de la semana. Esta bajó 5 puestos esta semana, de la 8 a la 13, Kany García con su tema Tierra

La cantautora puertorriqueña Kany García, Tierra Mía, la canción número 13 de la semana aquí en el Hit Parade de América. Seguimos avanzando y llega ahora, reaparece Carlos Vives con su tema Te Dedico, bajando esta semana de la 11 a la 12. Se mantiene bastante sólida esta melodía.

0: Carlos Vives, uno de sus temas del momento, conjuntamente con la que escuchábamos hace un rato, la colaboración con Juan Luis Guerra, ¿verdad? Buscando el mar. Vamos a echarle el vistazo habitual a los Tropical Hits, los éxitos tropicales urbanos.
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0: En esa lista encontramos en la posición número 3 este fin de semana, Dardos con Romeo Santos y Prince Royce.

0: como en el idilio, la canción de Marc Anthony con Nati Peluso, número uno, primer lugar en la lista tropical urbana. Vamos a retomar el conteo, sí, seguimos adelante, seguimos avanzando, siempre aguardando lo mejor aquí en el Hit Parade de América. Nos vamos a la posición número 11, llega Silvestre Dangond featuring Manuel Turizo, y esto es El Pacto.
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0: El Pacto, la canción número 11 de la semana en este fin de semana de junio. Como siempre, agradeciendo a las emisoras que amablemente llevan nuestro programa, emisoras importantes como Radio Alegría 100.1 en la zona de Waco, Bryan, Temple, Texas, también mis amigos en Ritmo en el área de Winter Haven, Lakeland 99.9, Ritmo también en la zona de Tampa 101.9, mis amigos en K-Love FM 107.5 en Los Ángeles, California, y por supuesto en la ciudad de Miami 107.5 Amor. Vamos a retomar el conteo, seguimos adelante ahora con la canción número 10 de la semana. El cantautor español Melendi llega con Su Veneno y Arena.
1: ¡Número!

0: Veneno y Arena. Melendi subió esta semana de la 14 a la 10 aquí en el Hit Parade de América. Vamos a hacer una pequeña pausa. Enseguida la canción número 9 en su Hit Parade de América, y también viene el flashback musical. Estaremos recordando la número 1 hace exactamente 8 años. Siga la sintonía. El Hit Parade de América le acompaña como cada fin de semana con su amigo Javier Romero.
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0: ¿Qué tal? Es Javier Romero saludándoles. Espero le esté pasando bien donde quiera que se encuentre. Me pueden seguir en Instagram, @ Javier Romero TV, al igual que en X, en Facebook, Javier Romero. Gracias por el seguimiento. Gracias también por seguir con el programa, por sintonizarnos cada fin de semana. Usted sabe que aquí se entera

Espero le esté pasando bien donde quiera que se encuentre. Me pueden seguir en Instagram, arroba Javier Romero TV, al igual que en X, en Facebook, Javier Romero. Gracias por el seguimiento. Gracias también por seguir con el programa, por sintonizarnos cada fin de semana. Usted sabe que aquí se entera dónde están sus canciones favoritas del momento, dónde se encuentran, en qué lugar están en el ámbito nacional, ya que el Hit Parade de América está de costa a costa en diferentes emisoras y a través del streaming de Univision Radio Euphoria by Travel. Vamos al noveno lugar, novena canción de la semana. Llega Paula Arenas, esta semana bajando del sexto al noveno lugar, Llévame.

0: Llévame de Paula Arenas, que también alcanzó la posición top de la lista, el número uno. Ya esta canción lleva unas cuantas semanas sonando, gustando muchísimo, ¿verdad? La cantante colombiana de Bogotá, Colombia, Paula Arenas, número 9 en la lista. Y así, amigos, llegamos al flashback musical de hoy.
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0: En el flashback musical recordamos el año 2018. Le cuento, ese año LeBron James eclipsa el récord de Michael Jordan para la mayor cantidad de juegos de 30 puntos en la historia de los playoffs de la NBA, en la derrota de los Cleveland Cavaliers por 110-102 en las finales del juego número 3 ante los Golden State Warriors. También en el 2018, Mars Curiosity Rover encuentra materia orgánica, incluido el metano, en Marte, en estudios publicados en la revista Science. Y ese año, ¿verdad? 2018, corría fin de semana de junio, y esta era la canción número uno con Luis Fonsi featuring Demi Lovato, Échame la Culpa.
2: Hey, Fonsi.

0: Échame la culpa, número uno, un fin de semana similar a este, hace exactamente 8 años, el flashback musical de hoy.
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0: 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Mientras tanto, vamos a la canción número 8 de la semana. Llega Juan Luis Guerra y Kany García, y este amor es un amor bonito.

0: El amor bonito, la canción está muy bonita. Juan Luis Guerra, Cani García, Cani García, Juan Luis colaborando con Cani. Subió esta semana del 10º al 8º lugar. Es el Hit Parade de América. Ya hemos contado de la 15 a la número 8. En un ratito llega el actor y cantante Christian Mayer. ¿Verdad? Es nuestro super invitado esta semana aquí en el Hit Parade de América. Así que siga la sintonía. No le cambie. Ya vuelvo con más. El Hit Parade de América llegando de costa a costa en Estados Unidos. Su amigo Javier Romero saludándoles como cada fin de semana.
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0: Saludos, ¿qué tal? Qué bueno si se acaba de incorporar a la sintonía. Oiga, ya le extrañábamos y todo, ¿eh? Es el Hit Parade de América. Si nos está escuchando desde el principio, también siempre súper agradecido por el favor de su sintonía. En solamente minutitos llega Christian Mayer, ¿eh? Vamos a conversar con él en el Hit Parade de América, pero antes Laura Pausini, que ha tenido un éxito rotundo con su gira mundial, su Yo Canto World Tour, llega ahora con Bachata Rosa, su versión del exitazo de Juan Luis Guerra y 440.

0: Bachata Rosa esta semana escaló del noveno al séptimo lugar aquí en el Hit Parade de América con Laura Pausini. Y así, amigos, vamos llegando pues a la mitad del programa. Vamos culminando la primera hora del Hit Parade de América. Ya viene llegando nuestro invitado Christian Mayer y el resto del conteo. Siga la sintonía. Es el Hit Parade de América en este mes de junio, deseándole a usted y los suyos lo mejor.
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0: ¿Qué tal? Es Javier Romero saludándoles. Es el Hit Parade de América. Estamos iniciando la segunda hora del programa. Gracias por su sintonía. Donde quiera que se encuentre, en su hogar, auto, centro laboral, ahí en sus oídos o a través de su bocina inteligente, siempre agradeciéndoles su sintonía. El Hit Parade de América, como cada fin de semana, brindándoles la música más destacada de la semana en este mes de junio. Ya hemos contado de la 15 a la número 7. Quedan por presentar los 6 temas más importantes de la semana. También en breve el segmento de curiosidades. Sí, el segmento de curiosidades

0: donde, bueno, cada fin de semana destacamos la carrera, pues, de un gran, gran intérprete. Eso viene en camino aquí en el programa. También, bueno, llegaremos hasta el primer lugar. Pero ahora, ¿qué tal si le damos la bienvenida? Sí, vamos a darle la bienvenida, como él se merece, a este cantante, actor. Él es Christian Meyer. Christian, bienvenido, y radicado en Los Ángeles ya hace unos añitos.
1: Hace algunos años, sí. Ya. Hola a todo el mundo, ¿cómo están? Sí.
0: Muy bien, bienvenido seas, y qué bueno conocerte. Tú empiezas en el mundo de la música, luego caes en el mundo de la actuación. En la actuación has hecho novelas, películas. ¿Qué has hecho más en tu mundo actoral?
1: Yo creo que inicialmente hice muchas telenovelas.
0: Sí.
1: Sí, muchas telenovelas hice desde que empecé a actuar hasta que, pues, hasta que decidí dejarlas hace 12 años, el género de la telenovela, sí, el melodrama. Creo que la última fue en el 2014. Y paralelamente siempre estuve haciendo películas y series, y en la actuación es lo que he estado haciendo hasta la fecha, ¿no?
0: ¿Prefieres hacer películas y series que novelas?
1: Prefiero, por los tiempos,
0: sí,
1: porque dramáticamente creo que los personajes son más ricos, ¿no? Ya. Curiosamente tengo una película que se estrenó aquí en los Estados Unidos el día
0: viernes. ¿En el Festival de Cine?
1: En el Festival de Cine, pero en salas, ya viernes 24 de abril.
0: ¿Cómo se llama la película?
1: La película se llama Mistura, sí.
0: ¿Mistura? ¿Y de qué trata Mistura?
1: Mistura refleja, pues, un poco es la variedad de gente y la diversidad cultural que hay en el Perú, y que todos ellos han contribuido a que la comida de hoy en el Perú sea tan reconocida y tan,
0: a nivel mundial.
1: A nivel mundial, pero es porque hay muchas manos a lo largo de los siglos que han contribuido a eso, ¿no?
0: Qué bueno. ¿Y tú eres chef o cómo es la cosa?
1: No.
0: Yo dije, bueno, a lo mejor el hombre hace su platito favorito en la película. ¿Cuál es tu papel en la película?
1: Yo soy, pues, la protagonista es Bárbara Mori, que es una actriz, sí, que todo el mundo conoce, y es una mujer a que su marido la abandona, y ella sale adelante poniendo un restaurante dentro de casa.
0: Ya.
1: Básicamente el pequeño plot. Yo soy el marido que la deja y que de alguna manera...
0: O sea, tú eres el malo de la película.
1: Soy el malvado, sí.
0: Imagínate, sí, tú. Y no vas a comer la comidita de...
1: No me toca, no, la de ella, por lo menos. Por eso me fui a la casa.
0: Ya. Oye, y por otra parte, yo sé que lo importante en este momento también es que estás lanzando ya hace algunas semanas esta producción Así es la ley, que está disponible en todas las plataformas. Cuéntame de la producción, Christian. ¿Qué hace esta producción tan especial?
1: Mira, pues es un álbum que yo he querido grabar hace muchos años, por la manera como lo hemos hecho. Este es un álbum, claro, las canciones, como en todos mis álbumes anteriores, son escritas y compuestas por mí, pero conté con la producción.
0: ¿Son composiciones recientes o las tenías engavetadas por ahí y las fuiste sacando?
1: Son todas recientes, todas se han escrito probablemente en los últimos 2 años.
0: Ya.
1: Salvo una que comencé a escribirle, escribirlas muchos años atrás, y que nunca encontré el momento exacto para terminar, para encontrar la fórmula y decir, esta canción finalmente ya se encuentra lista para ser grabada. Y la producción la he hecho bajo, pues, las órdenes de Gustavo Borner, que es un multipremiado productor de Grammys y que se encarga de producir los álbumes de Fito Páez y Andrés Calamaro y de muchísima gente. Y entonces encontré un sonido que es el que yo perseguí hace algunos años, ¿no? Que es tener un álbum que suene orgánico, que suene tocado dentro del estudio con músicos de carne y hueso interpretando los instrumentos, ¿no?
0: Sin necesidad lograste nada de computadoras ni nada de eso.
1: No. Pues en lo mínimo, pero todo hemos estado los músicos dentro del estudio tocando, interpretando nuestros instrumentos, ¿no?
0: Qué bueno. ¿Y ese mismo sonido podrás reproducirlo en vivo?
1: Sí, ya, porque ya salimos de gira y pues hemos comenzado una gira que...
0: ¿Dónde te presentaste?
1: Bien. Comenzamos una gira en el Perú, en todo el país.
0: Ya.
1: Y ahora he salido afuera a hacer, pues, promoción aquí en los Estados Unidos. Regreso en unas semanas porque voy a abrir el show de Ed Sheeran en el Estadio Nacional, ahí en el Perú. Y en junio regreso aquí a hacer una presentación en vivo para los medios y seguramente para el público.
0: Qué bueno, Christian. O sea, que todo está bastante bien planeado ya. La canción y la producción se titula Así es la ley. ¿La canción de qué trata concretamente?
1: Pues la canción trata de saltarnos la norma, de nadie nos va a condecorar por portarnos siempre bien. Y yo creo que nosotros tenemos que ir por nuestros objetivos.

0: mal.
1: Hay que portarse bien, pero dentro de la norma. Ajá. Y la idea es que en las peores situaciones podemos ser nuestros propios, podemos ser los reyes de la peor situación.
0: Ya.
1: Por ejemplo, en el mundo de los muertos, que se menciona en la canción, el que agoniza es el rey. Yo creo que siempre hay manera de sobresalir, ¿no?
2: O sea, que de todo lo malo se puede sacar algo bueno.
1: Algo bueno, siempre.
2: Sí, podría ser así. Mm-hmm. Ya. Bueno, pues vamos a dejar a todo el mundo aquí en el Hit Parade de América con Christian Mayer, Así es la ley. Christian, mucho éxito. Bueno, en junio te esperamos para ver esas canciones así en vivo y en directo. Uh-huh. Y que sigas teniendo mucho éxito con esta gira que te está llevando a diferentes puntos.
1: Muchas gracias.
2: Gracias por estar en el programa.
1: Gracias a todos.

Bueno, gracias a Christian Mayer por acompañarnos en el programa un ratito. Grato conversar con él y desearle éxito en su carrera musical, ¿verdad? Que ha tenido una buena carrera como actor y también como cantante. Vamos a retomar el conteo, camino a la número uno, y lo hacemos ahora con Fonseca featuring Juanes. Unieron fuerza musical estos dos amigos en la vida real, colegas en el mundo de la música. Aquí está el tema, Antes que el tiempo

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1: Antes que el tiempo se vaya. El tiempo es preciado, ¿eh? Hay que aprovecharlo. Hay que aprovecharlo en familia, con amistades, con gente querida. El fin de semana es tiempo idóneo para eso. Y así, amigos, llegamos al segmento de curiosidades, donde cada semana destacamos un poquito de un gran artista o agrupación que nos ha dejado huella fuerte en nuestra música. En esta ocasión vamos a hablar de Sebastián Obando Giraldo, conocido artísticamente como Sebastián Yatra. Nacido en Medellín en 1994, se mudó a Miami de chico y allí comenzó su carrera musical. Saltó a la fama en el 2016 con Traicionera. Desde entonces ha mezclado baladas y reggaetón en álbumes como Mantra, Fantasía y Dharma, ganando incluso un Latin Grammy. Fue nominado al Oscar por cantar Dos Oruguitas en Encanto, la película Encanto, y en el 2024 debutó en Broadway con el musical Chicago. En el 2025 anunció su nuevo álbum Milagro, con colaboraciones de peso como Bad Guile y Manuel Turizo. Y aquí recordamos pues una de sus icónicas melodías. Aquí están los tacones rojos de Sebastián Yatra.
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0: Ahí escuchamos a Sebastián Yatra destacando un poco de su carrera musical en este segmento de curiosidades del Hit Parade de América. Y así, amigos, nos vamos a unos mensajes. Del otro lado de los mensajes, pues vengo con la canción número 5 de la semana, así que permanezca con nosotros. Es el Hit Parade de América, su amigo Javier Romero saludándoles. No le cambie, siga la sintonía.
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0: ¿Qué tal, amigo, amiga? Saludos, qué bueno que nos sigue acompañando. Es el Hit Parade de América. Ya hemos contado de la número 15 a las 6 de la semana. Quedan por presentar los 5 temas más importantes de la semana. Ojalá esté pasando un rato agradable. Si nos escucha desde el hogar, auto, centro, laboral, ahí estamos en sus oídos también, o en su bocina inteligente, en su computador, donde quiera.

quiera que esté, siempre agradecido por su fidelidad, por su compañía. Vamos al quinto lugar de la semana. Aquí está Carin León featuring Alejandro Fernández y esto es Me Está Doliendo.

0: Esta canción que ha recorrido toda la lista, bueno, tanto la lista pop como la lista regional mexicana, ha tenido pues mucho éxito esta canción en ambos formatos, Me Está Doliendo. Karin León featuring Alejandro Fernández, número 5 aquí en el Hit Parade de América, y eso nos trae a la ventana musical de hoy.
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0: En la ventana musical de hoy traemos lo nuevo de Carlos Vives featuring Juan Luis Guerra. A ver qué le parece este tema titulado Buscando, Buscando el

Buscando el Mar, ¿verdad? El tema que destacamos como ventana musical, como nuevo, como música fresca. Si le gustó Buscando el Mar con Carlos Vives y Juan Luis Guerra y su emisora favorita, aún no le está sonando, oiga, pídala. Es la ventana musical de hoy, donde siempre, de enero a enero, brindamos lo nuevo primero. Vamos a retomar el conteo. Acá encontramos en el cuarto lugar de Colombia, llegan los muchachos de Morat y su versión del tema de Marco Antonio Solís y los Bukis, el exitazo de los años 80, una canción que persigue a Marco a todas partes, y ahora Morat le ha dado un toque muy especial, muy personal, al tema Tu Cárcel.

0: Tu Cárcel subió esta semana del quinto al cuarto lugar en la lista de impactos del Hit Parade América. Vamos a revisar los euroéxitos, los éxitos en la madre patria.
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0: Entre las primeras tres de la semana en los euroéxitos, encontramos en la número tres a

Billie Jean, Michael Jackson. Increíble lo que puede hacer una película biográfica, ¿verdad? Ya que la película Michael ha impactado a nivel mundial. Y miren, en España este tema, que bueno, ya tiene unos cuantos años, pero revive gracias a la película Billie Jean, Michael Jackson, número 3. En el segundo lugar, esta mancuerna del Rey y el Príncipe, Romeo Santos y Prince Royce, y That

Dardos, la número 2 de la semana en los Euroéxitos. Y encabezando la lista en España, en la madre patria, está la graciosa, sí, la graciosa, con Quevedo y Elvis.

0: Quevedo y Elvis Crespo, uniendo fuerza musical número uno en los Euroéxitos, número uno en España. ¿Cuál será la número uno en nuestra lista? Bueno, momentáneamente vuelvo con la canción número tres. Sí, quedan por presentar las tres canciones más importantes de la semana y también el segmento de petición y dedicación. Usted siga la sintonía, el Hit Parade de América ya continúa, sinónimo de fin de semana. Espero su fin de semana de junio sea simplemente fenomenal. Es el Hit Parade de América y es su amigo Javier Romero saludándoles.
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9: ¿Qué tal, amigo, amiga? Saludos, qué bueno que sigue con nosotros. Es el Hit Parade de América. Ya estamos en la recta final hacia las primeras 3 canciones de la semana, las 3 más calientes, y también el segmento de petición y dedicación. Nos vamos al tercer lugar. En la tercera posición encontramos a Lena Burke en la número 3 de la semana. Este tema que ella escribiera para Celia Cruz, la guarachera de Cuba y del mundo, reunió a unos tremendos amigos, a Cuco Peña de Puerto Rico, el pianista cubano Gonzalo Rubalcaba, también la india Gilberto Santa Rosa, José Alberto el Canario y Víctor Manuel, y juntos pues le pusieron voz a este tema, ¿verdad? Voz y música a Celia dedicado el tema, la número 3 de la semana aquí en el Hit Parade de América.

Celia con Lena Burke y sus amigos. Número 3 en el Hit Parade de América. Temazo, ¿verdad? Vamos ahora a esta sección, una de mis favoritas. En la carta de hoy o correo electrónico que recibo dice: estimado Javier, saludos, me llamo María Valentina y no me pierdo su programa. Bueno, María Valentina, muchísimas gracias. Le escucho en el jardín de mi casa, en Ocala, en el estado de la Florida. Le quisiera pedir un tema para que se lo dedique a mi padre. Él se llama José Joaquín, de parte mía. Es de Bebo Valdés y Diego El Cigala. Es la versión de Lágrimas Negras. Pues con muchísimo gusto, María Valentina, hasta Ocala, con un saludo para su papá José Joaquín. Aquí va Diego El Cigala con Bebo Valdés y estos son Lágrimas, pero Lágrimas Negras, complaciéndoles.

Ahí teníamos la versión de Lágrimas Negras, ¿verdad? Un tema cubano que ya data, yo creo que tiene cerca posiblemente de los 100 años esta canción. Diego El Cigala con Bebo Valdés, ¿verdad? Tema hermoso, una hermosa versión para José Joaquín. El saludo por parte de su hija María Valentina hasta Ocala en la Florida. Y al igual que María Valentina que nos escribió, usted puede hacerlo también a través de Facebook, Hit Parade de América, o en X arroba el Hit Parade. Y cada fin de semana damos lectura a una carta que uno de ustedes amablemente nos envía. Vamos a retomar el conteo. Hemos llegado al segundo lugar de la semana. Aquí Cuba y Puerto Rico unen fuerza. Indy Fontaine featuring Charlie Cruz. Y esto es Tú Tienes Algo.

0: Esta canción estaba en el primer lugar la semana pasada, bajó al segundo lugar con Indie Fontaine featuring Charlie Cruz. Tú tienes algo, ¿eh? Quiere decir que hay un nuevo tema ocupando la primera posición, la posición líder aquí en el Hit Parade de América. ¿Y saben qué? Lo vamos a descubrir en breve, en solamente minutos. Así que siga la sintonía. El Hit Parade de América le acompaña. Ya viene la cima de la lista. Es su amigo Javier Romero deseándoles un fin de semana formidable, ¿eh? Siga con nosotros, no le cambie.
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0: Hola, hola, ¿qué tal? Es Javier Romero saludándoles. Es el Hit Parade de América. Hemos llegado pues al top, a la cima de la lista, al primer lugar. Pero antes de presentar la canción número uno, vamos a hacer un pequeño recuento del programa. Bueno, contamos ya de la 15 a la número 2. Por supuesto que pasamos por el top regional mexicano, donde la canción líder esta semana le pertenece a Carin León featuring Alejandro Fernández, Me Está Doliendo. Luego, un poquito más adelante en el programa, tuvimos la lista de los Tropical Hits, los éxitos tropicales urbanos. Ahí retomó el primer lugar Marc Anthony con Nati Peluso, Como en el Idilio. Pasamos por el flashback, recordando la número uno hace exactamente 8 años, en el 2018. La canción número uno en esa fecha era Échame la Culpa, con Luis Fonsi featuring Demi Lovato. También luego, a mitad del programa, como de costumbre, nuestro super invitado fue el cantautor venezolano Maracucho, sí, de Maracaibo, Venezuela, Jorge Luis Chacín. En el segmento de curiosidades recordamos un poco de la carrera del sonero, el sonero de la salsa, el sonero en algún momento de la juventud también, Víctor Manuel. Por supuesto, en la ventana musical destacamos el tema nuevecito de Shakira, el tema del Mundial 2026, Die Die. En los euroéxitos, encabezando esa lista, están Quevedo y Elvis Crespo con el tema La Graciosa. Luego dimos lectura al correo electrónico de esta semana perteneciente a Rocío, que nos escribió desde la ciudad de Miami pidiéndonos a David Bisbal con Dígale, y así llegamos a la canción número uno de la semana. Es Laura Pausini, que ustedes saben, en la producción Yo Canto volumen 2 ha hecho covers, canciones que han sido para ella importantes a través de su carrera. Bueno, le dio vida nuevamente a este exitazo de Shakira, Antología, y la verdad que ha sido una versión formidable. Esta semana subiendo del segundo al primer lugar, la italianísima Laura.

Número uno, el primer lugar. Felicidades a Laura, que se anota otro primer lugar en plena gira Yo Canto World Tour, y de su producción Yo Canto Volumen 2, esta versión del exitazo también de Shakira Antología. Laura Pausini, número uno aquí en el Hit Parade de América. Y así, amigos, nos despedimos. Un fin de semana más. Espero sigan disfrutando este mes de junio. La próxima semana, el próximo fin de semana, comienza el verano 2026, pero no solo eso, saben que el próximo domingo se celebra el Día de los Padres, y por acá estaremos también destacando eso en otra edición más del Hit Parade de América. Hasta entonces, será a nombre del equipo nuestro productor David Checho Jiménez, nuestro productor técnico Alex López, su amigo de siempre, eternamente agradecido por el favor de su sintonía, Javier Romero, su amigo y servidor. Le recuerdo alcanzar a las estrellas, pero con los pies bien puestos sobre la tierra. Que culminen bien el fin de semana, que tengan una tremenda semanita, y como siempre, que Dios me los bendiga. Chao. Bye bye.

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